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0: amigos, y bienvenidos a Los Caribe Pedidos. Bienvenidos. Exactamente, estamos en plena primavera. En plena fiesta de la juventud. Bienvenido, bienvenido Caribe Pedidos. Activamos nuestro Caribe WhatsApp al 900-207-785 para que puedas reclamar tu música, para que puedas solicitar tu canción y de paso mandar todos los saludos que tengas el día de hoy. Bienvenidos a Los Caribe Pedidos. Te reitero el número 900-207-785 y también quiero hacerte la invitación. Este domingo 27, sí, exactamente este domingo, ya a pocos días de celebrar los 29 años de tu orquesta Papilón, Papilón, la del rico vacilón. Y será lo grande en el estadio de Cocharcas en Chorrillo, desde las 5 en punto de la tarde. Recuerda ir recontra temprano porque las primeras 1500 personas ingresarán a la zona VIP. Ingreso general con una bebida. Estarán en la presentación en este gran escenario los hermanos Yaipen, Brunella Torpocola, Caroban y también Alma Rebelde. No te los puedes perder. Domingo 27 celebramos los 29 años de Papilón desde las 5 en punto de la tarde. Así que bienvenidos, bienvenidos a Los Caribe Pedidos.
1: ¡Epa! ¿Se cansaron? ¿Se cansaron?

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1: Angelito, buenas noches. La caribeña sí suena y suena recontra bien. Carlito Ribote reportando sintonía y saliendo del trabajo, castigado. Miércoles de inicio de primavera, castigado, pero siempre en sintonía de la mejor. Mi caribe pedido es el mi Juan Gabriel de los hermanos de Aipén. La caribeña sí suena y suena bien. ¡Chau!

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3: Escucha La Caribeña, si suena, mi pedido es Armonía 10, mi corazón, sufrir.

Canciones realmente maravillosas. No te puedes perder de 6 a 7 a través de la verdadera radio de la cumbia, la caribeña, sí suena. Sí, así como lo escuchas, de 6 a 7 de lunes a viernes, armonizando la tarde con Armonía 10 de Walter Lozada. Tenemos el audio nomástico para este lado. Saludo para nuestro amigo Andy Balki, que el día de hoy está botando la casa por la ventana. Y le vamos a cantar el Happy Birthday to you.

0: Feliz onomástico a nuestro amigo Andy Valky, que el día de hoy está botando la casa por la ventana. Saludo muy especial a nuestro amigo también, Luis Enrique. Están escuchando la radio a full. Full sintonía con todo el volumen bien alto. Saludo para ti, Luis Enrique. ¿Cómo lo vas a decir así, mi hermano? Beba, ¿a ti te encanta Luis Enrique o no?
1: Ay, no.
0: ¿Y a ti, Beba?
2: Ay, no, pero qué aburrido, no me gusta.
0: Saludos para Luis Enrique y para nuestro amigo Andy Valky, que el día de hoy está ahí onomástico, esperando que le pasen bonito, chicos. Recuerda, número Caribe WhatsApp al 900-207-785. Habilitado para que pidas tu música y mandes tu saludito a través de la verdadera radio de la cumbia, la caribeña sí suena.
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0: 7:29.
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1: Hola Caribeña, mis caripedidos de los caribeños de Guadalupe. Si el mundo se acaba, yo escucho La Caribeña, sí suena y suena bien. Gracias.

0: El mundo se acaba. ¿Qué pasaría si el mundo se acaba? A ver. 9002077855. Caribe Pedidos. ¿Con quién estamos por este lado? Hola, caribeña.
1: Hola, ¿cómo estás, Ángel? Buenas noches.
0: Hola, ¿qué tal, mi hermano?
1: Mi pedido es...
0: Dímelo.
1: Grupo 5, la culebrítica. Yo escucho Radio La Caribeña, si suena bien.
0: Ok, listo. Tu pedido al instante.

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1: Hola amigos, buenas noches. Saludos a Radio La Caribeña, sí suena. Amigazo, mi pedido es: te vas y no volverás, de corazón serrano. Por favor, tócala ese temón.

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1: Hola, buenas noches. Hola, Ángel Enrique. ¿Me podrías poner la canción Chelitas de Riobán? La caribeña suena y suena bien.

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0: Caribe Pedidos. Se viene el show de los saludos en el mes de la primavera, mes de la juventud. Primavera, primavera, alegría que canta. Bueno, esa canción no se llama en el cole, recuerdo. Hola, hola, caribeña, ¿con quién estamos por este lado?
1: Hola, Ángel Enrique, mi Caribe Pedido es el Mix de Sueño de Charit Arévalo. Okay. Muchas gracias, la caribeña sí suena y suena bien.
0: Ok, listo. Estamos complaciendo los Caribe Pedidos, ¿ok? Prepárate, se viene el show de los saludos. Prepárense en todos los cumpleañeros, ¿eh? Recuerda, ¿cuándo? Te encuentras con la Caribe Móvil y ellos se pregunten qué radio escuchas, tú responde para ganar. Yo escucho la verdadera radio de la cumbia. La caribeña sí suena en todo el Perú. 7:56 es la hora.

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1: 8:01.
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espectacular. Un miércoles recontra bacán, ¿eh? Hoy estamos disfrutando un día de miércoles. ¡Sí! Mitad de semana. Otros por ahí haciendo ya los planes. Hoy en algunos colegios hubo actuación. ¡Sí! El reinado de la primavera. Saludos a todos los amigos de Piura, Chiclayo, Trujillo, Arequipa, Iquitos, Huancayo, Ica, Tacna, Cusco, Pucallpa, Juliaca, Tarapoto, Chimbote, Huacho y todo el Perú y el mundo. ¿Cómo estamos? Hola, hola. Aquí comenzamos el show de los saludos. Invitándote, escúchalo bien, invitándote este domingo 27 a partir de las 5 en punto de la tarde al Estadio Cocharcas de Chorrillos. No te lo puedes perder. 29 años cumple Papilón, la del rico vacilón. Y lo vamos a celebrar, ¿eh? ¿Con quiénes? Brunella Torpoco, Hermanos Yaipen, La Caroban y también Amor Rebelde. No te los puedes perder. Las 1500 primeras personas ingresarán a la zona VIP. ¡Sí! A estar temprano en la colita, chicos. El ingreso general es con una bebida. No te los puedes perder. Domingo 27. Sí, domingo 27. 5 de la tarde, Estadio Cocharcas en Chorrillo. Bienvenidos al show de los saludos. Activamos nuestra línea 900-207-785 para que envíes tu saludito. 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

0: Los chicos de Papilón celebrando su 20 aniversario este domingo 27. Sí, así como lo escuchas, domingo 27, en el estadio de Cocharcas en Chorrillos desde las 5 en punto de la tarde. 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Vamos a celebrar los 29 años de Papilón, la del rico vacilón. Hola, hola, caribeña, ¿con quién estamos por este lado? Oli, oli. No quieren hablar la gente, ¿qué pasó?
1: Hola, con Radio La Caribeña.
0: Ah, qué romántico.
1: Suena. Y suena bien.
0: Ah, hola.
1: Saluditos de
0: manda tu saludo.
1: Maribel, la chica tierna romántica.
0: Ay, ay, ay. Un suspiro, Maribel.
1: Deseo que me ponga la canción.
0: ¿Qué canción, Maribel?
1: Bachatas, mix.
0: Ajá.
1: Bachatas, si es que pudiera. Ay. O si no, okay. Mix de Agua Bella para todo el Perú.
0: Para bailar todos.
1: Maribel, la chica tierna romántica de La Caribeña. Sí suena.
0: Ok, ok, Maribel. A ver con quién estamos por este lado. Hola, hola, caribeña.
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0: Un saludo muy especial para nuestro amigo Maxito. Hola, hola, caribeña, ¿con quién estamos?
3: Hola, ¿cómo estás, Ángel?
0: Hola, ¿qué tal,
3: noches,
0: amigo?
3: Como siempre, José.

0: reportando.
1: Buenas noches,
0: quiero
1: buenas
0: mandarte
1: noches.
0: Saludos a ti.
1: Gracias.
0: Para hacernos alegrar las tardes, las noches.
1: Gracias.
0: Y saludar también a las bebas, a las dos bebas. Yo escucho Radio La Caribeña, si suena, suena bien. Con música de Agua Marina, cualquiera. José de Carmen de la Legua, Radio La Caribeña, si suena, suena bien.
1: Ok, mi hermano. Saludos para las bebas. Ok, listo. 900-207-785.
2: Como suspire.
1: Yo de los saludos. Como suspire el corazón de Rolly Javier. Ahí está.
3: Y es éxito.
1: Recuerda que estamos con la verdadera radio de la cumbia, La Caribeña. Sí suena en todo el Perú.

0: 12 años, Marisol. Estuve en el concierto de los 12 años. Qué bonito. Aún recuerdo ese concierto. Estuvimos bailando ahí con todos los éxitos de Marisol. Hola, hola, caribeña. ¿Con quién estamos?
1: La caribeña, sí, suena hola, bien. Yo tal? Siempre escuchando la caribeña número uno, que suena todo Villa María.
0: Saludos,
1: y
0: Villa
1: todo
0: María.
1: Todo Perú. Arriba la caribeña 94.9. Mi pedido es las dos cervecitas de corazón serrano. Quiero escucharlo. Arriba la caribeña número uno.
0: Ok, qué bonito.
1: Que todo el Perú lo escucha. Gracias.
0: Qué lindo. La señora Andrea, un saludo muy especial. Ahí en Villa María del Triunfo, escuchando Radio Caribeña, así suena en todo el Perú. Qué bonito, saludos muy especiales. Recuerda 900-207-785, nuestro número, para que mandes tus saludos.

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0: riquísimo. Llegó la primavera. Saludos por este lado. A ver. Tenemos saludos. Hola, hola, caribeña.
1: Buenas noches con la caribeña.
0: Buenas noches, mi hermano.
1: De Chipucanas.
0: Dímelo.
1: Para la familia Ramos Z.
0: Ay, ay,
1: para
0: ay.
1: Wilson Snyder, para Liz Beceta y sus pequeños hijos, Wilson Snyder y Tiago y mí, a full caribeña a esta hora de la noche.
0: ¿Cómo tiene que ser?
1: Ahorita saliendo de trabajar a ver a sus pequeños.
0: Ay, ay, ay, muy bonito.
1: Desde Chilucanas, caribeña, sí, suena. Duela quien le duela.
0: Exactamente, duela quien le duela. Vea, ¿a ustedes les gustó este saludo, sí o no?
2: Me encantó, me very gustó.
0: ¿Y a ti, Beba?
3: Bello, mi amor, bello.
0: Está contentísimo la Beba con este saludo. A ver, ¿con quién estamos por este lado? Hola, hola, caribeña.
4: Caribeña, buenas noches.
0: Hola, buenas noches,
4: un saludo,
0: mi hermano.
4: Para la señora Carmen, alias La Nutria.
0: Ay, ay, ay.
4: Saludos para Mario.
0: Don Mario,
4: alias
0: don Mario.
4: El mochador.
0: ¿Cómo?
4: Saludos para Dengue.
0: ¿Dengue?
4: Alias el chinito pisado.
0: El chinito que le come él.
4: Saludos para Román, alias la bebecita.
0: Ay, ay, ay.
4: Saludos para la tamadería Catherine en Pacanga.
0: Saludos.
4: Caribeña, así suena.
0: Exactamente. Saludos en Pacanga. Panadería Catherine. Ahí la gente es trabajando a esta hora para sacar recontra calientito los panes para el desayuno.
5: Sí.
0: Qué rico, ¿eh? Tengo que ir a Pacanga, ¿eh?
5: Sí.
0: A ver, por acá saludos, dice por acá para Roberto. Roberto Sánchez, que el día de hoy está de onomástico. Saludo para nuestro amigo Roberto Sánchez, que el día de hoy está botando la casa por la ventana. Celebrando ahí con toda la familia. Saludos, chicos. A celebrar. Y que viva el santo este. Exactamente. León en todo el Perú, 8:55. 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
1: 9:00 minutos.
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0: esta manera comenzamos los chistes para llorar. Muy bien.
1: Ya llegó la primavera.
0: Comenzamos los chistes para llorar, edición de hoy, un día de miércoles.
2: ¡Sí!
0: Mitad de semana, por ahí algunos haciendo los planes ya para el fin de semana, ¿no? Pero yo te comento un mejor plan. Irnos este domingo 27 al estadio de Cocharcas en Chorrillos. Sí, aquí en Chorrillos, nuestro vecino. Desde las 5 de la tarde para poder bailar y poder disfrutar de los 29 años de Papilola del Rico Vacilo. Aparte, si nos vamos temprano, a las 4 de la tarde nos reunimos y llegamos, vamos a ingresar a la zona VIP, sí. Porque las primeras 1.500 personas ingresan a la zona VIP. Entrada general con una bebida, qué bonito. No te lo puedes perder. 29 años de Papilón, Estadio Cocharcas, domingo 27, 5 en punto de la tarde. Hermanos Yaipen, Brunella Torpoco, La Caroban y Amor Rebelde.
3: ¡Bajo la luna!
0: Ok, listo. Chiste para llorar. Pero vamos a mandar un saludo para empezar. Por acá, mi hijo Angelito, mándame este saludo, porfis. Ok, listo.
4: Hola, caribeña.
0: Hola, mami.
4: Buenas noches.
0: Buenas noches.
4: Le saluda Marisela Galvez desde Piura, distrito de Buenos Aires. Quiero mandar un saludo muy especial,
0: mami,
4: para mis dos hijos, para Jack y para Dairo. Por favor, mi cari pedido,
0: dímelo.
4: Mix de sueño de corazón serrano.
0: Ok, listo.
4: La caribeña sí suena y es la única y nadie más.
0: Y nadie más, exactamente. Bienvenidos, así comenzamos los chistes para llorar. 900-207-785. ¿Cómo estás, mi querido? ¿Por qué borras, oye? Mi querido. Recuerda, cuando te pregunten qué radio escuchas, responde. Y escucho La Caribeña, sí suena en todo el Perú. La verdadera radio de la cumbia.

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personal me encanta Aguamarina, ¿eh? Y qué bueno que se haga su regreso. Saludos a los chicos de Aguamarina, los hermanos Quiroga Querevalu. A ver, chistes para llorar.

0: Listo. Las bebés están esperando sus chistes, ¿eh?
1: ¡Sí! ¡Ay, apúrate!
0: Ya, bebé, espera un ratito. Ahí estás, bebé. ¿Por qué serán así?
2: Ándatela.
0: A ver. Hola, hola, caribeña. Bebe, ¿por qué no es así? Hola, hola, caribeña.
3: Hola, buenas noches.
0: Hola, mi hermano.
3: Hola, Ángel Enrique.
0: Hola,
3: el chiste es el siguiente.
0: A ver, manda tu chiste.
3: Un zapatero le dijo a otro zapatero:
0: ¿ya?
3: ¿Cuánto calzas? 40. 40 no es lo que calzas,
0: no,
3: sino lo que me debes por no pagar la renta.
0: Oh, ¿ese ha sido chiste o me estás diciendo a mí?
1: ¿Qué?
0: Me estás diciendo con segunda, ¿no? ¿Ah?
1: ¡Sí!
0: ¿Cómo que sí? Beba, ¿te gustó el chiste o no?
4: Ay, no.
0: ¿A ti, Beba?
5: Me encantó.
0: Ah, ¿a ti sí te gustó?
5: Me gustó.
0: Ah, estás en contra mía, ok. A ver con quién estamos por este lado. Hola, hola, caribeña.
6: Bello, mi amor, bello.
0: Beba, los están imitando. ¿Qué pasó? ¿Les gustó o no?
4: No, no me gusta.
0: ¿Y tú?
5: Ay, no, pero qué aburrido. No me gusta.
0: Ok, listo. Envía tu chiste 900-207-785. Recuerda que somos la verdadera radio de la cumbia. La caribeña sí suena en todo el Perú y en todo el mundo. Saludos especiales para todos ustedes. Para José Luis Galencio, para Manuel Galencio, para Coqui y para toda la gentita ahí en San Martín de Porres. Escuchando a la caribeña sí suena. 9:27 es la hora en todo el Perú.

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0: es la hora en todo el Perú. Le estamos pasando súper. Chistes para llorar. Ajá. A ver. Hola, hola, caribeña.
1: Hola, precioso. ¿Cómo estás, chocolatito? Débora, papi. Hola. Escuchando caribeña, por supuesto.
0: Ay, como tiene que ser, Débora.
1: Un chistecito. ¿Tú sabes qué le dice?
0: ¿Qué cosa?
1: Un fumón a otro fumón.
0: ¿Qué le dice un fumón? No, no, no, idea, ni idea.
1: Qué
0: ni
1: dura
0: idea.
1: Que es la vida. Me encantó. Me gustó.
0: Viva, te estuvo imitando. Mira, el chiste está muy bueno, ¿eh? Dime, Viva, ¿te gustó el chiste o no te gustó?
2: Bello, mi amor, bello.
0: ¿Y pero la imitación?
2: Ay, no.
0: Ahí tú te
3: me encantó.
0: Suapanado, Beba, suapanado, suapanado. No le gustaba una de las Bebas. ¡Que limites! Sigue mandando tu chiste, 900-207-785. Hoy en la casa hay fiesta, ¿eh? Hay onomástico. Sigue con la caribeña, así suena. 9:42.

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¡Nos vamos, nos vamos! Ángel Enrique te dice gracias. Se viene Brian. Sí, se viene el Brian Segarra. Estadio Onomástico. Espero que lo traten bien, ¿eh? Ángel Enrique te dice hasta mañana. Hay que cuidarse. Nos dio un poco de fiebre. ¿Sigue con la caribeña? Sí, suena. La hora 9:58.

está, mis lobos y mis lobas? Muy buenas noches. Cerremos el miércoles, por supuesto, con toda la energía, con toda la buena vibra, como tiene que ser. Y arranquemos el día jueves, por supuesto, con las buenas pilas arriba, con ánimos, por supuesto, y con ganas de hacer platita, de chambear, por supuesto, honradamente, ¿ah? Agradeciendo a Diosito que tenemos un día más de vida, salud y, por supuesto, buena música. Yo soy el Brian, ya estoy acá. Hasta las 2 me voy a quedar. La caribeña sí suena a... Oye, puede haber de repente problemas en tu día, pero recuerda que un solo problema no puede hacer que tu día se arruine por completo. Ponte las pilas, sonríe, sal adelante, mi lobo, mi loba, porque estamos en la hora del reporte. Mándame tu audio al 900-207-785. Cuéntame por dónde andas, qué estás haciendo y, por supuesto, al final tu super aullido del lobo empoderado, del lobo chambeador. Ya sabes, es la número uno, la caribeña sí suena. Y te acompaño a... ¿Estás ahí? ¿Sí? ¿Estás presente? Yo sé que sí, por supuesto. Somos la number one, la número uno. La caribeña. Sí, sí, sí, sí, suena. Dímelo, Yosimar.

Yo sé que tú ya lo sabes, ¿ah? Pero este domingo 27 de septiembre, Papilón celebra sus 29 años en el Estadio Cocharcas en Chorrillos. ¿Desde qué hora? Las 5 de la tarde. Va a estar Brunella Torpoco, Amor Rebelde, La Caro Van y también los espectaculares Walter y Javier, hermanos Yaipen. 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Tirana, Yaipen, tiene que tocarlo, hermano, sí o sí, ¿ah? Te comento que las 1500 primeras personas en ingresar van de frente a la zona VIP. 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Llega temprano, ¿eh? 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Somos la número uno, la caribeña, si suena.

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0: Tenemos saluditos para ustedes, mis lobos y mis lobas que nos mandan su saludito. Saludo muy cordial, que esté escuchando todo volumen. Saludo para Almendra Espinosa Garzón, de parte de María Magdalena La Chinita. Chicas, gracias por escuchar Caribe a todo volumen. ¡A solo máximo! Me encanta cuando la gente está recontraprendida con la radio. Cuando dicen que son fieles oyentes y que por supuesto gozan con la música de Caribe, y eso me encanta. Saludos para Elmer Chamamé González. Manda saludos para Bayobar, para Jacqueline Garaceli, Alejandro Ciesa, Vicky. Atentamente, seguridad privada, Elmer Chamamé González. Lo máximo, hermano. Un abrazo fuerte para ti también. Es todo, por supuesto, tu equipazo de seguridad. Son lo máximo. Ya sabes que estamos en la hora del reporte. Ya son las 11 de la noche con 2 minutitos. Se nos va el día miércoles 23. Comenzó la primavera, gente linda. Época de flores. Época de magia. Época de maripositas.
1: ¡Ay, no me parece!
0: A disfrutar, gente. Sabemos que pueden haber de repente problemitas, de repente no alcanza la plata a veces, detallitos que ocurren en casita, pero recuerda que siempre Diosito nos da un día más para ser felices. Ya saben, mis lobos y mis lobas, ¿ah? Siempre con energía, con buena actitud y, por supuesto, escuchando Radio La Caribeña a todo volumen. Porque tú también eres parte de Caribeña. ¿Tú te imaginas que sería la radio sin ustedes, mis fieles oyentes? Sin mi gente hermosa que manda sus audios, sus mensajitos. Esa gente que dice, oye, Brian, estoy usando arriba todo volumen acá chambeando. Me ponen las pilas, hermano. Lo máximo, somos caribeñas. Sí suena. ¡Oh!

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1: ¡Ay, ay, ay! ¡Que viva la primavera! ¡Qué lindo! ¿Quién está escuchando que me a todo volumen? ¿Quién está por ahí? Hola, ¿cómo estás? ¿Quién es?
2: Tu marido.
1: Oye, ¿cómo que tu marido, hermano? ¿Qué pasa, por favor? ¿Ah? Respétame, por favor, hermanito. ¿Ah? Yo soy un hombre decente. ¡Ay, ay, ay! Eso. A ver, mueve esos sombritos, a ver los sombritos. ¡Ah, qué lindo te queda ese baile! ¿Ah? Lo haces pero recontra maravilloso. ¡Me encanta! ¡Buena! Esa es la idea, por supuesto, gente linda. Pasarla bonito, divertirnos. De poner tus audios, de mis lobos y mis loas. Que lo envían a Radio La Caribeña si suena. ¿Te sabes la canción o no? Para ti, que te extraño. He quedado en pedazos. El alma por si acaso, mi corazón también. ¿Cómo? Tenemos audios. ¿Cómo estás, hermanito? ¿Cómo te va? Muy buenas noches, La Caribeña si suena. ¿Quién está por ahí? Estoy escuchando todo volumen. La Caribeña.
3: Muy buenas noches, mi amigo.
4: La Brian.
3: Hola, Rafa, mi gorra, Fito, como siempre.
1: ¿Qué tal,
3: escuchando
1: Rafito?
3: La Caribeña, que sí suena, suena bien.
1: Claro que sí, hermano.
3: A pocas horas de mi cumpleaños, Brian.
1: ¡Epa!
3: 24 de septiembre.
1: Muy bien, hermano.
3: Cosa que a nadie le interesa.
1: No, si nos interesa.
3: Un saludito para José Narváez.
1: Ajá.
3: Y su primo, Ronnie.
1: Óigame.
3: Vitale, el más tacaño.
1: ¿Qué?
3: Y también para el sacolago de taxistas, Jota, que
1: no.
3: está por todas las calles de Lima. Y también para el maestro de cachos,
1: ¿qué?
3: Fausto.
1: Oye,
3: y
1: bravo,
3: también
1: bravo.
3: Para el abuelo Alberto Rabanal.
1: Lo máximo.
3: Que hace sus rosquitas.
1: Le encanta las rosquitas.
3: Y también para Carlito Miranda de Pisco.
1: Uy, mi gente de Pisco linda.
3: Aquí escuchando La Caribeña, sí suena y suena bien. Acaba mi aullido del
1: métele,
3: lobo.
1: Métele, hermano, métele, métele, métele. Azú, azú. Ay, ay, ay. Le mete potente. Tú sí, hermanito, lo máximo. Recuerda que nos escuchas en Piura, Chiclayo, Trujillo, Arequipa, Iquitos, Huancayo, Ica, Tacna, Cusco, Pucallpa, Juliaca, Tarapoto, Chimbote, Huacho, Lima, etcétera, etcétera, etcétera. También, por supuesto, nos escuchan en el extranjero, inclusive hasta en otros planetas, hermano, creo yo, ¿eh? De verdad, porque somos una cosa, pero de locos, lo máximo, La Caribeña. Oye, la verdad que ustedes son lo máximo, ¿eh? Son los mejores, sí, me encanta. Ya sabes que somos la número uno en el Perú y el mundo. Te pongo buena música, te pongo buen ambiente, te acompaño donde estés. De repente estás en este momento por el transporte público. O de repente te encuentras chambeando para ganarte las moneditas. Te acompañamos todo el día, las 24 horas. La Caribeña si suena. Ponme música, por favor, Pikachu. Ey, ey, ey. Yo quiero seguir bailando, ¿ah? Me encanta bailar, ya me dio calor ya.
4: ¡Qué calor!
1: Lo máximo, ¿sabes qué necesito yo? Un chapuzón, pero así una piscina tremenda. La piscina de tu corazón, mi amor. Tenemos más audios, ¿cómo está, hermanito? ¿Cómo te va La Caribeña? Si suena, te escuchamos a todo volumen. La Caribeña sí suena. Qué rico gallo me salió, ¿eh?
5: Mi amigo Brian, ¿qué tal, hermanito? ¿Cómo estás?
1: Hola, hermanito.
5: ¿Cómo estás, hermano lindo? Te saludo, Josécito Narváez, aquí como siempre, escuchando tu programa.
1: Chévere, hermanito.
5: ¿Qué cosa dice Rafito, que me da el 24 de su cumpleaños?
1: Su cumpleaños dice, sí.
5: Cosa que a él le interesa. ¿Quién le conoce a Rafito?
1: No.
5: ¿Quién le conoce? O sea, que sea malo.
1: Pobrecito, no.
5: Dice el día que Rafito nació, Brian, dice que lo aventaron al aire.
1: ¿Qué pasó? A ver,
5: y si vuela era un murciélago.
1: ¿Cómo?
5: Y si
1: no.
5: se caía era un ser humano. Pero sin embargo cayó al piso, pues, ¿no? Y a ver, es un ser humano.
1: No,
5: un abrazo,
1: pobrecito,
5: Rafito,
1: hermano.
5: Un abrazo, hermanito lindo. Espero que lo

0: Le va a falta poco bonito, para su cumple, pues, le falta,
1: ¿no?,
0: poco ya.
1: Tú sabes que tú eres chacota, Rafita, no te vayas a molestar.
0: Claro,
1: no,
0: con amor.
1: Un saludo para todos los oyentes de La Caribeña. Yo escucho La Caribeña, sí, suena con mi amigo Brian.
0: Me encanta, Elite, me encanta. Oiga, me le metió su lobo, pero arriba también. Chere, papi, tú sí,
1: Expreso, lo gato, como siempre, carretera central, hermano.
0: Lo máximo, hermano, ese lobo sí le metió arriba. Y de pasar también le metió su cherry. Está bien, está bien, está bien, está bien. Lo máximo, lo máximo. Josecito Narváez, por las rutas del amor. Esto va para ti, para que me olvides una vez, bandida. Tú que solo me pedías yape, nada más, ¿te acuerdas? Para tu primo que venía del extranjero. Aún me acuerdo cómo me mentiste. 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

pasando, por supuesto, mis lobos y mis lobas. Hoy un saludo para el fiel oyente de la radio, que está toda la madrugada acompañándonos, por supuesto. Y nosotros también lo acompañamos a él. El gran Rafito, papi, ¿cómo estás? Feliz cumpleaños, pásala bonito, hermano. De parte de todos los locutores, toda la familia Radio Caribeña, te mandamos un abrazo fuerte. ¡Feliz cumple, Rafito! Pásala bonito, mi King. En compañía de tu familia, que te engrían. Pásala chévere. Come mucho pastel, mucha torta. Sopla la vela. Bien soplada, por si acaso. Un abrazo fuerte, mi hermanito. 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Porque va a estar Brunella, te lo dije, ¿no? ¿Sí? 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Voy a destapar, por supuesto. 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

0: Jueves de patas. Y también jueves de patos, por si acaso, ¿eh? Un saludo para toda la gente que le gusta tener su granjita. Que le gusta harto pato y harto chivito. ¿Qué cosa? ¿Cómo? Tenemos audios que nos envían al WhatsApp de la radio. Aquí todo el mundo es bienvenido, ¿ah? Si siempre se portan bien, bienvenidos. Y si se portan mal, me pasan la moza. Que ahí les caigo, pero al toque, voy corriendo. Tenemos audios, ¿cómo estás, hermano? ¿Cómo te va? Muy buenas noches, ¿qué estás haciendo esta hora? Que está borracha. ¿Está borracha? ¿En serio? Yo conozco gente que cuando se emborracha se pone un poco rara, yo no sé, ¿ah?
1: El closet se está quedando vacío.
0: ¿Qué cosa, papi? ¿Cómo estás? ¿Cómo te va? Buenas noches. ¿Cómo estás, papi?
2: Buenas noches, amigo Brian.
0: Hola, hermano.
2: Si J está presente con la Radio Caribe.
0: Aguanta. Te voy a meter tu música de rapeo para que rapees, hermanito, ¿ya? Música de rapeo, por favor, Pikachu. ¿Tienes ahí o no?
3: ¿Pikachu?
0: Métele rapeo, Pikachu. En 3, 2, 1.
2: Muy buenas noches, amigo.
0: Métele.
2: Acá está CJ, está presente con la Radio Caribeña, así suena. El Rafito, mucha roquita, se ha vuelto roquete. El abuelito,
0: ¿cómo?
2: Mucha roquita, se ha vuelto roquete. Tra.
0: Métele,
2: José
0: métele,
2: Narvalle,
0: métele,
2: se látigo, queda dormido,
0: métele.
2: Agarrando la palanca, se queda dormido.
0: ¿Cómo?
2: ¿Qué cosa? Cariño, si suena bien.
0: Recontra
2: acá
0: suena,
2: presente,
0: papi.
2: Mi querido, el lobo.
0: ¡Ay, ay, ay! ¡Ese lobo! Como dice la salsita. ¿Qué? Aguanta, ¿qué pasó? Creo que por ese lobo se le escapó un poquito del aire, creo, ¿ah?
4: Bebita.
0: Está bien, aquí se aceptan lobos y lobas. También lobos de arcoíris, ¿ah? Yo amo a todo el mundo. A mí, yo amo a todo el mundo por igual, ¿ah? No me importa qué es lo que les guste, qué es lo que te encante. Igual hay amor para todo el mundo. Tenemos audios, ¿cómo te va la caribeña? Si suena, te escuchamos.
5: ¿Qué fue, bro?
0: Oye, mi hermanito.
5: Ese es mi causa.
0: ¿Cómo
5: acá
0: estás, papi?
5: Tu brother, Paco.
0: Ay, ay, ay.
5: Popular 10 gramos, pero loco. Acá
0: suéltame,
5: es
0: suéltame,
5: nuevo,
0: suéltame.
5: Papi. Acá terminando mi faena, bro.
0: Manito.
5: Fumándome mi último pucho. Oye, bro, pásame el número de tu amiga Débora, loco. Me han dicho que está
0: tremenda.
5: Siempre voluptuosa.
0: Tremenda.
5: Puro globo, papi, qué rico.
0: En su prime, está
5: en su prime. Planchape, papi, dame ese favor, bro. Oye, Brian.
0: Dímelo,
5: acá
0: papi.
5: Acá tengo un fono, ese 26, papá.
0: Uy, me apunto.
5: Calientito, papi.
0: Me apunto, no, hermanito.
5: Muchos sapos ahí por acá, papi. Ya, me pasa la voz, bro. Ya,
0: somos lo que somos.
5: Mi último pago.
0: Ay, ay, ay, métele, papi. Óigame, un saludo para mi gente de mi barrio, mi rico Callao. Chimpún Callao, mi barrio, ¿eh? La gente recontra sanita, la gente de zanahoria, la gente de pilas. Ay, ay, ay, qué rica salsa, hermano, ¿eh? Salsa a la vena. ¿Cómo te das, papi? Te escuchamos en la caribeña, si suena. Ay, ay, ay, que ahora sí.
6: Cumpleaños feliz.
0: Cumpleaños. Métele un mes.
6: Ahí le metemos. Vamos a ti. Cumpleaños, mi Rafito. Que lo pases muy bien.
0: Ah, no, serenata incluida.
6: Un saludo de aquí de tu amigo Josecito Narváez y Expreso Robato, toda la tripulación. Te mando un abrazo, amigo Rafito. Y también de la panadería Gran Molino. Un abrazote para ti, mi hermano. Que lo pases muy bonito en este día muy especial
0: lo
6: para
0: máximo.
6: Ti, rodeado de toda tu linda familia. Un abrazote, Rafito.
0: ¡Epa! Abrazos para Rafito, que está cumpliendo años y, por supuesto, también está escuchando La Caribeña, si suena. Porque todo el mundo, cuando va a cumplir años, hermano, se mete su rica rumba. Se mete su real destapada, ¿sí o no, mi gente hermosa? ¿Quiénes somos?
7: Armonía
0: 10, por supuesto. Para que celebres, ¿ah? La number one en todo el mundo, La Caribeña, si suena.

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0: pasó?
1: Últimos, últimos, últimos audios antes de despedirme.
0: ¡Sí!
1: ¿Quieren que me vaya?
0: ¡Sí!
1: ¿Qué cosa? ¿Cómo quieren que me vaya? ¿Qué pasa, por favor, más respeto, por favor, Yo me voy a quedar todo el día, no me importa nada. Me quedo todo el día.
2: ¡No seas conchudo!
1: ¿Qué pasa, tío Melcocha? Quiero ganar mis monedas. ¿Qué pasa? Soy un hombre trabajador.
3: ¡Sí!
1: Tenemos audios. ¿Cómo te va, hermanito? Cuéntanos cómo estás, dónde andas. Te suelto tu audio, la caribeña, si suena.
4: Muy buenos días, amigo Brian. Acá Taxi Jota.
1: Hola, Taxi Jota.
4: Hola, Brownones, amigo. Acá con la radio caribeña, si suena.
1: Por supuesto.
4: Todo libre, sin tráfico, full cacería. A ver, quiero mandar un saludito, amigo, a Rafito.
1: ¡Epa!
4: Rafito, hoy día está de cumpleaños.
1: Sí.
4: A ver, un feliz cumpleaños, Rafito, que tenga un excelente día hoy día.
1: Eso.
4: Y feliz cumpleaños. Un abrazo a la distancia y muchos años más de vida.
1: Muy
4: así
1: bien.
4: Así que, querido Rafito, el abuelito. Caribeña, si suena, suena bien, todo libre.
1: Chévere, mi Taxi J reportándonos el tráfico, por supuesto, saludando al gran Rafito por su cumple. Y ahora, un audio del gran Rafito. Rafito, ¿cómo estás, hermano? Celebrando un año más de vida.
5: Muy buenos días, Peurino.
1: Ah, Brian. Abuelito, hola.
5: Aquí el abuelo Alberto Rabana.
1: Hola, abuelito lindo.
5: De galán, de galanes.
1: El más guapo.
5: Bueno, he escuchado que hoy es un cumpleaños de Rafito, ¿no?
1: Así es, abuelito, así es.
5: Bueno, feliz cumpleaños, Rafito, que la pases bien.
1: Chévere.
5: Pero antes que te gastes la plata en la chupadera.
1: No.
5: Manda para los pañales, para tu abuelo, para Rafito.
1: Favor, tiene que mandar, de todas maneras.
5: Después vas a gastar toda la plata en la chupadera.
1: En la bandida, en la bandida.
5: A ti que te gusta chupar, chupar. Igualito a Ronnie.
1: ¿Cómo?
5: Ronnie también le gusta chupar, chupar. Gastar en la plata.
1: ¿Qué cosa?
5: En la cerveza.
1: Ay, ay, ay.
5: Ya, Rafito, un saludito. Pórtate bien ya. No tomes mucho, Rafito.
1: Por favor, ¿ah?
5: ¿Eh? Acá va mi abuelo de lobo,
1: métele,
5: Brian.
1: Métele, abuelito, métele con todo. Ah, ¿no era abuelito? No, abuelito, no,
5: me
1: no.
5: Me muero, Brian.
1: No, abuelito. No, abuelito. No puede ser, abuelito. Le di un paro cardíaco al abuelito, pobrecito. Tenemos más audios. ¿Cómo te va, hermanito? La caribeña si suena, mi reina. ¿Cómo estás?
6: Hola, Brian, precioso.
1: Epa, hola, mi Débora.
6: Estoy saliendo de un hotel, muñeco, con el cabello mojado.
1: Uy.
6: Y los rulos también, papi, están mojados.
1: Ay, qué vergüenza.
6: Oye, ese Taxi J, ¿cómo va a decir que no hay tráfico? ¿Hasta ahora que va a haber tráfico? Pues, oye, deja la droga ya.
1: Es cierto, es cierto.
6: Con razón, ya ni vienes por acá, ya, muñeco.
1: Ya no va, no puede ser.
6: 30 soles te cobra el servicio, quieres pagar 10 soles. No seas malo también.
1: No, está tacaño, está tacaño.
6: ¡Beso!
1: ¡Ay, ay, ay! Oye, me encanta, ¿cómo? Lo echaron a Taxi J. También va por ahí a la parte de Cayoma a conocer a mi querida Débora. ¡Arriba las palmas! ¡Hilari, hilari! Estoy recontra feliz. Ya me voy para mi casita en un ratito para poder dormir. Y por supuesto, regreso más tardecito, ¿ah? ¿Eh? Todavía no me despido. Seguimos

Son las 1 y 38 de la mañana. Oye, qué rápido se pasa la hora, ¿eh? Hoy día me han contado que jueves de patas. Jueves de patas. Y también de patos. Guarda con esos patitos, ¿ah? ¿Quieres música? Ahí está tu música. ¿Quieres show? Toma show.

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Vamos a trabajar en Candela. La pasada bonito. Ah, si les contara, si les contara. Llegó la hora de despedirme. De decir goodbye, arrivederci. Hasta la próxima, sayonara. Pero no sin antes hacer extensivo el saludo de cumpleaños al gran Rafito. Feliz cumple, hermano. Fiel oyente de la radio, por supuesto, siempre pendiente de qué es lo que pasa, de su Caribe Bolsa, de mí, de Smith, de toda la gente chévere. ¡Feliz cumpleaños, Rafito! Cuídense mucho, yo soy Brian, el señor de la noche. Nos vemos más tardecito. ¡Hasta la próxima! ¡Chau, chau, chau, chau!

0: mis grandes amigos y amigas, bienvenidos y bienvenidas.
1: ¡No vas a cantar! ¡No voy a cantar! ¡No vas a cantar!
0: ¿Cómo están? ¿Cómo están? ¿Cómo están? ¿Qué tal? Bienvenidos al cuarto día de la semana. Ya está por aquí tu gran y buen amigo Smith Arevalo. ¿Qué te quiere? ¿Cómo van esos ánimos para el día de hoy? ¿Cómo va esa actitud? Tú que te encuentras en plena chambita, tú que te encuentras en estos momentos en el volante, manejando, listo para mover el cuerpecito mientras que vas manejando. ¡Claro! Listo para activarse en esta rica amanecida. ¡Vamos! ¡Arriba esos ánimos! Listo para poder acompañarte hasta las 6 de la mañana en esta jornada laboral. ¿Dónde te encuentras de repente un poquito cabeceando? ¡Ay, a mí me da sueño, a mí! ¡Ay, a mí felizmente has venido!
1: ¡Sí!
0: Gracias por acompañarme, Smith. Ya estoy listo por aquí para acompañarte hasta las 6 de la mañana. En tu rica amanecida. Ya tú me conoces, ya tú me tabulas. Soy tu batería, tu chochera, tu brother, tu causita. Soy todo tuyo esta noche.
2: Tu marido.
0: ¡Ay! No, tampoco. Muy bien, 2:11. 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Este domingo 27 de septiembre, Babilón, la de Rico Vacilón, se hará vacilar en sus 29 años en el estadio de Cocharcas, en el rico distrito de Chorrillos. Prohibido faltar, porque este día la vamos a pasar súper chévere, junto a Brunella Torpoco, Amor Rebelde, Hermanos J-Pen, y desde Cuba, La Caravan. Además, las primeras 1,500 personas ingresarán a zona VIP. 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Y las primeras 1,500 personas ingresarán a zona VIP. Este domingo 27 de septiembre, Babilón, la de Rico Vacilón, celebrará sus 29 añitos. Ya lo sabes, Estadio de Cocharcas, en Chorrillos, desde las 5 de la tarde. Estás prohibido faltar porque ese día vamos a estar ahí, vamos a estar bailando, vamos a estar gozando, vamos a estar... ¡Hasta abajo! ¡Eso! Ese día vamos a celebrar tu cumpleaños también, ¿no?
1: ¡Qué santo!
0: ¡Claro!
1: ¡Qué
0: vida! Y si no es tu cumpleaños, nos lo inventamos, pero ese día celebramos sí o sí.
1: ¡Ahora llegó la marca de los grandes éxitos!
0: ¡Epa!
1: ¡Esa canción!
0: ¡Bienvenidos a tus ricas amanecidas!
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0: A subirle volumen de tu radio caribeña. Si sí suena por toditito el Perú. Esa es la hora 2:13. Súbele volumen a tu caribeña. 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

0: 25 minutos, 2 y 25 minutos en tus ricas amanecidas. Hombre, que saludos al 900-2077-85. Me dice Breque Smith, mándate saludos para toda la batería seria en el Chimpún Callao, para Carlos, para mi gran amigo Bruno, para Junior, chambeando en la panadería. Buena, Junior. Tengo por acá tu saludo, Smith. El día de hoy estoy celebrando un año más con el amor de mi vida. Saludo para Isabelita y para Luisa, que sigan cumpliendo muchos años más juntos en este primer añito. Muchas felicitaciones y muchos éxitos para ustedes. Ah, pasarla muy bonito, muy lindo. 2 y 26 minutos tengo por acá el saludo de cumpleaños. El día de hoy estoy de onomástico. Miren, y buen amigo Rafito, ¿ah? Rafito, el chico, el chibolito.
1: ¡Sí!
0: Sí, claro, exactamente, el chibolito. El día de hoy está de onomástico. Ya está pasando muy lindo, en unión de toda la gran familia. Así que saludos muy especiales para Rafito de parte de tus grandes amigos de Radio La Caribeña. Un abrazo enorme y muchas felicidades en este día tan especial. Que este nuevo año te dé vida, que te dé mucha salud, mucha tranquilidad, mucho amor y muchos momentos bonitos junto a las personas que quieres, y que se cumplan esos proyectos que tienes en mente, ¿ah? Y que nunca te falten motivos para sonreír y seguir adelante. Así que disfruta mucho tu día muy bonito, el día de hoy en tu onomástico. Celebra lo bonito y que vengan muchos años más. Felicitaciones, felicitaciones para mi gran amigo Rafito. A pasarla muy lindo, muy hermoso. Y por favor, le decimos algo muy importante.
2: ¡Deja la droga!
0: Una vez más, por favor, ¿qué le decimos? ¿Qué le decimos, por favor?
2: ¡Deja la droga!
0: Felicitaciones, vale, mira, amigo Rafito. Tengo por acá otro saludo, me dicen Smith. El día de hoy también es mi cumpleaños. Saludo para Anthony en San Juan de Miraflores, que el día de hoy está de cumpleaños. Muchos éxitos, por favor. ¡Que viva el santo! ¡Que viva! ¡Que viva el santo! Muy bien, ¿eh? Por acá me dice, hola, soy Luis Smith. El día de hoy también es mi cumpleaños. Saludos muy especial para mi amor Daniela, que el día de hoy la pasamos mi cumpleaños trabajando. ¡Buena! Ahí está, así que saludo para mi gran y buen amigo Luis, que la pasa junto a su amor de su vida, Danielita, trabajando en tu rica amanecida. Saludos de parte de tus compañeros Miguel, Patricia, Jonathan, Rosa. Fuerte abrazo para ustedes, ¿ah? Siempre con la caribeña, si suena, y suena muy bien. ¿Quiénes se reportan a esta hora de tu rica amanecida? Al 900-2077-85. Hola, buenos días, buenos días. Hola.
3: Hola, hola, hola, hola, hola, hola, hola, hola, hola, hola. Buen día, buen día a toda esa linda gente de Radio Caribeña. Sí, suena, y suena
0: bien.
3: Exacto. Saludos. Hoy es jueves de patas. Eso, patas, patas, patas, patas, patas. Al hombre. Ah, no, me equivoqué. Al hombre. Saludos. Buen fin de semana, que ya mismo, ya, amigo.
0: A la vuelta de la
3: saludos.
0: Esquina. Eso, mis grandes amigos. A todo volumen. Esa, la buena energía, la buena vibra, pues. Claro, es que ya casi se acerca fin de semana. Claro, ¿qué le decimos a él también?
2: ¡Deja la droga!
3: Ay, ya, mi amor.
0: Ya. ¡Vamos! Son las 2 y 30 minutos. En tu ricas amanecidas, regresamos en breve con más saludos. Así que ya lo sabes, repórtate al 900-2077-85. 900-2077-85.
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0: 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Tengo por acá saluditos. Hola Smith, me dice por acá. Saludos Smith. Saludo para Rogelio. Para Rogelio Jesús. Buena, don Rogelio. ¿Cuándo señazo, Rogelio? ¿Eh? Rogelio, saludo para Rogelio en el rico Chorrillos y su sabor a miel. Buena. Buena, mi querido Rogelio. En el rico Chorrillos. No hay más. ¡Sí! Ahí están los muchachos, los chicos, las chicas. Un fuerte abrazo, ¿ah? Gracias por estar siempre con Radio La Caribeña. Si suena, un hombre chamba, todos los días chambea, día, tarde, noche, amanecida. El hombre no descansa. Pero lo importante es así, trabajar para salir adelante. Eso es lo más importante. Así que saludo para mi gran amigo Rogelio Jesús. Y lo conozco de chibolito. Y eso que es mi mayor y yo soy su menor, ¿ah? Claro. Buena, mi querido Rogelio. Más conocido como Papa Rellena. Porque tiene su aceitunita. Pero no tiene pepa. Tengo por acá saludos. Hola, buongiorno, amigo. Saludos para mis compañeros peruanos en Sesto Marelli. Saludos por aquí que se la están llevando fácil. Dice por acá, postdata, extraño mi Perú. Saludos para Carlitos Villalobos. Buena, Carlitos. Buena. El popular Papá Noel. ¿Por qué? A Carlitos Villalobos le dicen Papá Noel. ¿Por qué? Porque trabaja una vez al año y encima es de mentira. Hola, buenos días. Hola.
2: Hola, precioso.
0: Hola,
2: mi chocolatito.
0: ¿Cómo estás, mi vida?
2: Papi, mi otro marido. Todos de Caribeña son mi marido.
0: Qué
2: muñeco.
0: Lindo.
2: No te pongas celoso. Que esto no se gasta, se lava y se vuelve a usar, precioso. Acá escuchando Caribeña, ve, por supuesto. Ay, esperando otro nuevo comensal. Ya van 20, ya muñeco. Siempre la billetera gorda. Y el más feliz es mi marido. Lo sabes. Siempre le llevo algo a él, su chocolatito, su pollito a la brasa, todo. Para que me atienda bien también, pues él me cocina todo.
0: ¡Claro!
2: Hombres así ya no hay, pues papi. Y tengo que aprovecharlo. Y todavía... 30 centímetros. ¡Ay, qué vergüenza! ¡Beso!
0: ¡Ay! Todo tu detalle, por favor, cálmate. Ay, ay. 2:46 en tus ricas amanecidas. Saludos para todos mis grandes amigos de los camioneros S.A. La pasamos muy lindo. Saludos para todos mis grandes amigos de toditito el Perú y del mundo, ¿ah? Nos escuchan a todo volumen mientras que van chambeando, mientras que van en ruta. Mis grandes amigos camioneros de S.A. activados desde Barcelona City. ¡Buena! Esta es la hora, 2:46 en tus ricas amanecidas. 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

en tu caribeña y en toditito el Perú. ¿Cómo están? ¿Todo bien? ¿Todo tranquilo? ¿Todo chévere? Me gusta, me fascina que la pase muy bonito, muy chévere con tu ricas amanecidas. Y este domingo lo vamos a pasar riquísimo con Papilón, Papilón, la de Rico Vacilón, celebrando sus 29 años este domingo 27 de septiembre. Falta muy poquito, ¿ah? Muy poquito. Domingo 27 de septiembre en el estadio de Cocharcas, distrito Chorrillos. Desde las 5 de la tarde, ¿ah? Te esperamos porque vamos a bailar, vamos a cantar, vamos a corear todas las canciones de Brunella Torpoco, Hermanos J. Penn, Amor Rebelde. Y desde Cuba, La Caroban. Además, las primeras 1.500 personas ingresarán a zona VIP. El ingreso general es con una bebida. Así que ya lo sabes, prohibido faltar este domingo 27 de septiembre en el estadio de Cocharcas en Chorrillos desde las 5 de la tarde. La vamos a pasar chévere, chévere. Tres y nueve minutos en tus ricas amanecidas. Se van preparando porque el día de hoy el tema de tu rica amanecida es todos y todas a participar, ¿eh? Me mandan su audio cortito nomás al 900-2077-85, ¿ok? El tema de tus ricas amanecidas es... A ver, mi gente, vamos con un tema de esos que todos tenemos guardado por ahí, ¿eh? Porque trabajar es parte de la vida, pero seamos sinceros. Seamos sinceros, seamos sinceras. Hay cosas de nuestro trabajo que nos encantan y otras que no nos gustan para nada, ¿verdad? Otras que nos sacan canas verdes. Puede ser el horario, puede ser el jefe. Puede ser los compañeros, el sueldo, el tráfico para llegar a tu centro de labores, trabajar de madrugada, que nunca te reconozcan lo que haces, o hasta ese compañero que desaparece justo cuando hay que chambear, ¿no? Siempre es ahora, ahorita un ratito voy al baño. Hoy quiero saber de parte de ustedes, ¿qué es eso de que no te gusta de tu trabajo? Porque seguro más de uno está escuchando y diciendo, eso mismo me pasa a mí. ¡Sí! Mi compañero se va al baño justo cuando hay chamba. A mí no me gusta levantarme temprano. Lo que no me gusta de mi trabajo es levantarme temprano. Siento que todavía estoy soñando cuando ya estoy trabajando. Por ejemplo, a mí lo que no me gusta de mi trabajo es que mis compañeros lleguen a tomar desayuno y recién después de una hora recién se ponen a trabajar. ¿Por qué no vienen tomando desayuno? Lo que no me gusta de mi trabajo es que mi compañero no hace la parte que le corresponde y al final todos terminamos pagando pato, ¿verdad? A ver, cuéntame tú, ¿qué es lo que no te gusta de tu trabajo? Así que ya lo sabes, mándame tu audio al 900-2077-85. Lo que no te gusta de tu trabajo. Cuéntame al WhatsApp al 900-2077-85.

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1: Si a usted no le gusta bailar.
0: Saludito para mi gran amigo Edwin en el rico Japón. Buena Edwin. Buena Edwin. Muy bien al tema del día de hoy, ¿ah? Audio de preferencia por aquí. Saludo para mi gran amigo Huguito en Quillabamba. Bueno, Huguito. El tema del día de hoy es: ¿qué es lo que no te gusta de tu trabajo? Ya nos mandan por aquí audios. También me han mandado texto de preferencia. Audio, por favor. Por acá me dice José. Hola, Smith. Soy mecánico y el día de hoy, escuchando tu programa, dice: lo que no me gusta de mi trabajo es que cuando llega un cliente, quiere que le arregle el auto en 5 minutos. Ay, ay, ay, en 5 minutos. Uno le explica que hay que revisar bien, pero te dicen: hazlo rápido, porque tengo que irme. Y después algo falla y ahí sí vienen las quejas. Eso, hermano. Ahí vienen las quejas. Lo bueno es que cuando ya entregas el auto funcionando, bien, te vas tranquilo a tu casita, porque sabes que hiciste un buen trabajo. Es lo bueno. Claro, pues, hermano. A ver, cuéntame, ¿qué es lo que no te gusta de tu trabajo? Mándame tu audio al 900-2077-85. 900-2077-85 por acá. Hola, Smith. Saludos desde Iquitos. Saludos para Jordan. Me dicen: lo que no me gusta de mi trabajo es tener que trabajar.

0: Mi trabajo me gusta ya. Trabajo en Manecilla, tengo tiempo trabajando en Manecilla, ya es costumbre. Lo que no me gusta es que cuando tengo que salir o tengo un compromiso, ¿no? Porque los compromisos, las fiestas son mayormente los sábados, los viernes.
1: Claro, no se puede.
0: Eso ya sí no puedo.
1: Claro, no, no se puede.
0: La chamba primero. Eso es lo que no me gusta. Cuando tengo que salir o tengo un compromiso, no puedo.
1: Claro.
0: O y para poder tengo que cambiar, ¿no? Un descanso con otro
1: no
0: compañero.
1: Hay cambio, claro.
0: Eso, pero bueno, lo demás sí, no, no. Cosa de costumbre y que viva la noche, la amanecida. Full panadero de noche. Saludos a todos los panaderos que hacen noche. Y vamos para adelante. Chao, tu amigo Manuel. Chao.
1: Gracias, Manuelito. Panadero de tus ricas amanecidas. Chambeando durante toda la rica amanecida. Buena, Manuelito, ¿eh? Un panadero fiel. Por aquí, hola, ¿cómo estás? Dime, cuéntame, ¿qué es lo que no te gusta de tu trabajo?
2: Para jodiendo en la cocina.
1: ¿Quién? A ver, ¿quién para molestar en la cocina? A ver, ya no, otra vez tu audio, por favor.
2: Lo que no me gusta en mi trabajo, que mi patrón me para jodiendo en la cocina. La caribeña sí suena.
1: Para molestando en la cocina, diñaño. Tu patrón, hola, lo que no te gusta de tu trabajo, dímelo.
3: La caribeña sí suena. Lo que más me gusta de mi trabajo es que hay mucho sapo y son más vagonetas.
1: Eso también, ¿no? Mucho sapolio. Hola, buenos días. Lo que no te gusta de tu trabajo, cuéntamelo al 900-2077-85. Lo que no te gusta de tu trabajo.
4: Buenos días, Rayo La Caribeña. Así suena la mejor música. Habla Johncito Corazón de Comas. Un saludo para mi viejita linda Juana Bendezú Vera. Que lo amo mucho. Que no me gusta de mi chamba.
1: A ver, cuéntame.
4: Que los clientes sean varones. Soy transportista.
1: Lo que no te gusta de tu trabajo, cuéntame al WhatsApp al 900-2077-85.
5: Caribeña sí suena. Epa. A mí me encanta mi trabajo, pero lo que no me gusta son los clientes que dejan ropa.
1: Ajá.
5: Y arreglar, por decirle ahora, y vienen el otro al próximo año a recogerlo.
1: No,
5: y
1: ya
5: es un problemón la gente para mí. Eso es lo que no me gusta, la gente muy conchuda. La caribeña sí suena.
1: Dile,
5: y suena bien.
1: Dile con ganas.
6: ¡Conchudo!
1: ¡Ay, cómo que conchudo!
6: ¡Tacaño!
1: ¡Ay!
7: ¡Cachudo!
1: ¡No! ¡Dije conchudo! ¡Ay! Aprovecha, no decime otra cosa. ¡Cómo que trinchudo! Hola, buenos días. ¿Qué es lo que no te gusta de tu trabajo?
8: A mí lo que no me gusta.
1: A ver, ¿qué no te gusta?
8: Que en mi chamba tengo un soplón.
1: ¡Uy, uy, uy!
8: Y no le puedo jalar los pelos porque está igual que yo, sin pelo.
1: Que no te gusta de tu trabajo, mándame tu audio. Hola, buenos días. Hola.
9: Buongiorno, buongiorno. Hola, María Larraín.
1: Hola, María, ¿cómo estás?
9: De la Burberry. Lo que no me gusta de mi trabajo es que cada vez que quiero grabar para mandar mi audio a la caribeña, a Smith Arevalos, suena la máquina fuerte y no puedo mandar mis audios. Eso es lo que no me gusta de mi trabajo. Pero tengo que salir para mi pausa café para poder mandar mi audio. Si no, no puedo ni menos mandar un audio.
1: Allá.
9: La caribeña sí suena. 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
1: Habrá que decirle a tu jefe, por favor, jefecito, deme un break porque necesito enviar un audio a la caribeña. No hay más. Hola, buenos días.
10: Muy buenos días, amigo Smith, acá está CJ. A ver, amigo, dímelo. Lo que no me gusta de mi trabajo es y estoy chambeando bien con la radio caribeña y cuando mando mi audio no hace pasar, amigo. ¿Sabes quién es? Es mi querido Smith.
1: ¿Por qué? Hola, buenos días. Lo que no te gusta de tu trabajo, dime, cuéntamelo. Hola.
11: A mí lo que no me gusta de mi trabajo es levantarme temprano. Vendo desayuno. Y también lo que no me gusta es que habiendo tremenda vitrina en mi trabajo, en mi carreta, ahí están los panes bien puestos y me preguntan, ¿pan con qué hay? Eso es lo que a mí no me aburre.
1: No puede ser. Rosario, yo soy uno de los que preguntan. ¡No! ¡Ay, qué roche! Es verdad, yo siempre pregunto, ¿no? ¿Pero pango qué tiene? ¡Hola!
12: Soy taxista y lo que no me gusta de mi trabajo es la... los pasajeros inconscientes.
1: ¿Inconscientes? ¡Claro!
12: Que quieren fumar dentro de mi carro.
1: Ajá.
12: O si no, los que suben con su gaseosa y con sus envolturas y dejan mi carro todo cochino.
1: ¡Epa! ¡Cóbrele más!
12: Eso es lo que no me gusta en mi carro, en mi trabajo.

0: que no saben ni saludar también.
1: No saben ni saludar, eso también, pues. Hay de todos los clientes, ¿no? Se pasan realmente. Por favor, si suben a un taxi, a una movilidad, bueno, a donde ustedes vayan, hay que saludar, hay que saludar. Esas son las palabras mágicas que nos enseñan. Hola, buenos días, hola, buenas tardes, hola, buenas noches. Hola, ricas amanecidas. Gracias, por favor. Claro, son las palabras mágicas que hay que utilizarlas, hermano. Claro. ¿Dónde está la educación? Si encuentras limpio, hay que dejarlo limpio. Claro. Eso habla mucho y muy bien de ti, ¿ah? ¿Qué es lo que no te gusta de tu trabajo? Mándame tu audio al 900-2077-85 en La Caribeña. Si suena, esta es la hora. 3:41.

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0: Papilón Papilón, la de Rico Vacilón, celebrando sus 29 años.
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0: Papilón. Y lo celebra por todo lo grande, ¿ah? En el estadio de Cocharcas, en el rico distrito de Chorrillos. La van a pasar muy bien junto a Brunella Torpoco, Hermanos J-Pen, La Caravan, Amor Rebelde. Y las primeras 1500 personas ingresarán a Zona VIP. Ingresos generales con una bebida en Zona VIP, Zona VIP. Por aquí vamos con los últimos mensajes por acá del tema del día de hoy. ¿Qué es lo que no te gusta de tu trabajo? Saludo para Alvarito Guevara, para Álvaro Guevara. Lo que no me gusta de mi trabajo. Mándame tu audio al 900-2077-85. Lo que no me gusta de mi trabajo. Rosita, por acá me dice, hola Smith, soy cocinera. Lo que no me gusta de mi trabajo es terminar de cocinar y encontrar toda la cocina nuevamente sucia. Sientes que acabas de limpiar y ya tienes que otra vez lavar las ollas, los platos, todo por lavar de nuevo. Lo que no me gusta de mi trabajo. Por acá, Lee Ramos, desde Italia, me dice por acá, lo que no me gusta de mi trabajo es que mi compañero pase horas y horas ahí trabajando con los fierros, con los tubos. No sé qué tanto hace con el tubo. Lo que no me gusta de mi trabajo es que haga hora, mis hermanos. ¿Por qué son así? Sobre todo Carlito Villalobos, dice por ahí. De parte de Nir Ramos. A ver, lo que no te gusta de tu trabajo. Hola, buenos días. Hola, buen día. Hola, hola.
2: Bueno, lo que a mí no me gusta es mi trabajo, es prestar mis cosas, las herramientas del trabajo, ¿no? Porque, claro, bueno, yo trabajo en lo que es todo lo que es soportes. Pero no me gusta que me estén pidiendo, préstame el alicate, préstame el desarmador, préstame. No me gusta prestar. Ni que me presten tampoco, en serio.
0: ¡Epa! Lo que no me gusta es mi trabajo. Muy bien, gracias por tu comentario. Por aquí me dice, por acá, hola Smith, soy Andrea, yo trabajo en oficina. Lo que no me gusta de mi trabajo es que a veces mandan un correo a las 5:59 y dicen, es urgente, y tú ya estabas cerrando todo para irte. También están las reuniones que pudieron resolverse con un mensaje de dos líneas, y hay días en los que siento que paso más tiempo esperando respuestas y haciendo mi propio trabajo, pero bueno, así es la chamba. Es lo que no me gusta de mi trabajo. Muy bien, gracias por los comentarios que nos llegan por aquí al WhatsApp al 900-2077-85. A ver, por acá, último mensaje. Hola, buenos días. Lo que no me gusta de mi trabajo.
3: Hola, muy buenos días. A mí lo que no me gusta de mi trabajo es que los... Porque... por ahí un encargado tiene un pequeño cargo. Uy. Ya se lo creen los más cuando eran dueños de la empresa. Caribeño, sí suena.
0: Lo que no me gusta de mi trabajo es que me mandan a cada rato a trabajar, dice por acá. 3:57 minutos en tus ricas amanecidas. Este fue el tema del día de hoy. Lo que no me gusta de mi trabajo. Regreso en un toquecito con su reporte de sintonía al 900-2077-85. ¿De qué parte del Perú o del mundo te encuentras escuchando la radio? ¿En tu chambita? ¿De repente viajando? ¿En tu casita? ¿De vacaciones? Con tu caribeña sí suena, y suena bien.

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1: ¡Viva el Perú!
0: Y qué rica amanecida y qué rico bailetón vamos a tener este domingo, fin de semana, domingo 27 de septiembre. La vamos a pasar muy chévere porque es la celebración por todo lo grande. 29 años, cumple Papilón, Papilón, la de Rico Vacilón. Papilón, Papilón, la de Rico Vacilón, cumple 29 años y lo va a celebrar por todo lo grande este domingo 27 de septiembre en el estadio de Cocharcas, donde Smith, en Chorrillos, desde las 5 de la tarde, junto a Brunella Torpoco, hermanos J-Pen y la Caro Van, y también, por supuesto, también grandes amigos de Amor Rebelde. Te cuento, ¿eh? Las primeras 1500 personas ingresarán a la zona VIP. El ingreso general es con una bebida. Así que atención, ¿eh? Van a pasar la super chévere, muy bonito, muy hermoso. Este domingo 27 de septiembre desde las 5 de la tarde en el estadio de Cocharcas, en el rico distrito de Chorrillos, desde las 5 de la tarde, ¿eh? Así que no te lo pierdas. La van a pasar muy lindo, muy hermoso. Maravilloso, este domingo 27 de septiembre. Vamos con los saluditos, mi querido. Vamos con saludos.
2: ¿Quieres tu huevo? Hey. ¿Quieres tu huevo?
0: ¿Quién está en la cabina por acá?
2: ¿Quieres tu huevo?
0: Hola, buenos días. Hola, buen día por aquí. Hola, buenos días, tus saluditos.
3: Hola, Smith, ¿qué tal? Buongiorno.
0: Buongiorno.
3: ¿Qué tal, Ronnie?
0: ¿Qué tal, Ronnie? ¿Cómo estamos?
3: ¿Cómo están, bebita? Buenas noches, por día. Quiero mandar un saludo especial para mi causita, Rafito. Feliz cumpleaños, Rafito.
0: Te
3: deseo lo mejor éxito de tu trabajo en tu vida y con toda tu familia. De verdad, como abrazo a la distancia. Pásalo bien con toda tu familia.
0: Claro.
3: Deja la droga.
0: Oye. Saludazo para toda la gente linda. Hombre, que saludos también para mi gran amiga Rosita Fernández en Moyobamba. Saludos para Rosita, Rosa la primorosa, la más hermosa, Rosita Fernández. Un gran saludo muy especial para toda mi gente linda de Moyobamba. Fuerte abrazo, ¿eh? Saliendo a trabajar desde muy temprano y siempre acompañándose de Radio La Caribeña. Si suena, y suena muy bien. Saludos también para... Claro, tengo para que saludos para Elar Marcelino Larraín Luna, que el día de hoy está de onomástico también. Por favor, su cumpleaños, por favor, hay que cantarle Happy Birthday para mis grandes amigos, por favor. El día de hoy, mi gran amigo Rafito, te manda un gran saludo muy especial, Ronnie. Te manda saludos... Claro, te manda saludos a todos tus grandes y buenos amigos. Que la pases muy bonito. Sé que estás trabajando a esta hora vendiendo los panes. No, haciendo los panes a esta hora en la panadería. No, en la ferretería. En la panadería, pues es obvio, pues muchachos. Así que saludos, pásale muy bonito. Mirá, amigo Rafito, lo mejor de los éxitos de parte de Josecito Narváez y de toda la gran familia. Saludos también de cumpleaños para Elar Marcelino Larraín Luna, de parte de su sobrino Fernando, Rebeca, Milagrito, Fiorella, Carmen, Marlon, Alejandro, Nicolás, Diego, Cataleya, Vasco. Ah, me fue el aire. Saludos para de parte de Nico, tu sobrino, quien te quiere mucho. De parte de María Larraín, pásala muy bonito hoy en el día de tu cumpleaños. A pasarlo de lo más hermoso, ¿ah?
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0: Y este domingo 27, 27 de septiembre, celebraremos junto a Amor Rebelde, Brunella Torfoco, hermanos J-Pen y la Caravan, los 29 años de Papilón, Papilón, de Rico Basileón, en el estadio de Cocharcas en Chorrillos.

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0: cuentan por aquí que ya nuestros grandes amigos transportistas ya están en su paradero. Saludo para mi gran amigo Julián en Enrico Comas. Hola Julián, siempre con Radio La Caribeña. Saludito también por aquí para mi gran amigo Javiercito. Javier me dice que ya está preparado con su rico desayuno para irse a la chambita. Y siempre con su caribeña si suena. Mándame tu audio. Saludos al 900-2077-85.
1: Al faraón.
0: Con tus saludos, tu reporte de sintonía. Y bien fuerte, yo escucho Radio La Caribeña. Si suena.

0: a todo volumen. 4:35 minutos. Saludo para el amigo Williams Ramírez. Se encuentra chambeando, haciendo las monedas para luego rico desayuno, un rico caldito de gallina, un rico caldito de cabeza.
1: ¡Sí!
0: Saludo para mi amigo William Ramírez, chambeando, ¿ah? Full amanecida, me cuenta cada historia que aparece durante toda la rica amanecida. Es que así es el taxi, realmente, ¿ah? Hay cada historia y cada. A veces se convierten en psicólogos, en consejeros,

0: a Jennifer, que está trabajando en la panadería. Buena Jennifer, te mando un beso. Buena Jennifer. Preparando todo porque ya en pocos minutos sale el pan calientito como te gusta, mi gracias. Como te gusta el pan cachito, oye. Saludito para Milagritos. Saludo para Milagros, chambeando ya listo por aquí. Ah, rumbo a la chambita. Saludo para mi amiga Rosa. Vamos a chambear el negrifo, Smith, esperamos. Por aquí cuando llegas, con una buena tanqueada, dice. Gracias, ya voy por allá. Cualquier momento les caigo en San Juan de Miraflores. Hola, Milagritos. Saludo para Rosa. Por acá me dicen, hola, Smith. Saludos desde la Ciudad Blanca de Arequipa, soy Carlita. Ya muy pronto voy para Lima para conocerte. Gracias, Carlita. Un gustazo para ti, ¿eh? Hola, buenos días. Tengo por acá saludos. Hola, buenos días. Buenos días. Hola, buen día. Hola.
1: Hola, Smith. ¿Qué tal? Buenos Hola. Días. Aquí te saluda Mamá Noela para mandar un saludito muy especial al amor de mi vida, Rafito, que hoy está cumpliendo años. Un abrazo, mi amor. Que lo pases muy bonito con todas tus amigas de aquí. Y te saludamos desde aquí, desde la casita, mi amor. Un besote para ti. Rafito, te amo. Eva. Papi. Mira, hoy somos Rafito. Te estoy esperando, ya sabes cómo.
0: Buena, Rafito. Aprovecho con el saludo. Hola, buenos días. Hola, buen día. ¿Quién se reporta? Hola, buenos días. Hola.
2: Hola, mi nombre es Diana Larrea Ríos, para la gentita del norte, Epa. De Tumbes y de Los Órganos. Y también saludos para la familia Livia Peña de Los Órganos, caribeña, si suena.
0: Y suena muy bien. Hola, buenos días. Hola, buen día por aquí. Hola, hola.
3: Buenos días, mi querido grande amigo Smith y a Radio La Caribeña. Te saludo, Rosita Cabana, la única fan número uno. Gente positiva, saludar a la familia Castro Caguana y especialmente a los grandes amigos por siempre de Comas. Radio La Caribeña sí suena y suena muy bien. Acá listándome para ir a trabajar.
0: Más saluditos, hola, buenos días. Hola, buen día con Caribeña. Hola, Caribeña.
4: Hola, Caribeña, saludos desde Chincha. Saludos para mi hija Luciana y mi hijo Evan y mi amor Denise. Caribeña, sí suena, de Chincha.
0: Epa, la gente chévere de Chincha. Hola, buenos días.
5: Saludos para Freddy Ramírez, para Norma, que esta hora está en full trabajo. La Caribeña, sí suena.
0: Suena muy bien. 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

0: tarde con la caribeña. Toda la gente linda de Huánuco. A toditito parlante. Y en México también la pasan súper chévere con caribeña. Saludo para Paco Reyes en el rico México.
1: ¡Solteros, una bulla!
0: También por aquí me dicen Smith. Ya salen los ricos panecitos. Los ricos pancitos.
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0: Los ricos cachitos, los ricos cachirulos. Saludo para Fausto.
1: Para presentar la voz de
0: Panadería Los Gemelos. Hoy jueves 24 de septiembre la pasamos súper chévere con las ricas amanecidas. En la caribeña sí suena. Esa es la hora, 4:56.

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Arriba Perú, en La Caribeña 5 en punto.

0: En este domingo 27 de septiembre, celebrando los 29 años de Papilón Papilón, la de Rico Vacilón, en el estadio de Cocharcas, en el rico distrito de Chorrillos, donde la pasaremos súper chévere. Desde las 5 de la tarde, ¿eh? Junto a Brunella Torpoco, Amor Rebelde, Hermanos J-Pen y La Caro Band. Además te cuento, ¿eh? Las primeras 1500 personas ingresarán a zona VIP. Claro, el ingreso general es con una bebida. La vamos a pasar espectacular, ¿eh? Claro, espectacular. Vamos a cantar de principio a fin, bailar, gritar, para celebrar juntos sus 29 años de Papilón Papilón, la de Rico Vacilón. Ya lo sabes, estadio de Cocharcas en el rico distrito de Chorrillos, desde las 5 de la tarde. Las primeras 1500 personas ingresarán a zona VIP. El ingreso general es con una bebida. Este domingo 27 de septiembre te esperamos para bailar, cantar, corear y pasarla súper chévere. Buenos días, muy buenos días una vez más y feliz jueves. Ya estamos a un paso del fin de semana, así que despierta con una gran sonrisa y el corazón lleno de gratitud, siempre, siempre lleno de gratitud. Que la energía positiva te acompañe en cada paso del día de hoy. Que rico café te caliente, que le dé el impulso necesario y que encuentres la inspiración perfecta para hacer de esta jornada laboral un día grandioso, claro. Y recuerda siempre que hay que disfrutar los pequeños detalles. Claro, los pequeños detalles, ahí está. Confía en tus capacidades. Y siempre recuerda, yo siempre les digo, ¿ah? Siempre recuerda que lo mejor de la semana todavía está por llegar. Así que todo depende de tu actitud también, ¿ah? Ayúdale a Diosito lindo. Que tengas un maravilloso día, lleno de luz, de paz y de grandes oportunidades. Y sobre todo acompañándote de Radio La Caribeña, si suena por toditito el Perú, señores.
1: Y ahora, chicas, por favor, tengan la amabilidad de repartirse, por favor.
0: Es la hora, 5 y 10 minutos, 5 y 10. 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

es la hora, 5 y 26 minutos. Y la temperatura en Lima, 21 grados. 21 grados la temperatura en Lima. Saludos para toda la gente chévere. Se escuchan a Rico Suyana, para Rosemary, para toda la gente chévere. La familia Bautista Calle. Hola, Rosemary. Tengo por acá otro saludo para Esther Bartolo. Ahí en la Ramiro Prialé me dice ya listo con la venta. Vendiendo lo mejor de Rico Guisado, dice. Rico. Guiso de trigo, adobo, uy, su rico desayuno. Hay de todo, ¿ah? ¿Eh? Buen provecho. Esta es la hora 5 y 26 minutos. 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

0: 5 y 29. 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

jueves, ¿ah? Que ven jueves. 24 de septiembre. 24 de septiembre. Y ya está todo listo para este domingo. Sí, este domingo 27 de septiembre. Domingo 27 de septiembre está todo listo para celebrar los 29 años de Papilón, Papilón, la de Rico Vacilón. Prohibido faltar, ¿ah? Ahí nos vamos a encontrar para bailar, para cantar, todos juntos. De paso vas a conocer a tus locutores favoritos. Este domingo, domingo 27 de septiembre. Papilón, Papilón, la de Rico Vacilón, celebra sus 29 años por todo lo grande, ¿ah? En el estadio de Cocharcas, en el rico distrito de Chorrillos, desde las 5 de la tarde, junto a Brunella Torpoco, Amor Rebelde, Hermanos J. Penn y La Caroban. Además, ¿ah? Las primeras 1.500 personas ingresarán a zona VIP. El ingreso general es con una bebida. Va a estar espectacular, no te lo puedes perder, ¿ah? Ya lo sabes. Domingo 27 de septiembre, en el estadio de Cocharcas, en el rico distrito de Chorrillos. Prohibido faltar, ¿ah? Saludo para toda mi gente chévere de Carabahío, para Zulma y para su pequeña Desiree en Carabahío. Saludos también para Betty Elena en el rico Chorrillos y para María Larraín en Italia, siempre con la caribeña, así suena.

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1: 5:53.

El agua más rica del Perú. En la caribeña así suena por toditito el Perú y el mundo, ¿eh? No hay tiempo para más. El tiempo me ganó por aquí. Ya vine por aquí Rolly y Javier para acompañarte en la colección. Conmigo será hasta el día de mañana viernes. En tus ricas amanecidas. Los dejo con la más sonada de la semana, como siempre, acompañándoles en este día gran y maravilloso.

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2: 6:01.
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0: recordarles para este fin de semana, el día domingo, tenemos el aniversario de Papilón, la del rico vacilón, a las 5 de la tarde en el estadio de Cocharcas en Chorrillos. Estás invitado o invitada para poder formar parte de lo que será esta celebración junto a los hermanos Yaipen, además Brunella Torpoco, los hermanos Yaipen y la Caravan. Las 1500 primeras personas que ingresan con una bebida se van a zona VIP, así que ahí los esperamos.
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mañana con 25 minutos. Bueno, el día de hoy no tendremos horóscopo. Soraita se encuentra un poquito también, ¿eh?, con la antipática, con el resfrío por ahí, que le quiere atacar, pero bueno, hay que desearle lo mejor. Pronta recuperación y le mandamos mañana. Esperemos esté mucho, pero mucho, mucho mejor, ¿eh? Son las 6 y 25 minutos de la mañana. Estamos en el primer día. Luego del 23, darle la bienvenida a la primavera. 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
1: 6:30 de la mañana.
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1: 7:02.
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nosotros que no nos vayamos, seguimos aquí en la radio, pues son las 7 de la mañana con 8 minutos. Les saludamos.

0: estamos listos y preparados ya el día de hoy en la cabina, bien sentadito, frente al micrófono, Miguelito Moreno, buenos días.
1: Hola, Rolly. Ya llegamos.
0: Claro que sí. Ya hace rato, ¿eh? Ya hace rato.

0: de la salsa. Le saluda Fernando Llano.
1: Fernando, buenos días.
0: Aquí sigo en el debate.
1: ¿Qué amaneciste ahí? Ay.
0: 24 de septiembre, mi estimado Rolly.
1: Llegamos ya, al momento.
0: Ya bajaron las flores amarillas.
1: Ya pasó, ya.
0: ¿Tú crees que si regalo ahorita derroche?
1: No se va a notar, ¿ah? No se va a notar.
0: Vamos con las 5 pepas de hoy día, 24 de septiembre.
1: Ahí estamos, pepa número 1.
0: La pepa número 1 es que el FBI ya trabaja en el Perú. Sí. Estados Unidos ya tiene agentes del FBI en las calles de Lima, pero como están camuflados, no se sabe quién es quién. El que te vende el emoliente puede ser un agente del FBI, pero están trabajando en dúo con el policía peruano. Como en las películas, Rolly. Siempre aparecen dos, ¿no?
1: Así es.
0: Y acá también van a trabajar de dos porque uno va a cuidar al policía. Para que no meta uña, uno del FBI va a cuidarlo. A mí me gustaría. En las películas siempre trabajan dos, ¿no, Rolly?
1: Dos, el bueno y el malo.
0: No.
1: ¿O cómo?
0: Dos agentes del FBI.
1: Ah, de parejas, en parejas.
0: El convenio incluye que nos van a mandar aviones, caza F-16, F-17, F-18, F-19, F-20. Tenemos que combatir la criminalidad, dice el embajador Bernie Navarro. Hoy este habla mejor que Keiko. Advierta a delincuentes que se cuiden porque Estados Unidos viene con todos, inclusive los Avengers.
1: ¡Ay, ay, ay!
0: Así es, mi estimado, nos ayudarán con tecnología. Nos ayudarán con detectar a los policías corruptos.
1: ¡Claro que sí!
0: Agárrate, policía peruano, porque ya llegó el FBI. ¿Qué significa?
1: ¿Qué significa?
0: Feo, baboso, sin...
1: ¡A la mierda!
0: ¡Pepa 2!
1: ¡A la michi! ¡Pepa número 2!
0: Esto es realmente sorprendente. BTS. Sí. BTS.
1: ¿Qué fue?
0: Se logró gracias a las ARMYs, que son las fans de estos chinos, de estos coreanos. ¿Qué ha pasado con ellos? Habrá show de drones en la Costa Verde.
1: ¡Hala! No, ¿en serio? Show,
0: la primera vez en la historia de los conciertos en el Perú. Lo van a recibir los drones en el cielo de la Costa Verde.
1: ¡Mira, está bonito!
0: ¡Bienvenido!
1: Vamos a lograr verlo desde aquí de Chorrillos. Toda la Costa Verde. ¡Uy, qué chévere!
0: Increíble, ¿no?
1: Sí.
0: Ahí está. Ahí está Jimmy.
1: Yo,
0: ¿cómo se llaman? Jimmy se llama uno, ¿no? Ese es el más bonito. Bueno, es la primera vez que van a recibir un espectáculo de drones. Cuando bajen van a ver los drones. Perdón, cuando llegue van a ver los drones.
1: ¡Ladrones!
0: Ya cuando caminen van a ver ladrones.
1: ¡Ladrones!
0: Bueno, hay mucha emoción entre las ARMYs.
1: Ajá.
0: El fandom peruano, los fanáticos, las fanáticas de BTS han logrado esto. La verdad que, mi estimado, yo no voy a poder invitarte a desayuno por lo menos tres meses porque le he comprado una entrada a mi hija.
1: Oye, pero también alquilar ese tipo de shows en el cielo con drones es bien caro, ¿ah?
0: ¿Eh? Carísimo eso.
1: Mira, se Nicola Porchela que le hicieron eso en la Casa de los Famosos también. La chica del club de fans allá. Imagínate, el Ejército Porchela, no sé quiénes más, las Nicolitas también hicieron eso. Invirtieron bastante, ¿ah? ¿Eh?
0: Imagínate.
1: Bastante bien. No es nada barato, que digamos, ¿no?
0: Va a ser solamente para el recibimiento de la banda surcoreana.
1: Claro.
0: Ya cuando se vayan va a haber apagón.
1: Si las ARMYs tienen ese power, bueno, chévere, ¿no? ¿Cómo quisiera tener ese fandom, hermano?
0: De verdad, ¿qué tal?
1: ¡Yo quiero!
0: ¿Qué tal fandom? ¿Qué tal club de fans? Vamos con la Pepa 3. Ahí está, un ratito. Bonita letra.
1: Traducción.
0: Dice...
1: Quiero un sol para el desayuno, dice. Shoes on.
0: Ahí viene esa parte que me gusta. Sin son.
1: No, que sin un sol no puede comprar su desayuno.
0: Ahí viene. Dice. Que alguien me traduzca esto. Dime, ¿es inglés, es chino mandarino o plátano?
1: Es una ensalada de fruta, mano.
0: Pepa 3.
1: Pepa número 3.
0: En la Pepa 3, Perú podría ganar el final de las comidas.
1: ¡Nadie!
0: Sí. Estamos ganando la Venezuela con el ceviche carretillero, ese que viene con pota. Perú está a un pasito de llevarse el Mundial de las Comidas, organizado por este español que se apellida como yo, Ibai. Ya no jazz. ¿Y qué va a regalarnos, mi estimado?
1: No sé cuál será el regalo de ahora,
0: dijo. Un tenedor.
1: Una sorpresa, dijo la otra vez. Porque le llegó todos los videos que, pues sí, le criticaban, ¿no? Que una sartén, que vamos a regalar eso. Entonces ahora dijo que iba a regalar algo mejor.
0: Perú ante Venezuela. Un enfrentamiento que revive lo que se vive en Los Olivos. Vamos a ver quién le gana o quién gana el Mundial de Comidas. Perú con el ceviche carretillero y Venezuela con el arroz con arepa. Ahora le meten arroz a las arepas.
1: ¡Mala!
0: Perú, Perú, Perú. Ingresa a la web y vota por el Miss Primavera. ¿Quién ganó el Miss Primavera, Rolly?
1: La final se viene, ya conoceremos a la ganadora, ¿eh? Porque ayer eran 4 finalistas.
0: De ahí
1: todavía falta para desconocer. Según dicen las malas lenguas, que estarían presentando a la ganadora de la Primavera, Caribeña 2026, en el aniversario de Papilón.
2: ¡Sí!
1: Se estaría por ahí tejiendo algunas cosas. ¡Virgen de Altagracia!
0: ¿Quién será la ganadora?
1: Ajá, sí.
0: ¿Quién será? Pero la China soy mi
1: tabulaza. ¿Quién será la ganadora? No lo sé.
2: ¿Quién será la ganadora?
0: Pepa 4.
1: Pepa número 4.
0: Si Universitario de Deportes no gana el próximo partido, Ricardo Gareca sería el reemplazante de Héctor Cooper.
1: ¿En serio?
0: Así es. Escoba de Chongo sería el reemplazante del argentino Héctor Cooper.
1: Escoba
0: de Chongo. Bruja vieja. Garza con gripe sería entonces.
1: ¿Qué hablas?
0: Laura Bozzo sería entonces el entrenador que reemplace a Héctor Cooper.
1: Ay.
0: Si la U no gana su próximo partido, que será en un mes.
1: Ah.
0: Porque su programa La Sustancia no dio sustancia. ¿Tú sabes que Gareca tenía un programa Sustancia?
1: Un podcast, claro.
0: Que lo veían menos que el Light de Moreno.
1: Uy, parecía... Bueno, para Perú posiblemente mucha gente antes estaba viéndolo, ¿no?
0: No pasaba... Para lo que le ha cobrado a Farfán, tú sabes que Farfán es el dueño de la Sustancia. Jefferson Farfán es...
1: A corazón había entrevistado, pues, ¿no?
0: Tiene más canales que Cholistar.
1: Chamáquina, oye.
0: Bueno, entonces el Tigre podría ponerse de nuevo el buzo crema. Y obviamente... Esto es, si es que el próximo partido pierde la U. Vamos con la Pepa 5.
1: Pepa número 5. Ya saben que esta hora toca.
0: Efemérides. Hoy 24 de septiembre se celebra en todo el mundo, atentos. El Día Mundial del Gorila.
1: Máquina.
0: Se celebra cada 24 de septiembre en homenaje a King Kong. Un día como hoy nació King Kong. Y lo primero que hicieron es obviamente ponerle majar blanco.
1: ¡Ah, su qué rico!
0: No, estoy hablando del gorila, del primate. Bueno, entonces hay que conservar. Si tienes un gorila, abrázalo. Porque
1: Felicítalo.
0: No lo abraces tanto porque si no se va a sentir atacado.
1: Que sea un abrazo suave nada
0: Se va a sentir atacado y obviamente te va a romper los huesos. Bueno, entonces
1: tu gorila, abrázalo.
0: ¡Oh! Saludo para mi prima, la primatóloga, porque se chapa puro gorila. Bueno, un abrazo entonces a todos los amigos gorilas.
1: Así es.
0: A los que están en el taxi también. ¿Tú sabes por qué los gorilas tienen las fosas nasales muy grandes?
1: No, ¿por qué?
0: Por sus dedos. Si encuentras un gorila, por adóptalo, porque están en peligro de extinción. Sí, sí, oh. No tiene la canción como los gorilas.
1: No, ya va el tiempo, ya.
0: Amigo, amigo, amigorila, ¿te parece?
1: Ay, luego la hacemos de todas maneras, por favor.
0: Y ahora la Pepa Yapa.
1: La Pepa Reyapa. Ay, Dios mío.
3: ¡Yo no!
1: Oye, Snar, ¿y cuándo es el día de los Snarfers? Día del gorila, día de la rata, día del cuy. Ahí están todos los animales. ¿Y tú? ¿Cuándo?
3: León, ayer cantó Robbie Williams.
1: Muy viste concierto.
3: Oye, le cerraron el acceso a toda la gente en Costa Verde. Tuvieron que subir la montaña rampando.
1: No, ese es obviamente que siempre hacen. Cuando hay concierto ahí en la Costa Verde pasa lo mismo.
3: Y la gente comenzó a subir los cerros.
1: Parecen zombies, hermano. Ahí lo es. A mí me toca el día de hoy recién. Hoy sí voy al concierto, ayer no.
3: ¿Vas a ir al concierto de Robbie Williams?
1: Sí, hoy día.
3: Anoche. Yo voy al de Papilón.
1: El domingo. También ahí estamos. Claro que sí.
3: Hay mucha gente que va al concierto y no sabe lo que canta.
1: Bueno, con tal que ve luces y música se mueve nomás, ya tanto.
3: Todos lo hacen como monos. Sí. ¡Ay, no, vamos a la pausa!
1: Vamos a la pausa comercial, ya volvemos con la pregunta del día de hoy. Jueves 24 de septiembre.
3: ¡Día Mundial del Gorila!
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0: muchas gracias.
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1: La que me siento bien. Esta canción es para motivar, gente. No es el show de la cámara escondida. ¡No! Es el Super Show de la Caribeña.
2: ¡No, así vamos! Es.
1: Sino que vamos a hablar el día de hoy de algo que es muy importante y lo que justamente comentábamos en interno con Miguelito es que hay tantos artistas que están llegando hoy en día al Perú. Y antes de hablar todo ello, cuéntamelo.
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1: 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Llegan los artistas internacionales al país y son los más caros también. ¡Qué bárbaro!
2: ¡Qué bárbaro! Bueno,
1: vamos a hablar un poquito de ello.
2: Vamos a hablar de la llegada de los artistas internacionales a nuestro país.
1: Ajá.
2: Porque solamente en septiembre ha llegado Ricky Martin,
1: Romeo Santos se llegó hace poquito también, sí, con Prince Royce. Ahí estuve yo.
2: La reina del flow, Andrés Calamaro. Bueno, el gran combo vive acá.
1: Ah, no, pues.
2: Vacilos, los Cafres. Han llegado también. Bueno, ha llegado viene también ¿cómo se llama? Rafael, bueno, Rafael siempre viene. Ahora Robbie Williams. Vienen tantos artistas. Ajá. La verdad, conciertos. ¿Qué artista falta que venga, no? David Bisbal viene en octubre, dice.
1: Imagínate.
2: David Bisbal también viene en octubre. Chino y Vladi también.
1: Chino y Vladi.
2: Perdón, Chino y Nacho vienen en octubre. BTS, como lo dijimos. Soy Luna también viene. En noviembre Soy Luna.
1: Dos fechas para Robbie Williams, ¿eh?
2: Hoy día también canta mi tío.
1: 23 y 24, imagínate. Dos conciertos.
2: En noviembre viene Marco Antonio Solís.
1: ¡Ol!

0: Agua marina vive. Ah, no, agua marina vive acá, ¿no?
1: Ah, wow. ¿Cómo que eres así?
0: O Chayán. Diciembre viene Chayán, Maná, Martín Garrix. Es decir, todos vienen a Perú.
1: Y hay muchos artistas que están llegando al país, definitivamente, a dejar su arte. Y a llevarse la plata.
0: Para eso sí madrugan, hacen cola. Pero Miguel Moreno hace show, tiene que estar haciendo live.
1: Yéndose a todos los podcasts a promocionar.
0: Oye, dice que iba a venir Cristina Aguilera también, creo.
1: También, posiblemente llega. Así que no pierdan las esperanzas.
0: ¿Y cómo dicen que no hay plata en el Perú?
1: A ver, hay que preguntarle a la gente en todo caso qué artista falta, ¿no? Y si iría.
0: Claro.
1: ¿Y por qué irías también? Pues no, de repente te gusta, te encanta.
0: Y eso, mi estimado Rolly, que no hablamos de los que ya vinieron. O sea, en marzo vino Miguel Bosé, ¿no?
1: Claro.
0: Bad Bunny. El Latini también visitó Perú, visitó Lima. ¿Cómo se llama este? Alejandro Sanz, nuestro peruano ya por Estefan.
1: Bueno, Argentina María Becerra también estuvo acá.
0: También.
1: Bueno, hay muchos artistas, ¿no? Diferentes géneros que llegan al país.
0: No, y a todos los conciertos hay gente, ¿no? Ajá. ¿Cómo dicen que no hay plata? Repito, por Camilo también viene en noviembre. Gondwana también viene en noviembre. The Strokes. ¿Cómo se llama este? Catriel Cabellos. Ah, no, es el jugador.
1: Se están llevando la plata del país, hermano.
0: Miénteme.
2: A lo que tú quieras conmigo.
1: Uy, no.
0: Paulo Alondra también vino, ¿no?
1: Ajá.
0: Paulo Alondra, digo Alondra. Paulo Alondra vino.

0: Teto de Nos también estuvo en agosto, ¿no?
1: Indigo también va a venir, ¿ah?
0: ¿Quién?
1: Indigo.
0: El que viene también es Curwen.
1: También va a venir a las 8.
0: Bueno, ¿qué artistas faltan que vengan o qué artista que te gustaría que venga a Lima, Perú?
1: Claro, no vayan a decir más que, por favor, Freddie Mercury, no, no, Michael Jackson. Aunque Michael Jackson estaba, ¿no? Con la noticia que iba a llegar al país,
0: ¿te acuerdas,
1: ¿no?
0: Que vino,
1: claro,
0: iba a venir con su gira Dangerous? Yo compré mi entrada, todo y este...
1: Pero se fue, pues.
0: No, no quiso ver algo. No vino por un imitador que vio en YouTube.
1: ¿Tú crees?
0: Bueno, ahí está, entonces. ¿Qué artista?
1: ¿Qué artista
0: quieres que venga a nuestro país?
1: ¿O falta que venga al país? ¿Qué artista? A ver, enuméralos, enuméralos. WhatsApp 900-27-7785. WhatsApp 27-7805. A ver.

0: Perdón, ¿quién es Dimas? Discúlpame, yo no, el 1 de diciembre acá me comentan.
1: ¿Qué dice?
0: Dimas.
1: Dimas.
0: ¿Dimas no es el que canta en los Yaipen?
1: No, en los Yaipen no.
0: Hay un Dimas que canta.
1: Está cumbia. Con Cristian. No creo. En la orquesta de Cristian.
0: Dimas, a ver, un ratito para.
1: En la pareja de McKaylee, pues.
0: Espérate, espérate.
1: ¡Ay! ¡Suspire! ¡Au! ¡Au! ¿Sabes quién vino también este año?
0: ¿Quién?
1: A que no sabes, ¿ah? Llegaron los Master Boys, pues.
0: Claro.
1: Ellos también llegaron al país. Esa gente noventera, hermano. ¿Sabe quién más estuvo?
0: Allá, Dimas es un compositor. Ah, ¿qué cosa? Perdón.
1: Estoy diciendo los artistas que llegaron también. Artistas del Eurodance. También llegó, ¿sabes quién?
0: ¿Quién?
1: DJ Bobo.
0: ¡Ay, DJ!
1: También.
0: También estuvo por acá DJ Bobo, ¿no?
1: ¡Claro!
0: ¡Sí! Ese es mis tiempos.
1: También llegaron, por eso te digo, hay muchos artistas que vienen aquí al país. Y a claro. pesar de los años, la gente todavía tiene por ahí su gustito y se va para poder disfrutar esa música.
0: Vea. Hay artistas que no son contemporáneos, por eso no lo conozco. Mira, este señor Dimas Canatuli, conocido nominada como Dimas, es un cantante, compositor, multiinstrumentalista kazajo.
1: Ya debe ser un género que las cuales tú no consumes, claro, pues ni yo tampoco, ¿no? O sea, por eso no lo conocemos.
0: Bueno, hace música clásica, contemporánea, conocido por su rango vocal. Ha cantado en 12 idiomas, Dimas.
1: ¡Oh!
0: Ahí está. DJ Bobo.
1: El que también estuvo aquí en el país de pasadita, hizo una presentación así.

0: de volada fue Haraway.
1: Oye, este ¿cuándo vino Rolly? En agosto.
0: Ya en los primeros meses de este año. Se paseó por un centro comercial, estuvo ahí.
1: Ah, claro, claro, sí. Comió papa rellena.
0: También le invitaron, sí, su mollojita.
1: Duncan Du también vino.
0: Duncan Du, anda bien.
1: Duncan Du más antiguo.
0: A ver, la gente que dice, ¿qué artista falta entonces para que venga a visitarnos aquí al país? Hola, caribeña.
2: Hola, Miguelito.
0: Hola, Manolo Díaz.
2: Hola, Rolly, buen día.
0: Buen día.
2: ¿Cuándo vienen los Backstreet Boys?
0: Ahí está.
2: Y también Juan Gabriel. Saludos.
0: Juan Gabriel ya no viene.
1: Los Backstreet Boys.
0: No, pues.
1: Oye, los Backstreet Boys estuvieron de gira en Argentina, que estuvieron.
0: Ajá.
1: Y lo recibieron en el aeropuerto, las aeromosas, la gente del counter. Y comenzaron a hacer las coreografías.
0: Sí, tremendo. Backstreet Boys también tiene su público enorme, ¿eh?
1: Ahí está.
0: La comunidad enorme. Están esperando la presencia de Marrón Falla.
1: Ese es mi grupo, Marrón.
0: ¡Ah! A ver, ¿qué artista falta que llegue al país? Hola, caribeña, buenos días.
2: Buenos días, la caribeña sí suena. Buenos días, Miguelito, buenos días, Rolly. Hasta que mira, yo no sé si sea artista o no, pero para mí sí lo es, porque son artistas con la pelota, es un dios de fútbol. Yo quiero que venga Cristiano Ronaldo, mano. Ahí sí, me endeudo como sea para la entrada. Es imposible venderlo hasta con la gota,
0: claro,
2: mano. Sí. Cristiano no ha venido al Perú y eso es lo que hace falta acá.
0: Exacto. Oye, Messi, sí, a Messi, a Poca, o también este vecino, pues no, el país argentino. Pero Messi que dio este Cristiano Ronaldo, sería la sensación, ¿ah? ¿Eh?
1: Yo quiero que Cristiano se ponga la camiseta del Boys, nada más.
0: Ah. ¿Sabe quién también llegó al país, Miguel?
1: ¿Quién?
0: Dua Lipa.
1: Claro.
0: Dua Lipa llegó ahí, imagínate. ¡Ah, la miércoles! ¡Qué mujer!
1: ¡Dua! ¡Dua! ¡Dua! ¡Entra!

0: caribeña?
1: Ya va a llegar Cristiano Ronaldo para el 2027 en el Monumental.
0: ¡Sí! Ahora, los que también pide la gente, ¿sabes quién?
2: ¿Quién?
0: Un artista que te gusta. Mira, voy a poner la canción y tú vas a decir si te gusta o no te gusta.
2: Ya.
0: ¿Ya? Porque la verdad los están esperando, pero los originales deberían ser. ¡Los que faltan llegar al país! Después de tantos años que llegaron, tendrían que volver para todos los noventeros. Yo los ochenteros también.

0: La Bombelín. Hola, buenos días.
1: Hola, Rolly. Hola,
0: ¿qué?
1: Miguel.
0: ¿Cuál es el artista que falta?
1: ¿Cuándo viene la Tigresa del Oriente, ve, para que haga un concierto?
0: Hola, ¿qué artista faltaría que visite el Perú?
2: Miguelito, quisiera que venga Julio Iglesias. Porque la próxima semana llega Rafael en Inolvidable.
0: ¡Mírame! Ya. ¡Chinche! ¡Hola, buenas!
3: Buenos días, Miguelito, Rolly. Falta que vengan los Teletubbies. Pecho, abacho.
4: ¡Oa! ¡Abacho! ¡Aso!
0: ¡Aló!
5: Bueno, este nuevo audio quiero expresarles ya más centrado en la pregunta.
0: A ver.
5: Me gustaría, la verdad es que vuelva el Sinfónico de los Caballeros del Zodíaco, ¿no? Que es una experiencia inolvidable, me han comentado.
0: Sí.
5: Me gustaría que vengan, ¿no? Y que digan con más anticipación, pues con un mes antes, que mencionen, ¿sabes
0: ahorrar,
5: qué? Se presenten en tal lugar, un mes antes, preventa y todo el tema, ¿no? Pero no como la última vez que se dio. Muy rápido.
0: Pero bueno, un momento otro,
5: pues. Está bien, ojalá, pero no sé por qué les digo, ¿lo van a traer? Confirmen.
0: Solo estamos preguntando hoy quién falta y va a traer. ¡Aló, buenas!
6: Rolly, Miguel, ¿qué tal? Bueno, quería regresar también es los Rolling Stones. Y además, hoy mi mamá Mercedes Benavides Rivera, hoy cumple 75 años, está de cumpleaños hoy día, así que quiero mandarle un saludo para ella. Aquí de Santiago de Chile, caribeño, sí suena.
0: Muy bien, gracias. A mí me gustaría que venga, ¿sabes quién?
7: ¿Quién?
0: Ella.
7: No. La Brit.
0: Ya está con sus añitos, pero igual. ¿Quién es Byron?
7: Oye, ella tiene mi edad, creo, ¿no? 47 tiene. Pero todavía Britney está. Bueno, si no viene ella a Chile y Arica, podría.
0: Ay, Dios mío. Doctor Angulo, ¿qué tal el programa?
8: Esto es una porquería.
0: ¡Ah, la mierda! Doctor. Tranquilo.
8: Eres chippy.
0: Tú también.
7: Oye, el concierto de los Caballeros del Zodíaco fue en el Gran Teatro Nacional, acá estoy leyendo. Y obviamente fue en agosto, pero parece que va a volver, ¿eh? Porque hay muchos hinchas de los Caballeros del Sobaco.
0: Del Zodíaco.
7: Ah, perdón, soy.
0: Bueno, vamos a escuchar más audio por acá que tengo, ¿sí? A ver, ¿qué nos dice la gente? 900-27-785. ¡Aló, Caribe! Ya, buenos días. Hola.
9: Buenos días, Rolly. Buenos días, Miguelito Moreno.
0: Buenos días.
9: Saludos, Cata Lara. Bueno, el artista que falta que llegue es la Chibola, la Tigresa del Oriente.
0: Listo, ya lo dijeron por aquí. Está reclamada la Tigresa. A ver, hola, caribeña, buenos días.
10: Caribeña, buenos días.
0: Hola,
10: buenos,
0: hermano.
10: Buenos días, caribeña. Ah, con los artistas. Mejor que ya no vengan ya. Y si vienen, que vayan a otro lugar, porque todo lo que hacen eventos, Arena 1, Costa 21.
7: Tráfico.
10: El tráfico en la Costa Verde.
0: ¡Es terrible!
10: Anoche hubo un evento.
0: Puro
10: más
0: zombie.
10: De una hora desde Armendáriz hasta Universitaria. Imagínate ahí. Un sismo 8.8 con maletazo incluido. ¿Cuándo? Saludos.
0: Listo, gracias.
7: Oye, yo no entiendo por qué le cierran los accesos a la gente que está saliendo del han tenido que rampar. Han tenido que subir así como es.
0: Parecen zombies, pues no tengo que van a correr.
7: ¿Cómo van a hacer un concierto y van a comenzar a... No, eso está mal.
0: Bueno, es parte de lo que tiene que tomar supercaciones también la gente que organiza estos eventos, ¿no? Darle las posibilidades y las facilidades para que puedan irse por un sector donde no pueda afectar el tráfico. Bueno, vámonos. Que venga el general mejor.

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1: Pausa comercial, volvemos.
0: Volvemos en el Super Show
1: de la Caribeña.

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17: 8:01.
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0: Bueno, continuamos en el Super Show de la Caribeña con el programa desarrollándose para el día de hoy. Vamos a hablar un poco de fútbol de nuestra selección peruana. Don Flecha, ¿cómo estamos, Don Díaz?
1: Un abrazo para todos, ¿qué tal? Buen día, Rolly. Un abrazo al país entero con el permiso del bloque deportivo. Tremendo concierto de Robbie Williams ayer.
0: Oiga, ¿no hablar de la selección peruana?
1: Ayer no le interesa a nadie. Ayer pude ver a Robbie Williams en el Arena, la verdad.
0: Claro.
1: Debe ser uno de los últimos rockstar de Inglaterra o del Reino Unido. No, al lado de George Michael y toda esa gentita de John.
0: ¡La gentita!
1: Elton John, mis grandes amigos. Pues, mis amigos son Elton John, George Michael y toda la gente.
0: ¿Va a jugar la selección peruana el fin de semana?
1: Bueno.
0: Ya.
1: Cosa señores. Entonces Robbie Williams comenzó su carrera. Perdón. Perú, señores, se enfrenta en esta mini gira que hace en los Estados Unidos y también en Canadá. Primero va a jugar contra la selección de Estados Unidos este sábado en Orlando.
0: Ajá.
1: Un saludo para mi primo Orlando en Cajamarca.
0: A mi tocayo.
1: El 29 de septiembre juega con México en Nueva York. El 3 de octubre con Canadá en Montreal. Ajá. Y también juega, obviamente, con Colombia en Miami. Pero el día sábado, Perú que juega ante Estados Unidos. Vamos a ver. Yo sé que no hay interés aquí por la selección peruana en Perú. Y en Estados Unidos tampoco.
0: ¡Ah, la miércoles!
1: Obviamente hay que sacar petróleo, señores. El posible 11 de la selección peruana de fútbol, señores, será con Galese. Es indudable. Es un titular que viene siendo titular por lo menos unos...
0: Claro.
1: ¿Cuánto tiempo ya? 15 años. Bueno. Gales en el arco, Marco López, señores, por la izquierda, Renzo Garcés, Miguel Araujo, Marco Guamán. Este es el, bueno, ya jugó Marco Guamán de alguna manera, pero yo creo que va a ser titular en esta escuadra del Mano Meneses. Jesús Pretel en la volante con Eric Noriega, Yosimar Yotún,
0: ajá,
1: Jairo Vélez en la volante. ¿Quién estará arriba? La delantera de la U. Gianluca Lapadula y Alex Valera me comentan, señores, que los, digamos, observadores del Inter de Miami van a estar en el estadio, que es el estadio donde juega Messi, para ver a Valera. ¿De qué te ríes hoy?
0: Es que siempre pones a Valera de ejemplo.
1: Entonces,
0: que ahora está jugando el Barcelona, que ahora es el Inter de Miami. Lo van
1: tú
0: a ir
1: te
0: a
1: imaginas,
0: observar.
1: Te imaginas solamente la posibilidad que Valera llegue al Inter y que haga dupla con Messi.
0: ¿Es el único jugador que pueden observarlo o aquí en el Perú? A ver,
1: no,
0: dime.
1: No, hay varios jugadores, pero van a jugar en el estadio de Messi, ah, del Inter. Y entonces la posibilidad crece porque estarán los observadores del cuadro de David Beckham, que es guapísimo.
0: Ajá, ¿eh? Claro. Ay, pero
1: se me salió el...
0: La mujer.
1: Sí. Entonces, solamente para destacar, señores, que Robbie Williams... Ay, perdón.
0: Otra vez Robbie Williams. Oiga, habla de fútbol. La selección peruana. Habla, bueno, de la U, Alianza, Cristal, de Lauri, de Cienciano. Métele Champions, métele Liga.
1: Bueno, solamente para agregar...
0: ¿Qué?
1: Que la canción Angels que cantó ayer. Ay, no, perdón, perdón. Ricardo Gareca, señores, sería la primera opción si se va Cooper.
0: Ya.
1: La primera opción para reemplazar a Héctor Cooper en Universitario sería Ricardo Gareca, que está como loco por buscar, por encontrar equipo. Ya no se quiere ir a vivir afuera, quiere quedarse aquí en el Perú. Ricardo Gareca podría quedarse entonces, si es que le va mal al argentino Héctor Cooper.
0: Pero tuvo la posibilidad, ¿no? Tuvo una oferta de la selección peruana, incluso para que se quede en el Perú a chambear, pero creo que los números le ganó, ¿ah? O sea, no. Quería billetito, pues más billetito, ¿no?
1: No lo quieren a Héctor Cooper en la U.
0: No, me refiero a Gareca.
1: Sí, no, te estoy complementando la información.
0: Okay.
1: No lo quieren.
0: Ah, no, él no,
1: pues. Parece que la metodología que usa el argentino, bueno, lo dijo Ronaldo alguna vez, ¿no? Ronaldo el fenómeno, el gordo, dijo que no le gustaba cómo entrenaba el argentino, claro, pero Ronaldo se está quejando. Ya comienzan a quejarse los de la U, que no le gusta cómo entrena, que no pone los conos, que no le gustan sus arrugas, que no le gusta su apellido Cooper. Bueno, entonces van a hablar con la dirigencia de Velasco y obviamente van a imponer, porque además tienen espalda, mi estimado Rolly. Han ganado 3 campeonatos, podrían decirle a la dirigencia universitaria, no nos gusta, cámbialo o seguimos perdiendo. ¿Ah? Entonces, vamos a ver qué decide la, finalmente el Universitario de Deportes con este mal momento. No hubo mejor momento que este receso por la fecha FIFA para la U, porque venía en picada, no tiene un estilo de juego, no tiene un sistema, cambia siempre el 11 titular. Vamos a ver qué pasa en la U. Alianza, señores, en la información.
0: ¡Ay!
1: ¿Qué puedo hablar de Alianza?
0: No sé, lo que quieras, lo que quieras.
1: Bueno, de Alianza, ¿qué puedo decir? No. Que Paolo se levantó con ganas hoy día de seguir jugando. Bueno.
0: ¿La alineación te sabes tú de la selección peruana o no?
1: La he dicho ahorita.
0: ¿Sí?
1: Hace un momento la dije. Pero
0: la pasabas más hablando de Robbie Williams ahí.
1: Tú estabas pendiente de Robbie Williams, no, y su conciertazo en el Arena 1. Un concierto que podría repetirse hoy día. ¿O se va a repetir?
0: Hoy día, claro. En la segunda fecha es el día de hoy.
1: Ya te veo revendiendo entradas. Ya.
0: No, hoy día sí me toca, de todas maneras voy. Ayer no, porque ayer había mucha gente.
1: Repito, debe ser el último rockstar inglés que haya.
0: Ahí estuvo Curro en vez del día de ayer.
1: Ah, por eso no ha venido. Perdón,
0: ¿cómo está? Que no ha venido? Ahí está.
2: 10 canciones de Robbie Williams.
0: Ahí está, 10 canciones. Miguel, vamos, Miguel. Vamos.
1: Angels, Phil y El Arbolito.
0: ¡No sabe! Se pone a hablar ahí, a opinar. Que sí, con un artista que no
1: tiene. El señor es musicólogo, melómano, no, por favor, 10 canciones.
2: Rolly, 20 canciones de Rolly Williams.
0: Antes vamos. De eso, vamos a la mención de Chris. 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
0: ¡Ahí estamos! ¡Buena, Chris! Estamos hablando de deporte y salió con Robbie Williams.
2: Está como loco este, ya no sabe de qué hablar ahorita. Y eso que han pasado un montón de cosas ayer,
1: Bueno, bastantes cosas. Ayer fueron rampando, señores. Los asistentes salieron y no había salida en el Costa Verde.
2: Eso siempre pasa, ¿no? Eso siempre pasa con
1: parecían Tortu Ninjas ahí.
2: Todos los conciertos que se organizan ahí en la bajada esta de la playa, todos tienen que salir como pueden, ¿no? Parecen de alcantarilla que están saliendo, hermano. También hay mucha gente ahí que está bolsiqueando. Hay mucha inseguridad. Claro. Terriblemente organizado. Yo no sé qué están. Seguramente, como siempre.
1: ¿Quién organizó? Jorge Luna.
2: Como siempre en el Perú, hay que esperar a que pase una tragedia. Yeah. Hay que esperar que pase algo terrible para recién ponerse a tomar cartas de grado.
1: Pero donde sí va a haber las medidas de seguridad,
0: ¿dónde?
1: La producción y la logística de primera, el soporte técnico y todo lo demás. Ajá. Es en el evento en Papilón.
0: ¡Ay!
1: ¡Ay! No hay ningún problema.
0: ¡Ay!
1: Hay acceso para la Panamericana Sur, para la Norte, para la Vía Expresa.
2: Este domingo.
0: Así es, el domingo.
1: Donde se va a coronar a la Miss Primavera.
2: Donde se va a coronar a la Miss Primavera, que ya está la ganadora todavía.
1: Hace años que está la ganadora.
2: ¿Ya? ¿Cerrado? ¿Quién es la ganadora, Rolly?
0: Todavía no. Ayer mencionamos las 4 finalistas,
2: Van a haber 2 después.
0: No, y las 4, de ahí queda una nada más ya, okay, a la final, sí.
1: Lo que tenemos que establecer, ¿quién va a perder?
2: No, pues, no sea mal. Yo creo que deberían premiar a las 4.
0: Ya, mira, está Zully, está claro. Suemi Chan, Susana Alvarado y Bali Balilón.
2: Claro, deberían premiarlas a las 4.
1: Primero deberían advertirlas de que están participando, porque
2: creo que ni saben.
1: No, ni saben.
2: No, sea mal.
0: Avísenle.
1: No, avísale a Bali, porque desde que se fue la red no le responde a nadie.
0: No,
2: Vale es muy buena onda. Vale es muy buena onda.
1: Pregúntale a Rolly.
0: Ya le puso modo avión ya la gente.
2: Yo sospecho que a ti no te responde.
0: A ver,
1: bueno, entonces, ¿cuándo es la coronación?
2: Este domingo. En el evento de Papilón.
1: Este domingo, escenario de Papilón.
0: Lo que le dije ahí temprano, ¿no? Se está cocinando eso, que parece que van a hacerlo ahí.
2: Sí.
0: Así que vamos a ver entonces, claro, y conocer a nuestra Miss Primavera 2026 caribeña.
1: Hay que tener cuidado porque el evento lo va a animar Lacey y a ella le han dado la corona y posiblemente la
0: esposa. No lo suelte,
1: porque ustedes saben cómo es Lacey.
2: Pero pregunta importante, Rolly y Miguel. Este domingo también le van a entregar la Caribe Bolsa a la ganadora.
1: En este momento se está confeccionando una bolsa. La están tejiendo.
2: No, no puede
1: ser. Es una bolsa tejida.
2: Qué envidia. Yo quisiera haber participado.
4: Bolsa de yutes.
2: Una bolsa, pero gigantesca. Esas de Año Nuevo.
1: Tipos esa bolsa que llevan los helicópteros para tapar, para apagar los incendios forestales en Estados Unidos.
2: Dios mío, qué bestia.
1: Un bolsón.
2: Bueno, mucha suerte para las cuatro finalistas.
0: Bueno, vamos a la pausa comercial y volvemos en un momento más con lo que ya.
1: Hablemos de la buena vibra de Robbie Williams.
0: Después,
1: de los tatuajes.
0: Anda por allá,
2: hablemos de tatuajes.
0: Ya después, claro, podemos hablar eso. Pero luego, ¿ya?
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1: Y como te dije en algún momento, sí me gustaría que Britney Spears esté aquí en el Perú, ¿eh? ¿Serio?
2: ¿Te gustaría que venga?
1: Claro.
2: Yo tengo su número. No. Pero del invitador yo soy.
1: Ah, del invitador. No.
3: Bueno, oye, estabas contándome de Miguel.
2: No, Víctor, sobre lo de los artistas de la región. Mira, Colombia tiene a Maluma, Shakira, Carlos Vives.
1: Juanes.
2: Ya. Juanes. De Tacachos.
3: Que no necesariamente son de un mismo género musical.
2: No,
1: exacto.
2: No, no.
3: Son diversos. Ok.
2: Argentina tiene infinidad. ¿Cuánto tiene Argentina? No.
1: Ya tiene un sinnúmero.
3: Montón.
2: Ya, vivo, de muerto. Soda, por Charlie, los antiguos y los nuevos.
3: Lali, creo que es Argentina también. Al Espósito.
2: Y Perú, ¿por qué no puede exportar músico de ese nivel, mi estimado Rossi?
3: Yo creo que estás equivocado, Miguel.
2: ¿Por qué?
3: Perú tiene a Papilón.
1: ¡Ay, ay, ay!
3: La del rico vacilón.
1: Ah.
3: ¿Tú eres fan de Papilón o no?
2: Yo soy fan de Karen Peña.
1: ¡Ahí está!
2: Oh. ¡Opa! A mí me dicen el pescador, voy de frente a la peña.
3: ¡Ay, ay, ay! Está muy bien. No, Perú tiene mucho buen artista. Mira,
2: tenemos la única que sale al extranjero es la Tigresa.
3: Pero ¿sabes cuál es el problema también, creo yo, acá en el Perú y en muchos países latinoamericanos?
2: No, falta ya.
3: El público es muy malo. Así como se habla de los artistas, de los cantantes, ajá, también se tiene que hablar del público. Y el público peruano es terrible, es desastroso. Y te voy a decir por qué.
2: A ver,
1: ¿por qué?
3: Hace unos días estaba viendo este muchacho, no tengo su nombre ahorita en la cabeza, pero... Es alguien que está en Yo Soy, que está imitando al cantante de Rata Blanca.
2: Ah, ya. Este muchacho que tiene una tremenda voz, ¿no?
3: Muchacho jovencito, debe tener pues sus veintipico años. De verdad, extraordinario.
2: ¿Eh? Muy bueno, muy bueno.
3: Muy bueno, buen artista, ajá, buena interpretación, buena afinación. Siento que es alguien que realmente se ha preparado la lucha. Y a ver...
2: Tiene su banda.
3: Entiendo que se dedica a esto de manera permanente, pero tú leías los comentarios, hermano, los comentarios en TikTok, en redes.
2: ¿Qué decía la gente?
3: No, que no llega, que no se parece, que no es igual.
2: Que es de chaufa y el otro es blanco.
3: Que desastroso, que mejor dedícate a otra cosa. Es un muchacho que está empezando, que lo está haciendo muy bien, que ha recibido comentarios... Hasta del propio cantante de Rata Blanca.
2: Imagínate. De afuera vienen los elogios.
3: El propio cantante de Rata Blanca le ha dicho: bien, muchacho, adelante. Producción del programa, por favor, apóyenlo. Se necesita hacer un trabajo en conjunto. Y la gente en los comentarios: no, que no te pareces en nada, que está desafinado, que terrible, que dedican. Pintar no sabes, le dice, pintar no sabes. Entonces, acá también tiene que haber una crítica, ¿no? O sea, el público peruano, de verdad, no apoya a sus artistas.
2: Hay una frase que es, Víctor, que es, hay talento, falta apoyo, ¿no?
3: Pero en este caso sí había talento, ¿no? En
2: claro,
3: este
2: hay
3: caso...
2: talento, falta apoyo, ¿no?
3: Sí, sí, tal cual, tal cual. Yo no sé por qué son así.
2: Bueno, mi estimado Rolly, tú que estás en la música hace muchos años, ¿por qué no tenemos...? Mira, yo creía que nuestro próximo Maluma iba a ser David Orozco.
3: No sea malo tampoco.
2: Y no llegó, y no llegó. Pero él es un gran productor, ¿sí o no, Rolly?
1: Pero mira, date cuenta que hay muchas bandas rockeras en el Perú, por si acaso, que no salen mucho a la palestra, solamente están ocultas, pero hacen unas presentaciones únicas y buenísimas, ¿ah? Claro.
3: Y las bandas conocidas también son bastante buenas, ¿ah?
1: Obviamente,
3: o sea,
1: que sí.
3: Líbido es bueno.
2: Creo que Zen Calamaro, alguien le hizo la... Alberto Plaza estuvo por acá. Oye, un montón de artistas han venido, ¿no?
3: Sí, un montón.
2: Alberto Plaza, Calamaro.
3: En Perú hay mucho público dispuesto. Ayer ha sido lo de Robbie Williams.
1: Ajá.
3: Tengo entendido, bueno, falta poquito para el famoso concierto. Bueno.
2: De BTS.
3: Conciertos, en plural. Porque van a ser varios de BTS.
1: Ajá.
3: También va a venir Gorillaz a fin de año, va a venir Foo Fighters, hay un montón de artistas porque al peruano pues le gusta.
2: Y han logrado unir fuerza a las armies y ahora lo van a recibir con...
1: El recibimiento va a ser con drones, pues, ¿no?
2: Con drones. Ajá. En el cielo de la Costa Verde, ¿no?
1: Han roto el chanchito.
3: Está muy bien, está muy bien. Tiene que ser, pues, como ellas consideren que merecen sus artistas, ¿no? Ajá. Tengo entendido que las armies son bien intensas, son bien apasionadas. Se dedican a ser fans de sus grupos así de manera permanente. Está bien, ¿no? Está bien, está bien.
2: ¿Tú conoces algo de K-pop, mi estimado?
3: Bueno, yo solamente sé de la existencia de BTS. Sé de este anime que son unas chicas de K-pop. Yeah. No recuerdo.

0: O sea, así como K-pop es pop coreano, el City Pop es pop japonés.
1: Ah, ya.
0: Y es bien bacán, es bien bonito, bien melódico.
1: Ahora que te vas a Japón, lo vas a disfrutar en vivo.
0: Ahora que me voy a Japón. Hay un tío ahí que no me acuerdo su nombre, Matsumara, que es un tío que tiene como 50 años dedicándose a esto.
1: Matsumara.
0: No, ahí está. Ese es este es Sai, ¿no?
1: Ese es del Opa. Ese es del caballo.
0: Oye, ¿te acuerdas tú cuando salió eso?
1: El Orderic es coreano.
0: La gente tal vez no lo sepa, las nuevas generaciones, pero cuando salió el Gangnam Style allá en el 2012, la gente se volvió loca, hermano.
1: Con un tema nomás, ¿cómo se volvió famoso?
0: Con un solo tema, la gente en las calles, en el internet, una sensación impresionante.
1: Los caballos estaban, pero botados.
0: Los caballos.
1: Los caballos en el potado no daban la cara.
0: Ay, ay, ay, ay, ay. Daban ¿tú tienes cola. Algún grupo así que te guste de K-pop? De
1: música? No, yo por algo sé por lo de mi hija. Ajá. Le gusta a BT, ya tiene su entradita.
0: ¿Qué fecha va a ir?
1: La primera,
0: creo es que el, es el 4, 5, ¿no? No tengo idea. ¿Pero tú vas a ir con ella o...?
1: La voy a dejar a la puerta, pero...
0: ¿Y la vas a esperar hasta que salga?
1: No, hasta que...
2: No le alcanzó para completar su entrada.
1: Me voy y vuelvo.
0: Ay, ay, ay. ¿Cuánto durará ese concierto? ¿Dos horas?
1: 2 horas y media, por lo menos, ¿no?
0: Ah, tienes parrado.
1: Los BTS son, pero el impacto social que tiene esta agrupación es impresionante.
0: Justo acá, mira, en el trome.
1: Son guapísimos los
0: drones para recibir a BTS.
2: Ahí está.
0: La comunidad de BTS en Perú superó los 25.000 likes necesarios para hacer realidad un show de dron en la Costa Verde.
1: Ahí está.
0: La campaña impulsada por el club oficial BTS alcanzó 25.437 apoyos en menos de una semana.
2: ¡Oh!
0: El espectáculo a cargo de Flip Perú será gratuito y busca recibir a la agrupación surcoreana que ofrecerá conciertos. Este está perdidazo, ¿eh?
2: Sí.
0: El 7, el 9 y el 10.
1: Ay, ay, no, mi hija va con anticipación.
2: ¿A dónde? ¿A qué concierto lo mandará?
0: El 4, dice.
2: Al de Yo Soy, creo. Mi tío, ese Yo Soy.
1: El 4 es la votación.
0: El 7, el 9 y el 10 de octubre en San Marcos.
1: Oye,
0: a mí lo que me gusta es que las fans son tan...
1: No, son muy...
0: Les encanta tanto la agrupación que estaba viendo una publicación en redes que decía que no es solamente ir, necesitas el palito.
1: Claro. ¿Cómo se llama el palito
0: El Army Bow.
2: El Army Bow,
0: que creo que es un palito que no es simplemente una decoración.
1: Una varita, es una varita, ¿no?
0: Es una varita que tiene luces... Que se sincronizan, ¿no? Con la música.
1: Sí, y se vende en Corea.
0: No, pero acá también lo venden, pero... No, lo venden en Arenales.
1: En Arenales.
0: Lo venden en Arenales.
1: En el centro comercial de Arenales.
0: No le creas a tu papá.
2: ¡A las réplicas!
0: Aparte de la varita, está el polito oficial.
1: Sí.
0: El polito. Después también está la tarjeta. Las tarjetas estas para que intercambien.
1: Ya. Oye, ¿te sabes todo el merchandising
0: de la...? Sí. He visto ahí los memes, ¿no? Claro.
1: No, creo que también has comprado entradas tú.
0: No, yo no. Tengo dos entradas.
1: ¿La vas a sortear?
0: Dos entradas que compré para sortear y nunca hice nada.
1: Ya.
0: Así que no sé, pues se las regalaré.
1: Esas entradas las pones en plataforma, hermano, y vuelan.
0: Vas a esperar hasta el último minuto, creo.
1: Y vas a llenarte plata.
0: Me las compré porque quería sortearlas, ¿no? Oye, pero no he hecho ninguna actividad.
1: Dicen que las ARMY son tan intensas, tan apasionadas por su grupo, que ellas han llamado a los pulpos para que no...
2: ¡Oye! ¿Cómo hablas eso?
1: Para que no los molesten.
2: No seas así.
1: Ellas los han llamado.
0: Yo he escuchado que a ti te van a llamar ahorita, vas a ver.
1: No, las ARMY...
0: Pero bueno, son 3 días que van a estar allí las chicas en este concierto. Tomen sus precauciones, chicas, por favor. Tengan mucho cuidado, siempre traten de llevar sus cosas, su celular, sus llaves, sus tarjetas, con mucho cuidado, ¿no? Bolsillo interno, atenta siempre, porque hay mucha gente mala que va a bolsiquear, que está ahí tratando, pues, de robarles. A la hora de salida también mucho cuidado. Todas las precauciones del caso, ¿no?
1: Claro.
0: Todas las precauciones del caso.
2: Y que son jovencitas también, pero las niñas que van a ir son
1: pequeñas.
0: Y muchas de ellas, como menciona Miguel, muchas de ellas, pues, no quieren ir con el papá, no quieren ir con la mamá, quieren ir con las amigas, ¿no? Con las propias amigas. Entonces, pues ahí cuídense mucho, chicas.
1: Ya están acampando en la San Marcos, ¿eh? Ya están acampando. ¿Eh? Yo tengo una tía que tiene una casa, puede estar alquilando el baño.
0: ¡No! 2 semanas faltan todavía.
1: Están acampando, pero no son las que entran, son los que venden la cola, hermano.
2: Los que venden la cola.
0: A ver, Miguel, en tus 65 años de vida,
1: ya.
0: ¿Alguna vez has acampado, has hecho cola?

0: Por muchas horas, por algún artista.
1: Por Floricienta hice una vez hace años para que entre mi hija también.
0: ¿De verdad?
1: En el yoke.
0: ¿Pero qué? Miguel, o sea, hiciste cola.
2: No, te veo ahí haciendo cola.
1: Tuve media hora nomás ahí. Pero después, después compré cola.
0: ¿Compraste cola?
1: Lo que hace Rolly, pues.
2: No, yo qué.
0: Guarda. Habla, P, ¿de verdad? O sea,
1: sí, estuve un rato en
2: Floricienta.
1: Para Floricienta. Floricienta. Pero un ratito nomás.
0: ¿Eso fue el año pasado?
1: No, eso fue hace muchos años.
0: Ah, ok.
1: Floricienta vino hace muchos años.
0: Tu rol.
2: En mi caso ha sido ya cuando tuve 18 años.
0: ¿Ya?
2: Cumplí 18 años y en la reniega una cola larga, pero no, no por artistas.
0: ¿Por artistas nunca?
2: No, no, no, no.
0: Bueno, yo dos veces en mi vida he hecho cola bastante tiempo. Uno fue en Metallica.
1: Ay, Metallica.
0: En el año creo que fue 2009, no recuerdo la fecha.
1: Sí.
0: Sí, hice cola todo el día.
1: ¿Dónde estuvieron ellos?
0: En San Marcos, pues, ¿no? San Marcos. Y me acuerdo que estaba con mis amigos. Éramos muy chiquillos, pues teníamos 20 años. Y apenas yo, o sea, en la cola estábamos ahí conversando, tomando. En esa época yo tomaba, ¿no? Empecé el concierto San Pau, hermano.
1: Entraste y dijiste, voy a ver mis amigos.
0: Empecé, tráemelo al Headfield. Empecé San Pau, hermano. Pero la pasé increíble, ¿ah? La pasé increíble. Genial, extraordinario.
1: Metallica.
0: Y de ahí, una vez, justo les estaba contando hace poco a unos amigos, en el María Angola hubo un concierto no tan popular, ¿no?
1: María, estamos hablando de hace más de 10 años. Porque
0: esto ha sido
1: el María Angola, pero... Ah, no, el que está...
0: Ya, claro, claro. Eso ha sido en el 2017, por ahí.
1: Ya.
0: Vino un guitarrista gringo que se llama Steve Vai.
2: Ah.
0: Y tú podías pagar el meet and greet.
1: Ya, claro.
0: Que te costaba $350.
1: Y tú eres seguidor de ese pata.
0: Y claro, fuimos a pagar el meet and greet. El concierto era, por ejemplo, a las 8 de la noche, pero el meet and greet era a las 3 de la tarde.
1: Ya.
0: Era muchísimo antes. Más entonces,
2: temprano, claro.
0: Claro, fuimos los que pagamos meet and greet, que éramos como 20 gatos. Tuvimos el meet and greet y de ahí tuvimos que hacer hora hasta que empiece el concierto para poder empezar, ¿no? Y me acuerdo que nos fuimos a comer por ahí. Estuve todo el día dedicado a ese concierto. Y la pasé súper chévere, ¿ah? ¿Eh? Bacán.
1: Así, así son los fans, ¿no?
0: Son bonitas experiencias, ¿no? Bonitas experiencias.
1: Bueno, el día domingo estamos en el aniversario de Papilón.
2: Así es.
0: Domingo.
1: ¿Sí o no, Rolly?
2: El domingo 27 a partir de las 5 de la tarde en el Estadio de Cocharcas. Por si acaso ahí los esperamos. A partir de las 5 en punto se abre la puerta. Va a tocar Brunella Torposco, Amor Rebelde, los hermanos Yepen y la Caro Band.
1: ¡Sí!
2: Y además, Alan, se va a premiar el mismo día del evento a nuestra Miss Primavera 2026 de la Caribeña.
0: Este domingo es la premiación.
2: Me confirman eso.
0: Por lo tanto, entonces, todavía tienen tiempo para participar, ¿verdad?
1: Claro.
0: Todavía tienen tiempo para que vayan a las redes sociales.
2: Y sigan votando.
0: Sigan votando por sus candidatas. Está Suemi Chan.
2: ¡Ay!
0: Zuli. No, preséntela, por favor. Preséntala, preséntala.
1: Señoras y señores, vamos a presentarles entonces el evento que marca un antes, durante y después.
0: A 4 días de la premiación.
2: ¡Ahí estamos!
0: A 4 días, con cuenta regresiva.
1: Un evento que va a trascender en la historia de la belleza y la simpatía de las... de estas cosas.
2: Oye, malcriado.
0: Un evento realmente apoteósico, magnánimo.
1: Que no olvidará nadie.
0: Nadie lo olvidará porque nadie lo recordó.
1: ¿Por qué se ríe, señora?
0: Se ríe,
2: cachoso. No, son los efectos.
1: Cachoso es usted, señor.
2: Son efectos.
0: Ay, ay, ay.
2: Son efectos.
0: Continúe,
1: entonces,
0: maestro.
1: Entonces, este domingo es esta vaina.
2: ¡Ay! No, mira, ¿ves? Mira, ¿ves?
1: Ay, perdón.
2: Mira, ¿ves?
1: No, pensé. Disculpe.
0: Este domingo es la premiación de la Miss Caribeña.
2: Primavera, primavera.
0: Miss Primavera Caribeña 2026.
1: El domingo es entonces la votación final, mi estimado Rolly.
0: No, no, no, el domingo es la premiación.
1: Ayúdame, por favor.
0: Ya que te he explicado hace rato.
2: Mira, este es el presentador, no sabe nada.
0: Cabezón.
1: Por favor.
0: El domingo es la premiación.
1: Ya, el domingo es la premiación.
0: Así
1: es.
0: Que hasta entonces.
1: ¿Hasta qué hora se puede votar?
0: Se puede votar hasta la medianoche del domingo. O sea, del sábado.
2: Del sábado, del sábado.
1: No seas bestia, porque estás diciendo el domingo.
0: Del sábado para el domingo, pues.
1: Ya, todo domingo, medianoche. Ya,
2: cállate la boca, ya, no tienes para nada tú.
1: Bueno, entonces...
0: Vamos, continúa.
1: Igual. Entonces,
2: ajá,
1: nuestras candidatas finalistas.
0: Vamos con la candidata.
2: ¡Vamos!
1: ¿Por qué la ponen a la China primero este?
0: ¡Ay! ¿Qué, segunda vuelta?
1: No, digo a Suemi.
0: ¡Ay, ya! ¡Ay, ya!
1: Hoy día la vi en su Instagram, de verdad que está con...
2: Está, pero hace rato está que...
1: Guapísima. Sí. Si hace yo fuera rato, soltero hace rato.
0: visto en
1: hay gente que le dan carne sin tener muelas. Dios mío, ¿cómo?
0: Preséntala, por favor, señor presentador.
1: Modelo, influencer, streamer en todo good. Código Gigi Puff.
2: ¡Ay! ¡Códigos!
1: Jigglypuff.
2: Jigglypuff.
1: Ella es la popular Remen, Remen.
2: ¡Remen, Remen!
1: ¡Suemi Chan!
0: Muy bien.
1: Bueno, las otras ya no interesan.
0: Oye, oye, ¿cómo que no interesan? Claro que sí.
1: Ya ganó la China ya.
0: En segundo lugar. Bueno, perdón.
2: No, la, segunda la, finalista.
1: Mira, ve,
2: segunda
1: ve, finalista. Ve cómo se le sale segunda. El super yo al señor.
2: Super se yo. Sale
1: el, ha dicho la segunda.
0: El fraude. Hashtag Cerimedo. Segundo lugar, influencer, no, TikToker.
2: No, segunda finalista.
0: Segunda finalista.
1: Segundo lugar, mira, no. La pone en primer lugar a la China.
0: Influencer, se TikToker salió el gusto y este streamer.
2: ¿Quién es?
0: ¡Zuli!
2: ¡Ale!
0: Un aplauso dale, para Zuli. Vamos, Zuli.
1: Zuli, gran carrera en el streaming peruano.
0: Coméntenos un poco sobre Zuli, por favor.
1: Ella en Navidad se reúne con su familia, ha estudiado en un colegio estatal, pero logrando ya una superación académica porque comenzó a ganar plata y se matriculó en CESCA.
0: ¡En CESCA!
2: Y estudió inglés en Ábaco.
1: Sí, en Ábaco, más antiguo ese instituto.
0: Va a estudiar en Eiger.
2: ¡En Eiger!
1: ¡Lince!
0: ¡En Lince! la tercera finalista de cantante de corazón serrano.
1: Sí.
0: ¡Susana Alvarado!
2: ¡Susana!
0: A mí me han contado que las candidatas, las finalistas, están pero atentas, ¿ah? Están así haciendo seguimiento irrestricto.
1: ¿Tú crees?
0: Están así pero atentísimas a este importante evento.
1: ¿Tú crees?
0: Sí. Y
2: la cuarta,
0: la cuarta finalista, la cuarta y última, influencer, creadora de contenido, streamer... También de la casa, todo good.
2: Rayada está bien.
0: Bali Balilo.
1: Bali Balilo.
0: Vamos, Bali, vamos.
1: Tremenda Bali. Influencer, obviamente, que votará por.
0: Súper, súper popular. Está en Oh My Good todos los días. Ahí con Kiwi, con Tonino. La rompen los chicos, lo máximo. Así que bueno, todavía este programa se está emitiendo en vivo y en directo. Son las 8:51 del jueves. Todavía tienen tiempo para votar.
2: Así es. Sigan votando.
0: Vayan a las redes, voten por su candidata favorita, bloqueen a Miguel Moreno y estén atentos a las novedades.
1: Y los premios son sorprendentes.
2: ¡No!
1: La ganadora no solamente se llevará, obviamente, una profilaxis con el dentista de las estrellas, el doctor Javier Román de Román Den. Sino también un paseo en el gusanito del Playland Park.
2: ¡No!
1: El gusanito que está renovado.
0: El gusanito de la muerte.
2: Ya le pusieron ruedas, ya le pusieron ruedas.
1: Y también un paseo en el...
0: El pasaje.
1: En Mamacona, en un caballo de paso.
0: Ok. El pasaje, el viaje.
1: El pasaje, gracias, por supuesto, a Transportes Nor Pacífico. Oh. Lima, Chiclayo, Lima.
0: ¡Epa! ¡Uy! Tremendo, ¿eh?
2: Y el chosicano.
1: Y además, obviamente, lo que todo el mundo espera, ¿no? Lo que ellas anhelan, sueñan. Señoras y señores, la ganadora se llevará.
2: ¡No!
1: Adelante, señora, usted le sale mejor.
2: ¡Una Caribe Bolsa!
0: Yo de verdad, por adelantado tengo que decirlo, envidio a la ganadora.
1: Queremos,
0: porque
1: sí.
0: Se ha llevado su Caribe Bolsa sin tener que imitar electrodomésticos.
2: Microondas.
0: Sin tener que hacer sonido de microondas.
1: Y queremos mencionar que se le ha agregado un producto más a la Caribe Bolsa.
0: Ajá.
2: ¿Cuál?
1: Frejol panamito.
0: Para tu terrible tacutacu.
2: Vamos a la pausa.
0: Regresamos, Rolly.
2: Ya volvemos.

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1: 8:53.
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1: 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Vamos a la pausa y volvemos. Hoy tenemos invitado en la cabina, así que unos instantes volvemos en el Super Show de la Caribeña.
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1: 9 de la mañana.
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0: Continuamos en el programa y entramos en nuestro bloque Voto 2026.
1: ¡Ay, ay, ay!
2: Entramos al bloque electoral.
0: Así es, mi estimado Curwen.
2: Pues presenta, por favor, por favor, invitado
0: no,
2: el día
0: de yo, hoy, la verdad, Miguel, no tengo tamaña experiencia para presentar a esta figura de la política peruana. Usted, que es especialista y politólogo.
2: Es actual candidato a la alcaldía de
0: Chorrillos,
2: el señor Richard Cortés.
0: Así es.
2: Correcto. Gracias. Muy bien, bienvenido, bienvenido.
3: Muchas gracias. Buenos días.
2: Pues el día de hoy, espérate que mi retorno está a la pata, que no escucho nada, pero no es ahí, que está, acá está medio sensible el coso, pero en fin. Bueno, pues el día de hoy estamos con este candidato. ¿Usted es candidato candidato a primer regidor?
3: No, en mi caso soy encabeza la lista, soy candidato a alcalde de manera directa. Hay reelección encubierta en este caso.
2: Ok, perfecto. Y pues la primera pregunta que tendríamos que hacerle es ¿por qué usted en este momento busca ser elegido nuevamente candidato a la alcaldía de Chorrillos?
3: Bueno, porque tengo la firme convicción de haber logrado resultados relativamente positivos en 8 meses. Uh-huh. Recuerda que yo he sido elegido, o en todo caso tomé el cargo de alcalde bajo la vacancia que se le dio al anterior el año pasado. Uh-huh. Y hemos logrado tener avances importantes. No quiero que el distrito nuevamente caiga en esa especie de nebulosa de mala administración de los fondos públicos. Uh-huh. Por eso es que quiero devolverle a mi distrito todo lo que mi distrito también ha hecho por mí y los 14 años trabajados también en el distrito.
2: ¿Usted considera que esta es una situación un poco extraña, ¿no? Porque, a ver, usted pues asume el cargo luego de la vacancia de este ex alcalde. Sin embargo, usted pues de alguna u otra manera formó parte de esta gestión, ¿verdad? Porque
3: claro.
2: Usted viene de precisamente de ese periodo. ¿Qué le diría a los vecinos de Chorrillos? ¿Por qué tendrían, digamos, que darle una nueva oportunidad a esta misma gestión?
3: Bueno, quien vaca al alcalde anterior fue el Jurado Nacional de Elecciones bajo un fallo que estaba claramente determinado. Cada funcionario y cada gobernante es responsable de sus acciones. Y en mi plan fiscalizador, obviamente voté a favor de la vacancia porque la infracción normativa se había cometido. Ahora, el cargo es irrenunciable. Uh-huh. Por lo tanto, tuve que asumirlo con problemas y sin problemas. Y lo he hecho durante los últimos 8 meses técnicamente hablando. Nosotros sabíamos como regidores que había cosas que estaban mal, pero sin embargo nuestra misión de fiscalización tiene ciertos límites, en los cuales obviamente el alcalde, quien es el responsable administrativo y político, pues uh-huh. asumió ciertos riesgos y lamentablemente no lo hizo bien. Si él me hubiese hecho caso, en este instante él seguiría siendo alcalde, bueno, malo o mediocre.
0: Desobediente era el pata entonces, señor alcalde.
3: Entonces, obviamente yo estoy dentro del proceso normativo y como lo reafirmo, si lo hubiese hecho, él seguiría siendo alcalde en este instante.
0: Don Richard, quería preguntarle, por favor, en esta mesa que compone el señor Víctor Curwen Caballero, hay candidatos que postulan a un distrito y viven en otro lado. Yo conozco un candidato que postula en San Martín de Porres y vive en Chiclayo. En su caso, bueno, ¿usted vive en Chorrillos? ¿Es chorrillano, señor?
3: Claro que sí, yo vivo en Chorrillos hace 47 años. He vivido en San Genaro con mi gente hasta los 15, ahí en esa zona donde había invasión. Ahora vivo acá en Sarita Colonia. Y aquí lo que tú acabas de describir es cierto. No entiendo cómo aquella persona que vive en otra localidad quiere administrar una zona en la cual nunca ha vivido.
0: Claro, ¿cómo sabe la problemática,
3: tiene,
0: no?
3: Ni amigos tiene.
0: Ni lo conocen.
3: Así es, ni su vecino, no tiene vecinos.
0: No conoce ni el mar, no conoce.
3: Además dice bien claro, ¿no?, que el alcalde es el buen vecino. Claro. ¿Y cómo va a ser vecino aquel que ni siquiera tiene casa ahí, ¿no?
2: Aquí la siguiente pregunta que quisiera hacerle, pues no, yo, cualquier persona que pone su nombre en Google, lo que es lo que yo acabo de hacer, pues sale aquí, ¿no? Richard Cortés, actual alcalde de Chorrillos, al mismo tiempo candidato de Avanza País en estas elecciones 2026. Menciona este informe del comercio que está involucrado en 12 casos ante el Ministerio Público. Concusión, negociación incompatible, peculado, resistencia de la autoridad, abuso de autoridad, falsificación, fraude, extorsión, organización criminal y cohecho. Dios mío, sí, ¿qué sé. Puede decir
3: cualquiera,
2: usted?
3: Cualquiera pensaría...
0: Buen número 12.
3: Faltaba.
2: ¿Cuál sería, si viene una persona y le dice, oiga, señor Cortés, pues yo he estado acá revisando, me preocupa, ¿qué me puede decir con respecto a estos casos?
3: Bueno, esto es muy claro. El comercio lamentablemente no ha hecho el filtro adecuado, ni siquiera se ha basado en la fuente original, que es el Ministerio Público. A él le han proporcionado una lista en Word donde dice que supuestamente tengo 12 denuncias, de las cuales tengo que asegurar y confirmar que solo existen 6. ¿Pero por qué hay 6? Porque cuando uno asume la cabeza administrativa de un municipio, asume los activos y pasivos. Uh-huh. Si anteriormente algún funcionario estaba denunciado por cualquier índole, abuso de autoridad o peculado o colusión, cuando yo ingreso a la actividad netamente como alcalde, pues entonces el término y la tipificación es todos los que resulten presuntamente implicados.
2: O sea, de esos 6 casos que usted menciona, ¿hay alguno que sea directamente contra usted?
3: Sí,
2: o todo...
3: solo hay uno.
2: Que es un caso de...
3: Y es el caso de tráfico de influencias. Ajá. Que lleva 1 año y medio en preparatorio. ¿Por qué?
2: En investigación preparatoria.
3: Así es, en investigación preparatoria. ¿Por qué? Porque el pseudo denunciante hasta la fecha no ha presentado el supuesto video de lo cual me incrimina a mí al 100%. Ajá. Y durante 1 año y medio he asistido a todas las diligencias correspondientes, las pruebas de fonética, sonido, todo lo que corresponde. Y yo soy el principal interesado. Pero hasta la fecha el pseudo denunciante no ha presentado absolutamente nada.
2: ¿Se refiere usted a ese video en el que sale en una oficina recibiendo un fajo de billetes?
3: Efectivamente.
2: ¿Cuál es el contexto de ese video según usted?
3: El contexto y lo que he tratado de decirle siempre es la verdad. Y la verdad es que yo me reuní con esa persona en múltiples ocasiones, no fue solo uno. Había un proyecto político a futuro. En ese proyecto político futuro había acciones sociales que se iban a realizar en ese proceso. Entonces, el dinero en mención es justamente para esas actividades sociales cuando no estábamos ni siquiera de candidato, cuando ni siquiera yo era, digamos, teníamos una candidatura fija, porque en ese entonces lo que hacemos es trabajo social para ir, obviamente, interviniendo en las actividades netamente del distrito. Entonces, en ese caso, yo sí soy completamente seguro y lo he defendido siempre. Y ahora que estamos en estos comicios electorales, y gracias a que un vecino X ha colocado la parte o los 5 o 7 segundos después del video, donde en ese video sale el señor Fernando Velasco y el señor Henry Herrera, donde se logra comprobar que todo esto fue una componenda armada por ellos. Entonces yo le he pedido a aquel vecino o buen samaritano que presente el video completo. En el video completo.
2: Y hasta ahora no se ha hecho.
3: Y no se ha hecho hasta
0: ahora.
3: No se
0: ha hecho el video.
3: Así es. Entonces soy completamente responsable de mis actos. Puedo haber cometido errores, pero no he cometido ningún delito.
2: Para continuar también con esta entrevista, señor Cortés, quisiera preguntarle, ¿cuál es para los vecinos que sobre todo están buscando alternativas? Yo sé que todavía...
0: Rolly, por ejemplo, el vecino chorriano.
2: Es verdad, Rolly es vecino chorriano.
0: Necesita que el camión pase más temprano porque él...
2: Él sí vive aquí. Él sí vive aquí.
0: Mírelo, por favor. Él paga puntual a sus arbitrios.
2: La gran pregunta, creo yo, que se hacen los vecinos es ¿cuáles, digamos, son las ideas, las propuestas? ¿Qué es lo que usted quiere hacer? ¿Qué considera que es emergencia? Algunos hablan de inseguridad, otros hablan de limpieza pública. ¿Cuáles, digamos, las principales propuestas que usted presenta?
3: Bueno, nosotros hemos basado nuestro plan de trabajo en 3 ejes fundamentales. Chorrillos es inmenso, tiene 40 kilómetros cuadrados y tiene necesidades diversas porque tiene una geografía completamente diferente a cualquier otro distrito. Pero hay 3 situaciones particulares que envuelven al todo distrito, así vivas en La Encantada o vivas en el asentamiento humano Villa Mercedes. ¿Cuál es? Seguridad ciudadana, limpieza pública e infraestructura vial. ¿Y por qué pongo el resalto y estructura vial? Porque en más de 18 años ninguna de las pistas del distrito, tanto troncales metropolitanas como troncales locales, han sido reparadas. Nosotros, este año, con un bajo presupuesto, hemos logrado intervenir la avenida Guardia Civil, que se ha realizado después de más de 15 años, porque para Lima Metropolitana no era una prioridad. ¿Y eso qué ha ayudado? A que al hacerlo con nuestro propio presupuesto, nuestra propia maquinaria y nuestro propio personal, hayamos optimizado el material y abarcado otras avenidas locales.
2: Claro.
3: Porque sabemos obviamente que permanecer 2, 3, 4 horas en el tránsito pues genera estrés e incluso nos malogra la salud. Y lo otro que también es fundamental es limpieza pública. En noviembre y diciembre hemos tenido una acumulación en el distrito y eso es por una situación netamente también logística. Chorrillos solo tiene 8 compactadores. Y con 8 compactadores es imposible.
0: Con 8, ¿cómo vas a limpiar la ciudad?
2: Así está complicado, ¿no?
3: Entonces, ¿qué hemos hecho en esta gestión, en este instante? Ya se aprobó la compra de 10 compactadoras y una serie de maquinaria pesada. 15 millones de soles que se están invirtiendo en limpieza pública a través de obras por impuesto. Y en seguridad ciudadana se está invirtiendo 4 millones de soles por primera vez central de biovigilancia. ¿A través de qué? De obras por impuesto. Porque si tenemos un déficit de 106 millones, entonces yo no puedo comprometer el presupuesto del año en hacer esas inversiones que afectarían el servicio normal. Por eso es que hemos recurrido al sistema de obras por impuestos.
0: Así es. Don Richard, ya llegó el momento de las preguntas difíciles que soy el encargado de realizar. Vamos. Esta pregunta no la puede evadir, por favor, porque se trata de una pregunta decisiva, ya que si la responde, el voto ciudadano está asegurado.
2: Así es.
0: Y la responde bien. ¿Está preparado, don Richard?
3: Yo estoy preparado para
0: todo. Okay. ¡Sí! ¿Por qué las hormigas caminan en fila? Habiendo Reebok y Adidas. No entiendo por qué siempre en fila.
2: Es una gran pregunta.
3: Bueno, pero hay una respuesta lógica.
0: A ver, por favor.
3: Las hormigas, al ser tan organizadas, al ser tan parametradas y sin una línea de trabajo, que es lo que deberíamos hacer nosotros, mantienen una línea de orden. Y eso es la propia naturaleza que hace que no se dispersen. Porque si se pierden, una hormiga de repente no generará mucho problema en el hormiguero. Pero ¿qué sucede? Que se pierde y están, no están diseñadas para perderse.
0: Increíble. Y así trabaja su equipo en orden.
3: Bueno, nosotros hemos tratado. Lo que pasa que.
2: Zafa con segunda.
3: Lo que pasa que las hormigas. Creo que a veces son más ordenadas que algunos funcionarios.
0: Algunos
3: funcionarios.
0: Sí, verdad,
3: pero hay que jalar.
0: Gran respuesta de don Richard Cortés.
2: Yeah. Exactamente.
0: Y la, es cierto que la curva la va a enderezar cuando sea alcalde, me han dicho que puede hacer obras increíbles.
3: No. La curva se va a mantener tal como está.
0: Se va a enderezar la curva.
3: Y no la vamos a destruir como algunos pretenden hacerlo en un puente elevado.
2: Todavía tenemos tiempo, Rolly.
1: Sí.
2: Una última pregunta que quería hacerle. Pasa muchas veces, ¿no? Que vemos, escuchamos candidatos a distintos distritos. Que, pues, en su caso, por ejemplo, usted es candidato de Avanza País, hay candidatos de otros partidos, pero cuando uno le pregunta por quién va a votar para la alcaldía de Lima, uno esperaría, pues, que diga su propio candidato, ¿no?
0: Claro. No me digas que le va a dar la espalda a Alison.
2: Pero hay algunos que dicen, no, que yo estoy evaluando otras opciones, se ponen un poco extraño. En su caso, usted, por la alcaldía de Lima, ¿por quién va a votar?
0: A ver.
3: Yo voy a votar por el doctor Francis Allison, a quien conozco desde hace muchos años y conozco su talante democrático. Tiene una aceptación importante porque ser 5 veces alcalde no es fácil. Así digan que es un distrito pequeño, pero es un distrito que tiene las mismas complicaciones que cualquier otro distrito. Simplemente es extender en macro aquellos resultados positivos que se han hecho. Entonces, Lima Metropolitana requiere de alguien municipalista que no renuncie al cargo que fue dado por elección popular. Y eso para mí es una falta de ética, ¿no?
0: No se anima por Urresti.
3: No. En este caso, como las hormigas, así me han enseñado
2: como
3: una
2: las hormigas.
3: Línea de trabajo.
2: Como las
0: por
2: hormigas.
0: Bruce tampoco, porque tampoco por Bruce. ¿Usted cree que Allison es mejor candidato que Carlos Bruce?
3: Definitivamente, porque lo conozco.
0: Chúpate esa curva.
3: Su trabajo desde el año 2024.
2: Yo no he dicho nada. Estoy tranquilo.
3: Pero conozco al, ¿cómo se llama? Al doctor Bruce. Sí, también lo conozco. Es un gran alcalde y yo creo que dentro ellos son demócratas.
2: Eso es lo importante.
3: Lo que ha hecho el señor López Aliaga no me parece totalmente democrático. Le ha sacado la vuelta a la ley para aprovecharse de ese vacío. Y si nosotros queremos que nuestros vecinos, nuestros ciudadanos, acepten la ley y la hagan efectiva, pues nosotros como autoridad tenemos que hacerlo también, ¿no?
2: Es alucinante cómo el Jurado Nacional de Elecciones, pues hasta ahorita no se pronuncia.
3: Efectivamente,
2: no dice nada, ¿no?
3: Eso nos deja a todos nosotros en un vacío legal que al final, ¿cómo le pedimos al vecino que respete la ley si nosotros mismos no la respetamos?
0: Las reglas están realmente más.
2: En su caso, como candidato a la alcaldía de Chorri, candidato distrital, ¿ha participado de debates? ¿Se anima a participar en uno? ¿Hay uno que se venga próximamente?
3: Por favor, soy el único candidato que ha asistido a todas las invitaciones habidas y por haber de todo. Canales, radios, canillitas.
0: No se esconde usted, no se esconde.
3: Para nada, porque quien no debe nada, nada teme. Ahí yo está. Soy responsable de mis palabras, de mis acciones y estoy lo suficientemente grande, tal vez no de tamaño, pero sí de edad.
0: No, sí, se ve que tienes.
3: Pero sí de edad para asumir mis responsabilidades.
0: Perfecto. Muchísimas gracias, don Richard Cortés. Sus palabras de despedida, por favor, aquí en el Super Show.
3: Bueno, muchas gracias nuevamente por haberme invitado acá al Super Show de la Caribeña. Es la primera vez que los conozco, son grandes personas. Y me dirijo a mis vecinos en que esto es una fiesta electoral. Y como fiesta electoral y demócrata, van a tener que votar. Y yo pido ese voto de confianza, ese voto que podamos extender en 4 años de trabajo sostenido y lograr que Chorrillos sea seguro, limpio y sobre todas las cosas, con mucho respeto. Así que este domingo 4 de octubre, marquen los dos 3. diferente.
0: Y lo invito a prometer que si gana la elección municipal nos invita a un pan con chicharrón.
3: No, no, pan con chicharrón no, pan con pejerrey.
1: ¡Ay, rico!
3: Con su cafecito caliente acá en Los Pescadores. Listo, cerramos.
2: Muchas gracias, muchas gracias. Regresamos, Rolly.
1: Así es, gracias. Muchas gracias a nuestro invitado entonces. Ya regresamos con el Super Show de la Caribeña en un momento más. Volvemos.
2: Volvemos.
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0: tirada.
1: Ay. Ay, ay, ay. Bueno, empezando este. Este último bloque del jueves.
0: ¡Ay!
1: Sí, Rolly, ¿qué pasó, Rolly?
0: Mención Chris.
1: ¡Ay!
2: Mamá.
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1: 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Pero bueno, hemos llegado a este...
3: Al final.
1: Todavía, ¿no?
0: Todavía no.
1: Todavía no es el final. Pero, pues acá me encanta. Mira, algo que sí voy a... Me encanta de ese trabajo de estar aquí en La Caribeña con mi amigo Miguel Moreno. Es que siempre voy y le digo, Miguel, ¿de qué hablamos, Miguel? No sé, me dice.
0: Cualquier cosa.
1: ¿Cómo no vas a saber, Miguel?
3: Hablemos.
1: A ver, Miguel, propónme un tema.
3: Hoy es el día del gorila.
1: ¡Ay! No era el día del. No, no creo, mira, que es otra efeméride.
4: Esta es la historia, pongan atención.
1: El día del gorila. ¿Qué sabes de los gorilas, mi querido Miguel? A ver. Tú que eres un erudito.
3: Espérate, ahí está, pues, mira, el Día Mundial del Gorila.
1: Día Mundial del Gorila, 24 de septiembre, para crear conciencia sobre la urgente necesidad de proteger a esta especie.
3: Ahí está.
1: De proteger a este especie, así como tú.
0: Ha madrugado para...
1: A ver, para eso para madrugas.
0: El Día del Gorila.
3: Para todos los primates. Para mis primos y los primates.
0: Todos los días a las 7:30 está la efeméride.
1: ¿Por
0: qué?
1: A las 7. ¿Por qué se llaman gorilas, querido Miguel?
3: Porque comenzaron como grandes seres, animales que eran muy cercanos al hombre.
1: Ajá.
3: Entonces le decían, amigo.
1: Ajá.
3: Amigo gorila. Claro, así empieza el nombre, ¿no?
1: Eso salió, y lo confirmo.
3: Nació. Así, amigo, le decían al monito, ¿no? Como era grande. Claro. Amigo gorila.
1: Confirmado por National Geographic.
3: Por supuesto.
1: Confirmadísimo.
3: Pregúntale a los primatólogos, a los que se encargan.
1: Le voy a preguntar a un gorila. Me va a decir ahí qué me dice. O sea, qué me responde.
3: Acá hay uno en seguridad. Hay un sambo.
1: Hay un par ahí en la puerta. Hay un par.
3: Ahí está el baile del gorila.
1: ¡Ay! Oye, ese de mi época.
0: ¡Mala!
1: Yo tengo una anécdota con eso, ¿eh?
3: A ver. Bueno, no sé si cuéntala ya, con eso terminamos.
1: No sé si es anécdota o trauma, hermano.
3: Cuéntala con eso. Yo estaba
1: Yo estaba en el colegio cuando salió esa canción de Melody, se llama, ¿no?
0: Ajá, claro.
1: Claro, la famosa canción del gorila.
3: Melody.
1: ¿De qué año será más o menos, Rolly? ¿2003?
3: El Melody era donde va Toledo.
1: Guarda. No,
3: perdón.
0: Claro, en 2004 más o menos.
1: 2003, 2004.
0: Apareció para verano, justo en diciembre. Ya. Ahí está.
1: Claro, yo estaba en el colegio, estaba en primaria, creo.
3: Ya.
1: Y había que bailar esa canción, claro. Hermano, cómo la odiaba. Era una pesadilla para mí. Yo que tengo la coordinación...
3: Del gorila.
1: Tengo la coordinación del gorila. Sufrí, hermano.
3: Y cuando te vieron bailar dijeron, con coreografía.
1: No me salí el paso, no me salí. Porque tiene, para esto, para la gente que tal vez no sepa, claro, esa canción tiene su propia coreografía.
3: Claro.
1: Claro, no es que tú te la inventas.
3: No, tienes que bailar como gorila.
1: Y Dios mío, cómo me costaba, oye. Tengo un problema psicomotor, creo.
0: Terrible.
1: ¿Eh? Sí,
0: oye, y Melody estuvo aquí en la cabina de la radio, vino, ¿eh? Mira,
1: ¿sí?
0: En esa época, chibolita, cantando, ya una niña.
3: Y ahora es abuela.
0: Pero Melody, cuando vino para acá, Dios mío, lo hubiese... Grandaza, española.
1: ¿En serio?
0: Claro.
3: Española, ¿no?
0: Claro, vino con Explosión de Iquitos. Cuando grabó

0: un no sé. No sé, es una canción de Melody.
1: Claro.
2: No sé.
1: La del ingeniero bailarín.
0: Exacto.
1: Que en paz descanse.
0: Bueno. Sería grandaza, güey. Una mujeraza.
1: Bueno, ella ya debe tener mi edad, ¿ah?
3: Claro,
1: ya. Ella debe
3: ya está tener, viejita.
1: ¿Cómo que viejita, hermano?
0: Mírate, condenado.
1: ¿Cómo que viejita? Bueno, sí, ya estoy muy viejito ya. Yo ayer estaba mirándome en el espejo, hermano. Ya estoy más canoso, cada día más canoso, hermano.
2: Ahí me salen las canas. Terrible.
3: Yo voy a una peluquería y podemos pintarnos juntos.
1: Ajá. Tú te pintas las canas, mi querido Miguel.
3: Sí, mis raíces acá al costado.
1: Ah. ¿Por qué? ¿Por qué?
3: Porque yo soy...
1: A los Carlos Spa.
3: Yo soy de cabello plateado. Tú sabes que... Solamente Richard Gere y yo.
1: Eres lomo plateado.
3: Lomo plateado.
1: Ay, ay, ay.
3: Y cabello plateado.
1: Está bien, está bien.
3: A Rolly no le salen canas, ¿eh?
1: A Rolly no le salen.
3: También te pinta con plumón, creo.
1: ¿Por qué siempre lo agarras de punta?
0: Rayitos. No, lo que pasa es que todo lo que me dice a mí te lo quiere decir a ti, sino que no se atreve.
1: Lo importante es que, a ver, yo tengo que reconocer que Miguel es un hombre de palabra y él va a ir a mi show en el Canut gratis.
0: Con razón. Ahora le dices mi amigo.
1: Las dos fechas, va a estar en las dos fechas gratis. Gratis, así que por eso yo le agradezco mucho.
3: Gracias, Víctor.
1: De verdad, ¿eh? Muchas gracias, Miguel, ¿eh? Muchas gracias.
3: En el Canudo vamos a estar en noviembre, ¿no?
1: Así es, sí, en noviembre.
3: Que aprende Chiquihuilo, así seguí en el Canudo. Chiquihuilo lo llenó el Canudo.
0: Hoy me parecía raro que Curwen le diga a mi amigo otra vez.
1: Sí, ya recuperó mi amistad. Sí. Ya recuperó mi amistad.
3: Bueno, ¿de qué especie hablamos aparte del gorila?
1: Mira, acá por ejemplo, mira, te paso pase gol para que te salves. Peruanos con nombres de flores. Llegó la primavera y el RENIEC reveló que miles de peruanos llevan nombres de flores. El más común, ¿cuál crees que es?
3: Margarita.
1: No, el más común es Rosa.
3: Rosa.
1: Con 439 mil personas. El siguiente, a ver, número 2.
3: Margarita, pero no.
1: Flor. 155 mil.
3: Rosa, Flor.
1: Luego viene Margarita.
3: Margarita.
1: Lidia.
3: Liria.
1: No, con D Lidia. De dedo.
3: Lidia. Ya.
1: Jazmín, Violeta. También están
3: Azucena.
1: Florencio. Florencia, Rosalinda. Rosalinda me gusta.
3: Bonito nombre, Rosalinda.
1: Jazmín.
3: Ahí está, Yasmín.
1: Magnolia. Hortensia. Y Gardenia. Finalmente, ya los nombres raros, porque no llegan ni a 500.
3: Ya.
1: Están Clavel.
3: Domínguez.
1: Camelia, Begonia, Primavera.
3: Begonia,
1: mira. Yo tengo una amiga que se llama Begonia.
3: Ah, sí, de verdad.
1: Alucina, Begonia lo hay.
3: Huele a flor.
1: Primavera, Amapola y finalmente Alegría. Ahí están los nombres de peruanos.
3: Alegría también.
1: Con nombres de flores de peruanos. Bueno, ¿tú qué nombre le...? Ninguna de tus hijitas tiene nombre de flor, ¿no? Son nombres medio religiosos, ¿no?
3: Sí, son nombres religiosos.
1: Sí, pero por lo general se utilizan así, nombres de la
3: Biblia.
1: En
3: realidad es la que pone mi esposa, la que pone los nombres.
1: Ah, tu esposa fue la que eligió. Si tuvieras un hijo varoncito.
3: Si tuviera un hijo varón, ¿cómo le pondría?
1: ¿Qué le pones?
3: A ver, te agarré, ¿eh? Mike le pongo.
0: Mike. Nombre de trago
3: Mike,
0: le va a poner.
3: Como el maldito Mike.
0: Por eso. Nombre de trago le quiere poner. Todo lo de trago.
3: Mike.
1: Un nombre bonito,
3: Big
1: pues.
3: Big Mike.
1: No, ya pues. En serio, ¿cómo le pones?
3: No le pondría... Baloncito. Yo soy hincha de los Thundercats, le pongo Leono.
1: ¿Leono? ¡Ah, su madre!
3: Leono, deja de jugar con tu espada de tondera.
1: Leono, ven acá.
3: Deja de jugar con tu espada de tondera.
1: Leono, levántate, carajo, tienes que ir al colegio.
3: ¿Tú cómo le pondrías a tu hijito este?
1: Bueno, mi perrito se llama Maximiliano. Me gustan los nombres así
3: fuerte.
1: Imponente, fuerte. Maximiliano. Y mi perro es así, ¿no? Es un enanito así.
3: Maximiliano.
1: Un juguetito. Le pondría algo así épico, ¿no? Épico. Odiseo.
3: Odiseo, como así como Aquiles.
1: Antauro le pongo. Así. Ollanta.
3: Aquí, Platón.
1: ¿Tu perrito cómo se llamaba? Rufus, ¿no?
3: Rufo. Como el de Daniel.
1: El de Daniel
3: Travieso. Mételo a la conversa, Rolly.
0: Ya vamos a la pausa, ya.
1: ¿Ya vamos a la pausa?
0: Ya vamos a la pausa. Ya se acabó, ya, ¿ves? Ya ahora sí, ya.
1: Este es un miserable.
3: Yo no he dicho nada.
1: Este es un miserable.
0: Es así es.
1: Pero regresamos,
3: Platón.
0: Ya veo, Platón.
3: Aquiles.
1: Regresamos, Odiseo.
0: Aquiles, vengo.
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0: Estamos a 26 grados centígrados. ¡Ay! ¡Así, así! ¡Qué bonito! Bueno, parte de última día del programa, nos estamos ya casi despidiendo.
1: Casi, casi, casi.
0: Hoy es el Día Marítimo Mundial, por si acaso.
2: Día otro día.
0: También, otra. No, claro.
1: Otra.
0: Día del gorila.
2: Pero el gorila se impone, pues, ¿por qué fuera?
0: Claro. Día Internacional de la Investigación contra el Cáncer. Día de las Fuerzas Armadas también.
1: Lo importante es que Miguel nos contó con lujo de detalles.
0: De gorila.
1: Con información verificada, por supuesto, ¿no? 100% real, no fake.
2: No fake, no bulos.
1: Claro, claro,
2: no
1: que
2: bulos.
1: Sí.
0: Muy bien. Amigo. Amigo gorila, ¿no?
1: Amigo gorila.
2: Así nace el nombre a gorila, pues. En la selva, en la selva. Había un, así como Tarzán vivía solo.
1: Ajá.
2: Tarzán es realmente uno de los que le pone el nombre a gorila, pues, al gorila. Porque vivía solo con la chita, entonces Conchita estaba ya aburrido, pues, ¿no?
0: Conchita.
1: Conchita.
2: Conchita. Claro. Conchita. Y ahí le, amigo gorila.
1: Bueno, volvemos el día de mañana, querido Rolly.
0: Sí, ya, vámonos.
1: Tengan un lindo día.
0: Ya, cuídense, vamos, mucho.
1: ¡Chao!
2: Espérate, espérate. Mañana todavía sigue el Miss Primavera, ¿no?
0: No.
1: Sí, claro. Mañana
2: que sigan votando.
0: Son mañana, cuatro finalistas.
1: Mañana sí. Pueden votar todavía. No, hoy día también. Hoy día, mañana y el sábado. Ya el domingo se elige ya la finalista. La ganadora, perdón.
0: O sea, con ese paso ya tenemos un bloque para tapar ya algo.
1: Claro, claro.
0: Por eso está preguntando.
1: Por eso ya no sabe, ¿no? Le pongo, oye, Miguel, voy a llegar 5 minutos tarde. Se entra en trompo.
0: ¿Y ahora qué hacemos?
1: Se raya. ¿Ahora qué hago? ¿Ahora qué digo? ¡Volvemos mañana!
0: ¡Chao, chao, chao! Así es, cuídense muchísimo. ¡Chao, chao! ¡Yo, yo, yo, yo, yo, yo!
3: ¡Ándate
0: tú!
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0: 10:01.
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0: ¿Cómo están? Muy buenos días. Estamos listos para, bueno, para arrancar, para disfrutar y para tener un programa sensacional. Bienvenidos a Qué Rica Mañana, el programa número uno.
1: Claro, son los preferidos.
0: Por supuesto, bebé. ¿Qué tal? Voy a darle la bienvenida a la muñequita de las mañanas. Así es, guapa como siempre, bebita.
1: Muñequita.
2: ¿Cómo estás, Emilio? Ahora sí, ¿me ayudas acá?
0: Por supuesto, te escuchamos muy
2: perfecto.
0: Bien.
2: Perfecto, ahora sí, hola, hola,
0: ¿cómo estás? ¿Qué estás haciendo ahí?
2: Buenos días, bienvenidos el día de hoy, jueves. Se nos está acabando la semana. El día de mañana tenemos fiesta caribeña, pero también tenemos invitados.
0: Ay, ay, ay, qué
2: estemos
0: chévere.
2: Estemos súper atentos porque hace un par de días ha sido el debate.
0: Ya,
2: entonces, hoy día nos acompaña, bueno, una persona que es candidato a la alcaldía de Lima.
0: De Lima, perfecto.
2: Hoy día viene el señor Francis Allison para acompañarnos y por ahí de repente nuestros transportistas, la mamita que está en casa, aquellas personas que quieren hacer, ¿qué es lo primero que nos va a decir? ¿Cuál va a ser el cambio? Así que hoy nos acompaña Francis Allison. Estén súper atentos a través de Movistar 606.
0: También. Necesitamos estar siempre bien informados, ¿eh? Bueno, Lacey, rápido nomás, vamos con nuestros compañeros que se encuentran en el campo, ahí en la calle, regalando. Por ahí está Daisy, Arianda, Natalia, Renzo. Así que adelante, chicos, los escucho en la Caribe Móvil.
2: Hola, hola.
3: Muchas gracias, chicos, por el pase. Me encuentro en el distrito de Santa Anita con la linda gente.
0: Buenísimo.
3: Hemos venido con la Caribe Móvil a premiar a las mamitas oyentes. Por acá tengo primera plana, mi mamita, su nombre.
4: Rosa.
3: Rosita, igualito que tu outfit. Ay, ¿qué radio escuchas tú todos los días?
4: Radio Caribeña, porque sí suena.
3: Por acá, ¿no te imaginas? Tengo todo un personaje. Amiga, ¿tu nombre?
5: Hilda.
3: Hilda, has venido bien sensual con tu vestido rojo.
5: Cuando cocino, escucho la mejor cumbia con Caribeña.
3: Y porque aquí, sí, como lo escuchas, en todo el Perú escuchamos Radio La Caribeña.
6: ¡Sí, suena!
0: Gracias, mi guapa. Así arrancamos, Lacey.
2: Así es, ya con saben todo, que arrancamos en breve con la hora regalona aquí en Qué Rica Mañana.
0: Ajá, ya pueden pedir sus canciones favoritas. Estamos en los Caribe Pedidos, así que nuestro WhatsApp está habilitado.
2: Así es, el 900-2077-85.
0: Queremos mensajes a todo dar, ¿eh?

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1: 10 y 30 minutos.
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0: se están preparando porque este fin de semana tenemos un evento que va a estar pero de rompe, de inicio a fin. Nuestros buenos amigos de Papilón, la de Rico Vacilón, van a festejar. ¿Cuántos años son? Son 29 años de trayectoria. Bueno, ellos han tenido oportunidad de pasear su música por todos lugares, no solamente en nuestro querido Perú, sino también se han ido al extranjero. Y verdad que la colonia peruana en distintos lugares lo reciben de la mejor forma. ¿Sí o no, Lacy?
1: Así es, este 27 de septiembre, domingo 27 de septiembre, celebramos 29 años. Imagínate, 29 años.
0: ¿Cómo pasan los años, ah?
1: Claro, los años hacen que realmente sea una agrupación muy querida y que sus temas siempre hayan sido éxito. Celebramos 29 años en el Estadio de Cocharcas, acá cerquita en Chorrillos. Buenazo. Desde las 5 en punto de la tarde se abren las puertas, amigo. ¿Eh?
0: Vamos a tener en el escenario los mejores artistas que podrían acompañarlos, así es.
1: Mezclamos salsa y cumbia. Salsa va la hermosa Brunella Torpoco.
0: Perfecto, y en la cumbia también estarán los hermanos Jaipen.
1: Amor Rebelde con todos los éxitos. Y también tenemos a las chicas de la Caravan.
0: La Caravan. Bueno, ¿está buenazo? Sí, tienes que acercarte desde
1: y
0: muy temprano.
1: Y los hermanos Jaipen también.
0: Ya lo dije, Lacy, si no me has escuchado. Sí. Bueno, no se olviden, chicos, los que quieran ingresar a la zona VIP tienen que llegar temprano, porque las 1.500 personas ingresan al toque de frente ahí, ¿ya?
1: Así es, 1.500 personas, amigos, escúchame, temprano, haz tu chancha, júntate con tu mancha y llega al Estadio de Cocharcas, porque las 1.500 personas ingresarán solamente con una botellita, nada más.
0: Exacto.
1: Prácticamente gratis.
0: Nada más, ¿por qué más? Bueno, un saludo para todos los chicos de la sala que nos escuchan a todo volumen todos los días, ¿ah?
1: Así es, un besito para todos ustedes también. También al día de ayer me encontré con unos amigos también taxistas y me dijeron, Lacy, ahí estamos con la caribeña,
0: buenazo,
1: la radio de todos los peruanos. Aprovechen, mandar tu audio al 900207785 que arrancamos con los Caribe pedidos.
2: ¡Hola! ¡Emilio!
0: ¿Qué tal, mi hermanito?
2: ¡Causa, mi batería!
0: ¿Cómo estamos?
2: Felicita, mi amor, buen día.
1: Hola, papachito.
2: La caribeña, sí suena. Mi Caribe pedido es la matecaña sureña. Señoras y señores, damas y caballeros, te saludo a Raulito. ¡Ay! La parte de mi chinita. Un saludo para mi causa Raúl, acá de San Martín, eres el feo.
0: ¿Qué tiene este muchacho?
1: Un saludo para Raulito, para todos los feos. Dice,
0: los feos siempre son sabrosos, ¿ah? Y conquistan todo lo que quieren. ¿A ti te ha tocado feos en tu vida?
1: Siempre, me gustan más los feos que los feos.
0: ¿Por qué? A ver, hola.
3: Hola, caribeña, mi caripedido este, los hermanos Amaya. Miss Alma Bella, yo escucho a los caribeños y suena bien. Gracias.
0: Chévere, reina, hola.
4: Buenos días.
0: ¿Cómo estás?
4: Hola, Lacy. Hola, Emilio.
0: Mi hermanito.
4: ¿Podrían poner la canción, amiguito, Chelitas de Riobán?
0: ¿Por qué
4: la caribeña
0: no
4: suena y suena bien?

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1: Así es, pero siendo exactamente las... Bueno, exactamente las 10:55 de la mañana.
0: Te veo preocupada. ¿Qué pasa, Ley?
1: Escúchame, hoy ahora día vamos estás, a arrancar...
0: Te veo con la talla S, ¿ah?
1: ¿Sí?
0: Sí, sí, allá te nota.
1: No, no puede ser, no puede ser. Ahora que vamos a arrancar el programa, vamos a aprovechar para decirle a la gente que vamos con el tema del día.
0: Vamos a darle.
1: Para que nos saben, manden sus audios el día de hoy a través de la mejor 900-20-7785. ¿Qué es lo que no soportas que un invitado haga en tu casa?
0: Madre mía, por ejemplo, yo tenía un compañero, por ejemplo, que llegaba y bien conchudo era ya, abría de frente la...
1: ¿El frigider?
0: Sí. Y se agarraba algo que encontraba ahí. No, eso sí es muy paltoso, ¿ah? ¿Qué te incomoda, por ejemplo, a ti?
1: Yo que no soporto que no lleguen, por ejemplo, ay, ¿cómo estás, Ley? Si se metan a mi closet. A ver, préstame esto.
0: Las zonas privadas. Claro, hay zonas que debes respetar siempre, ¿no? Bueno, ¿qué dirán nuestros oyentes? Manden sus audios, ¿sí? 900-20-7785. Cuéntanos. A ver, el tema de hoy es, ¿qué no soportas que un invitado haga en tu casa? Así es. A ver, manden sus audios, ¿sí? Cuéntenos, a ver, quizá tienen alguna mala experiencia. Queremos conocerla, ¿sí? Te volvemos enseguida, Lacey. No se olviden, ¿eh? Si tocan la puerta de tu casa, tú debes responder así.
1: Yo escucho. La caribeña sí suena. Continuamos.

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1: Son las 11 de la mañana.
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0: Ya sé, Lacey, si estás celosa.
1: ¿Por qué?
0: Ahí. No estás escogida entre las cuatro finalistas.
1: Escúchame, lo que pasa es que hay cuatro chicas que están reventando las redes sociales.
0: Pero sí están lindas, ¿ah?
1: Y es que vamos a ver el día de hoy las finalistas que nos acompañarán para Caribeña 2026.
0: ¡Muy bien! Entonces, ya sabes que puedes ingresar a las redes sociales en Facebook, Instagram o en TikTok. Busca el post y apoya a tu favorita. ¡Hoy!
1: Así es, hoy nos acompaña la bella modelo influencer, streamer de todo Goods. Todo. Ella es la bella que está rompiéndola en redes sociales. ¡Suemi Chan!
0: ¡Muy bien!
1: La chainita.
0: Es la primera.
1: Oye, que tiene supuestamente un
0: ¿Un qué?
1: Jigglypuff.
0: ¿Un recutecu?
1: Un Jigglypuff con el...
0: ¿Con quién?
1: Con nuestro rey.
0: ¿Con quién es el rey? A ver, aclárame, por favor.
1: Nuestro rey de la red caribeña.
0: Tu rey.
1: El Curwen.
0: Ah, es tu rey. No es mi rey, por si acaso.
1: Nuestro rey de la radio. El churro de la radio.
0: Bien.
1: Suemi Chan. Así que ya saben todos los chicos que siguen a Curwen,
0: no
1: también que voten por ella.
0: No hay influencias ahí, ¿no? Que de una u otra manera hagan todo para que gane ella, ¿no?
1: Imagínate que la corone, qué bello sería. Bueno, vamos a ir. La influencer, TikToker y streamer también, Zuli, nuevamente va por su corona.
0: Zuli, se quiere llevar nuevamente la corona. Vamos a ver si es posible esto. Apóyenla.
1: Sí, por supuesto. Apóyenla, chicos. Ella es cantante de Corazón Serrano.
0: Ella.
1: Una de las voces más enamoradas de la cumbia. Susana Alvarado.
0: Muy bien. Guapa, guapísima. He visto que se ha hecho un cambio de look, ¿eh? Y le da espectacular.
1: ¿Qué color su cabello?
0: Así medio...
1: castaño, marrón.
0: Casi amarillo lo he visto.
1: Rubia.
0: Rubia, pero bastante rubia.
1: Vamos a hablar sobre los tonos ahora que se acercan, porque supuestamente ya tendríamos que entrar a primavera. Hoy ha salido
0: hay que cambiar el look.
1: El verdadero sola.
0: Sí.
1: Que nos sorprende la Lima.
0: Ah, tú sabes.
1: La Lima nos está sorprendiendo.
0: Ese fenómeno del niño, mujer, ¿ya?
1: Pero de verdad que qué bacán que hay un poquito de sol para que nos caliente también todo el día.
0: Muy bien.
1: También influencer, creadora de contenido de streaming, ha sido trabajadora de Radio Caribeña,
0: locutora.
1: La bella Bali Balilo.
0: Vamos a ver si también entra en esta buena pelea. Un saludo para Bali, que siempre nos escucha. Bueno, Lacey, ahora sí, volvemos a nuestro tema.
1: El tema del día, ¿qué es lo que detestas cada que va un invitado a tu casa?
0: A ver, que mande sus audios nuestros oyentes. 900-20-7785. Queremos escucharlos. Hola, hola, hola.
2: La caribeña suena y suena.
0: Hola, guapa.
2: Te saluda Vilma Paz.
0: Vilmita.
2: Bueno, yo lo que no soporto es que lleguen los invitados, se sienten y al toque te pregunten, bueno, ¿te has preparado hoy día? ¿Quién nos va a invitar? ¿Qué tragos tenemos? ¿No? Entonces, al toque vienen, destapan las ollas. Eso es lo que no soporto, por más que sea mi familia directa.
0: Eso es en serio, hay gente bien con Chan que va y revisa las ollas.
1: De frente llega, ay tía, ¿cómo estás? Hola, ¿qué tal? ¿Qué ha cocinado? ¡Pa! Te levanta las ollas, ay, ya, un poquito, pues tío, un poquito. Claro, pasa.
0: Sí,
1: ¿qué más?
0: Sí, sí.
1: Lo primerito que, ay, por favor, préstame tu baño.
0: No, eso también es feo hacer eso con los...
1: Pero bueno, a veces pasa. Así que cuéntanos entonces a través del 900-20-7785.
0: ¡Hola!
3: Emilio, amigo, que me has hecho acordar a un pata que siempre le invitaba a casa. Ya felizmente dejó de venir el muchacho.
0: ¿Qué hace?
3: Se ponía a fumar. Y lo peor...
0: Horrible,
3: tiraba, ¿no?, la colilla del cigarro al piso y escupía. ¡Ay, la madre!
0: ¡Qué fea nota!
3: No,
0: ¡qué fea nota!
3: Habiendo cenicero, habiendo baño, habiendo todas las comodidades habidas en casa. No, ¿cómo vas a permitir eso?
0: Oye, los visitantes también a mí que no me gusta para nada son los que son adictos al celular, ¿no? Tú les hablas, le dices, hola, ¿cómo estás? ¿Qué tal?
1: Va a tu casa,
0: ¿cómo
1: te va? Con el celular.
0: Y ahí,
1: claro,
0: está con su celular. ¿A qué miércoles has venido entonces si no estás ahí con el celular?
1: O respeta la mesa, aunque si estamos ahí un ratito.
0: Por supuesto.
1: Sea.
0: Y hay que enseñarle a los niños, más que nada, que no tienen que ser tan adictos al celular.
1: Así
0: bueno,
1: es. Vamos,
0: ¿qué
1: entonces
0: más? A mí, ¿qué quieres, Lacey? ¿Quieres música? ¿Sí? ¿Quieres un audio más?
1: Vamos con los audios a través del 900-20-7785. Cuéntanos qué es lo que detesta, chocherita, de tu invitado.
0: Que lleguen con sorpresa, Lacey. Por ejemplo, te traen al primo de visita o te traen mascotas también algunos, ¿no? Pasa. Bueno, a ver, ¿qué más? A ver. Aquí dice, hola, soy Brenda, ¿qué tal? A mí, por ejemplo... No me gusta que me critiquen por lo que estoy preparando como comida. Que te digan, pero a mi mamá, por ejemplo, le sale más rico.
1: Ay, qué horrible. Qué
0: pésimo,
1: horrible, de verdad.
0: Pésimo.
1: Que se pongan a comparar. Oye, ¿te ha pasado en algún momento que llegas y una comida no te gusta y te la tienes que comer igual?
0: No, pero caballero, pues si estás de visita...
1: No queda otra.
0: Sí, por supuesto.
1: No queda otra. Manda tu audio al 900-20-7785. Continuamos con la mejor aquí.
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2: O sea que tú eres un bacán.
0: Ahora sí, continuamos, 11 y 26 de la mañana. Ya sabes, ¿qué nos soportas, a ver, mujer?
3: ¿Qué nos soportan esos invitados? Familiares, amigos, amigas que van a tu casa y hacen cosas que no soportas que lleguen, pues, de algún invitado. Cuéntanos, ¿qué nos cuenta la gente?
0: Que lleguen y se agarren tu control remoto. Y hagan lo que quieran ahí. No, no, no. A ver, hola, hola, hola. ¿Qué tal? ¿Quién está?
4: La caribeña. Sí, suena.
0: ¿Cómo está, guapa?
4: Suena,
0: ¿qué tal?
4: Bien. Hola, Lacey.
3: Hola, mi amor.
4: Lo que no soporto es que apenas les das de comer, comen y se van.
0: Se larga.
4: Sin haber acabado la fiesta. Y encima piden para llevar.
0: Pasa, pasa. Otro audio. Hola, hola, hola. ¿Qué no soportas?
5: A ver. Venga, sí, suena y suena bien. A mí lo que más me molesta cuando dicen, ¿tantos perros tienes en tu sala? Claro. Hasta pelusa comes, creo. Eso es lo que más me incomoda a mí. La caribeña sí suena y suena bien aquí en Puente Nuevo, todo libre, todo libre.
0: Qué bueno, hermano.
5: Todo va libre, no hay chance, no hay gente y hay mucha calor acá. Por lo menos tomo 30 grados en San Juan de Urigancho.
0: Gracias, mi hermano, por reportar ahí la temperatura.
3: Oye, el día de ayer ha sido un calorazo también. El día de
0: no
3: hoy
0: lo he
3: también,
0: sentido, mujer, no lo he sentido.
3: El
0: tú
3: día
0: sí.
3: De ayer yo sí, porque me fui a hacer justo unas compras por Tomás Marzano.
0: Al mediodía.
3: ¡Qué calor, Dios santo! Bueno. Increíble.
0: El niño nos está sorprendiendo. Hola.
6: Hola, hola, la caribeña. Sí suena.
0: ¿Cómo estás?
6: Las cosas que me molestan de la visita.
0: A ver.
6: Es que me pidan prestado al baño y no le jalen la palanca.
3: ¡Ay, qué cola!
6: Pronto voy y encuentro un postre, pero tremendo ahí. ¡Hombre! Ese nombre deben ponerle. Eso es una criatura de 2 kilos.
0: Feísimo, hermano. Horrible, horrible. Uno más, uno más, uno más. A ver, rápido. A ver, ¿qué nos soportas de la visita? Hola.
7: Para toda la caribeña, sí suena.
0: ¿Cómo estás?
7: Una de las cosas que me molesta a mí es que venga el profesor Girafales y se tome todo el café. Y yo no deje para desayuno.
0: Gracias por tu creatividad, mi hermano. Hola, hola, hola. ¿Qué tal? ¿Quién está?
8: Hola, hola.
3: ¿Cómo va?
8: Caribeña,
0: ¿qué tal, mi hermano? ¿Cómo estás?
8: Yo no soporto que venga un invitado y que cojan mis cosas.
0: Ah, bueno.
8: Saludos de Caraballo. Saludos para mi tío Fausto Tarrío Sánchez y para toda la gente del 30.
0: Yo que él es, ¿ah? Él es el que viene a la casa siempre.
9: Las cosas que me molestan de la visita que llega es que vienen a venir plata nomás. Vienen con otra intención. Se hacen los hipócritas, por llamar así, hijas, ¿verdad? Y al final es, oye, préstame plata. Ya, eso yo odio.
0: Terrible,
3: bueno,
0: terrible.
3: Lo que no soporto también es que a veces lleguen invitados, pero sin avisar.
0: Ah, bueno,
3: entonces
0: claro.
3: Entonces tú dices, pucha, ¿de verdad qué le vas a dar? Porque uno cocina para...
0: Claro, claro, claro.
3: Porque
0: claro.
3: Si avisan, aunque sea uno tiene preparado, sin avisar.
0: Uno se paltea tienes... con eso, ¿no? No, no va a ser. Bueno, vamos, vamos con música, sí.
3: Vamos con más música a través de la mejor 94.9. 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Yo escucho.
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1: 11:33.
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0: en 11:43. ¿Cómo avanza el tiempo? Rapidito. Un saludo para todas mis mamis que nos escuchan a todo volumen. 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
1: Así es, continuamos en Qué Rica Mañana, mi gente, 11:44 en la radio de todos los peruanos. Ahora sí, hoy tenía que llegar nuestro gran queridísimo amigo Chucho, y el día de ayer estaban comentando sobre la fiesta de Javier Yaipen, tonazo.
0: Sí, una de las canciones que resaltó bastante ahí, ¿ah?
1: Siempre han dicho que, por ejemplo, Javier Yaipen tenía un poco de problemas con los hermanos del grupo 5.
0: Exacto.
1: Y que era todo un tema ahí, ¿no? Entonces,
0: sí.
1: Normalmente, bueno, siempre hemos creído eso, pero ellos el día de ayer por su cumpleaños, ya que se han juntado, parece que esto no hubiera pasado.
0: Nos han demostrado lo contrario.
1: Sí. Oye, invitados como quienes estuvieron el día de ayer. Estuvieron, bueno, los hermanos Yaipen, toda la agrupación en general. Estuvo Cristian Yaipen de Grupo 5 también.
0: Sí, nuestra amiga y Marisol.
1: Estuvieron cantantes de cumbia, bueno, conocidos, así que estuvieron con
0: Clavito
1: y su chela, qué buena. Hay que invitarlo a Clavito, tiene buenas canciones, me encanta.
0: Y hablando de los chismecitos, ahí está nuestro buen amigo Chucho.
1: El gran Chucho nos va a contar qué es lo que él escucha.

0: show.
1: Mi hermano, a ver.
0: Específicamente.
1: Tú que te infiltras en todo.
2: ¿Qué tal, mi querido Emilio? Mi querida Lacy, ¿cómo estamos? Espero que todo bien, todo bonito, hermoso, bello, guapo, caballo. Nada, les comento que hace poco ha sido el cumpleaños de Javier y Ipek.
1: Claro,
2: justo
1: claro.
2: El día de ayer estábamos comentando esto con mi querida Andrea San Martín. Y lo que se ha vuelto viral, aparte de que Cristian Yaipen ha cantado junto con Walter Yaipen, que es su tío y todo ello, ya dejando en claro de que no hay ningún tipo de rencilla entre los Yaipenes, es de que una de las invitadas también fue Marisol, sí, la faraona de la cumbia. También participó, cantó, estuvo ahí en el cumpleaños de Javier Yaipen. Lo que pasó, lo que se hizo viral, no fue necesariamente las canciones que Marisol cantó.
1: Entonces,
2: sino fue cuando ella dio sus palabras ya, para Javier Yaipen y todo el tema. Y dijo que le gustó cuando cantó Cristian Yaipen. El senderito, dijo, el único y verdadero senderito. Los senderitos, Cristian Yaipen, Walter Yaipen. Dejando en claro que no hay otro senderito. Eso generando una... las críticas, los comentarios, los timbres y directes en las redes sociales. Y ese video se ha vuelto muy viral. Así que, ¿qué te parece mejor, mi querida Lacy y Emilio, si lo escuchamos?
1: Ah, ya,
0: vamos a escuchar.
1: Ese pedacito, ahí está ese pedacito.
3: Senderito, cantado por mi querido Walter y Cristian. Qué lindo escuchar a mi sobrino Cristian, maravilloso. Bueno, los verdaderos senderitos, ¿ya? Ellos son los verdaderos senderitos. Se acabó.
1: No le diga, ¿no?
3: Curtida estoy.
1: Hablando de la canción Senderito, ¿ves?
4: Senderito. Ahí está
1: el pedacito.
0: Hay que cuidar, ay, qué bueno.
1: Bonita.
0: En la voz de Cristian Yaipen es un éxito. Recordemos que Grupo 5 es una agrupación que nos acompaña años de años.
1: Por supuesto,
0: éxitos, llenando el Estadio Nacional.
1: Exacto.
0: Celebrando año tras año éxito, con gran acogida.
1: ¿Con qué producción tan espectacular?
0: Con canciones que realmente han marcado historia. Yo creo que el Grupo 5 es el grupo emblemático de nuestro país.
1: Claro.
2: ¿Qué opinas tú, mi querida Lacy, Emilio? ¿Qué opinan de que Marisol, dejen claro, esté generando, no sé, ustedes creen que lo está diciendo por show, por generar polémica, porque la gente hable de ella, que tanta cosa?
1: Ay, no.
2: Para que ella pueda decir que el verdadero y único senderito es Cristian Yaipen.
1: Bueno.
2: ¿Qué opinan ustedes?
1: ¿Sabe que también puede hacer polémica con ellos, ¿no?
0: Sí, pero yo no creo que haya hecho polémica. Yo creo que dos personas que tienen realmente la conciencia de la trayectoria de la agrupación Grupo 5 de manera internacional.
1: Claro.
0: Con éxitos en todos los países por la colonia peruana. De verdad que nos sentimos orgullosísimos. Y para mí también siempre va a ser el senderito Cristian Yaipen. Mis respetos para el Grupo 5.
1: Bien, son las 11:48. Nos vamos a música y volvemos enseguida. ¿Estás escuchando La Caribeña?
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12: 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Y ahora le vamos a pedir a María Becerra que cante una canción de Corazón Serrano, ¿sí o no? Por favor.
13: A ver, yo no sé si los escuché muy convencidos.
12: A ver, vamos a pedir.

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1: Son las 12 y un minuto.
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2: 12 del mediodía con 9 minutos. Ahora sí, ingresamos a nuestro bloque informativo. Así es. Conoce a tu candidato de La Caribeña, Lacey.
3: Así es, el día de hoy nos ha venido a visitar un amigo, pues, de la casa. El día de hoy viene candidato a la alcaldía de Lima por Avanza País, Francis Alison, el día de hoy. Buenos días, Francis, ¿cómo estás?
4: Hola, hola, Lacey.
3: ¿Cómo va esto del debate? Cuéntame.
4: Ah, bueno.
3: ¿Cómo, después de un debate, la gente estará en su casa, cómo uno se siente nervioso, tenso? Cuéntame. ¿Cómo?
4: Bueno, bueno, ahora, primero, agradecer el apoyo, según todos los analistas políticos serios, quien debatió mejor de los dos días fui yo. Claro, al final se ganó el temita, la atención, la bronca entre el alcalde de Ancón con López Aliaga por el tema de las llamadas amenazantes de López Aliaga, ¿no? Pero eso no es un tema de fondo que a la gente le importe, sino que es divertido, ¿no?
3: De verdad, algo, mira, yo como una persona de a pie, lo que cada vez que ve como televidente es ver que realmente la persona que está dando sus propuestas sea lo que realmente ha pensado, ¿no? Que me hagan una pauta y yo querer leer. Entonces, desde ahí empieza la credibilidad para todos los peruanos. Entonces, yo creo que empezamos por ahí, ¿no? Entonces, si bien es cierto, se ha visto un debate un poco controversial por muchas cosas, pero también se ha visto que en el momento que te tocaba a ti debatir, has dicho las cosas claras, has sido conciso, no has sido malcriado. O sea, se te ha visto un poco de diferencia con los demás candidatos. Me gustó la exposición que pudiste hacer realmente,
4: ¿no? Gracias, Lacey. Hemos hablado de lo importante. Seguridad ciudadana.
3: Así es.
4: De obras viales, transporte público, de las obras que vamos a hacer en las zonas más pobres de la ciudad, escaleras, muros, losas, ¿sabes qué cosa? La titulación que vamos a dar masiva a más de 300.000 familias, aquí en Lima, un programa llamado Mi Jato, entra mucho, mucho más, la chamba con SEAPAL, para que de una vez por todas llegue el agua y el desagüe a estos sectores. Asimismo hemos hablado de la protección del medio ambiente. He sido el único candidato que ha hablado de los animales, del medio ambiente, sí, de lo que le importa a la gente, ¿no?
3: Realmente has abarcado todo y lo que nosotros, como personas, queremos escuchar de nuestros candidatos. No solamente que nos lean o nos digan, mira, tenemos tal cosa pesada, sino que también lo que decimos concuerde con lo que pensamos. Entonces, se habló sobre un plan para impulsar la recompensa que pagarán 25.000 soles, esto hablando en el tema de la seguridad, ¿verdad?
4: Más allá de eso, y antes de responder tu pregunta, cuento algo. Yo no hablo de lo que algún día voy a hacer, yo hablo de lo que hago hace 20 años como alcalde de Magdalena del Mar, que quiero llevar a Lima. Hablamos de seguridad ciudadana porque en Magdalena hemos logrado ser los más seguros.
3: Así es.
4: Sí, hablamos, sí, de temas ambientales porque en Magdalena somos el distrito líder en protección del planeta, también líder en protección animal, ¿no? Igual en ejecución de obras. O sea, casi todo lo que uno habla es lo que ya hacemos, como el pago de recompensas.
3: Sí.
4: Así como en Magdalena, hace 13 años comenzamos a pagar recompensas. El programa se llama El que la hace, la paga.
3: Ah, es un programa que ya está hecho, no es así algo es que recién se va a hacer de acuerdo, pues, a tu alcaldía de Lima. Es algo que
4: no,
3: ya está.
4: Ya lo tengo en Magdalena realizado. Hace 13 años. Se pagaba a cuando llegué de alcalde hace 20 años, comienzo no pagué, pero luego hubo un incidente grave, comencé a pagar. Y no, ahora es el programa abierto, es raro que paguemos, porque ya Magdalena del Mar, cosas graves de delitos no suceden. Entonces, ahora estamos pagando cuando hurtan en algún lugar de noche, en fin. Y siempre capturamos cuando pagamos la recompensa, Lacey. Parece mentira, pero cuando pones plata sobre la mesa, el mundo de Lampa se mueve, porque entre ellos se conocen, y ellos mismos te dicen, fue él. Que reciben su recompensa, ¿no?
3: Es verdad, o sea, la gente realmente también va a trabajar prácticamente de la mano contigo, porque si bien es cierto, van a apoyarte para poder capturar a esas personas, ¿no? Ahora, tus tres primeras propuestas claras que tienes, que fue puede ser seguridad. También te he escuchado hablar algo sobre transporte. Así ¿cuál es lo más claro que tienes?
4: A ver, primero, seguridad ciudadana es mi mayor compromiso contigo y tu familia. Vamos a chambear desde el primer día para aplastar a los maleantes, para que tú y tu familia recobren su derecho a vivir en paz. Parte de lo que vamos a hacer en enero del próximo año es cerrar los locales que venden cosas robadas. No un mercado completo que puede tener gente que vende otra cosa, sino cada puesto que vende robado, como ya lo hice en Magdalena del Mar, donde no ha robado. Vamos a crear el serenazgo metropolitano, un serenazgo pagado por Lima que va a ir a toda la ciudad, siempre con pistola de verdad, igual que Magdalena, con policía y con pistola de verdad en cada carro. Pero si no llega ese policía, ojo, que ponemos en cada carro un civil llamado resguardo personal con pistola. A ver, yo no sé con las tonterías de pistolas eléctricas y esas tonterías. Nosotros somos firmes. Los maleantes andan con pistola y dispuestos a disparar. Y nosotros, por supuesto, que estamos dispuestos a meter bala a estos desgraciados. Pago de recompensas. Vamos a pagar 25,000 soles cada vez que un desgraciado sicario jale un gatillo. Cada vez. No habrá ninguna muerte más impune en esa ciudad. Y van a ver que cuando comencemos a capturar a cada sicario, va a bajar el sicariato. Porque vamos a pagar 25,000 soles a quien dé la información para identificar y capturar al maleante. Pero además, vamos a dar mucho más dinero a quien nos dé la información para capturar al cabecilla que mandó ¿a dónde? A esos maleantes a matar. Quiero que sepan algo, por ejemplo, los amigos transportistas. Denuncian una y otra vez que los extorsionan y nadie hace nada. Mucha línea de transporte extorsionada por 3, 4 hasta 5 grupos. Yo los voy a atender personalmente. Ganando las elecciones, al día siguiente, Lacey, voy a ir personalmente a los locales donde está la administración de cada ruta extorsionada. Yo voy a chambear directamente con la gente como hago Magdalena. Y voy a recibir yo la denuncia y yo voy a ir a la policía y yo voy a exigir resultados, como ha hecho Magdalena. En Magdalena hay un vínculo de respeto, pero también de colaboración, municipio-policía, y también de trabajo conjunto. No va a ser tu caso de extorsión un caso más. Vamos a destruir a esta basura de gente que se dice mexicanos y se ponen nombrecitos. Vamos a aplastarlos, vamos a perseguirlos, como tiene que ser. Basta de impunidad. Lo logré en Magdalena, ahora quiero hacerlo para todo Lima. Defender a tu familia, cueste lo que cueste, caiga quien caiga. Y cuando digo caiga quien caiga, ¿a quién me refiero? Que también vamos a apresar a las autoridades corruptas que están protegiendo a los maleantes. Porque hay ese nivel de delincuencia, porque sí, hay mucha autoridad corrupta, delincuente, que está recibiendo coimas de crimen organizado. A todos esos nos los vamos a barrer, aunque me maten en el intento. Ahí estaré, acá exitoso o en la tumba, pero a mí nadie me va a entender.
3: Así es, estamos escuchando entonces en ese momento a Francis Allison, que está dando las prioridades para el cambio de Lima. Ahora, nos están escuchando muchos transportistas, la mayoría, el señor de la combi, del taxi, en todos lados, en el transporte. En este momento están en compañía de Radio Caribeña. ¿Qué vas a ayudar para esto? Hemos visto que también tienes un plan para lo del transporte.
4: A ver, por supuesto. Lo primero, amigos transportistas, es aplastar a esta institución que no sirve para nada más que para robar tu carro, ATU. ATU la tenemos que volar. Ya presentamos el proyecto de ley al Congreso. Ya hablé con varias bancadas que están de acuerdo con eliminar al ATU para que las funciones vuelvan a Lima. En Lima, ¿cómo administraríamos eso? Con mesa de diálogo. Si hay una multa, será pues 500 solcitos, no 16,500. ¿No es cierto? Pero con tendencia a la formalización. Les cuento algo. Y lo dije en el debate, públicamente, delante de todo el mundo. En Chile, amigos, hay colectivo formal. En el Perú se está tratando el colectivero como delincuente, por ejemplo. ¿Por qué? ¿Por qué a los maleantes, extorsionadores, sicarios, nadie les hace nada? Pero al colectivero lo persiguen. Al taxista informal lo persiguen. Ya dejémonos de tonterías, voy a explicar. En Chile hay colectivo formal. Yo aquí lo que quiero es que haya transporte público masivo de calidad, abrazando y permitiendo que el informal se formalice, obviamente cumpliendo con requisitos. Por ejemplo, vamos a apoyar y vamos a gestionar también incluso para que el transportista tenga la posibilidad de tener créditos para hasta renovar sus unidades. Pero ¿quién va a renovar su unidad si en cualquier momento una institución desgraciada se la puede quitar? Pero obviamente, si te ayudamos con un crédito y sabes que nadie te va a quitar, que vas a ser formal, bacán, vas a poder pagar con tiempo, con tranquilidad, esa unidad que es tuya, que es tu herramienta de trabajo. No estoy diciendo que todo el mundo va a tener que comprar carro nuevo. Sí, algunos, si el carro es demasiado viejo, sí. Pondremos condiciones, sobre todo en seguridad. Pero hay algo importante entender. El colectivero trabaja porque necesita llenar la olla de su casa. Y yo lo aplaudo y lo vamos a apoyar.
3: El día a día.
4: Y la gente sube al colectivo porque lo necesita, porque el transporte público no funciona. No funciona. Si funcionara, nadie se subiría al colectivo.
3: Así es.
4: Así de simple. O sea, la gente lo necesita. Pero a esto agregar algo, ¿no? Entonces hay que llamar al colectivero para llegar a un entendimiento de formalizarlo, cumpliendo requisitos, por supuesto, sin duda alguna, ¿no? Sobre todo de seguridad. ¿Sabes por qué Chile se optó hace muchos años porque el colectivo sea formal? Le dice, porque se ha demostrado que el colectivo te permite viajar seguro, más rápido, ¿no es cierto? Y más cómodo. Evidentemente es más rápido, más cómodo y más seguro. Y alguno me dice, pucha, pero he visto un robo en un colectivo, un video. Bueno, ya pues, también hay robo en taxi y también a veces te sacan el celular en el Metropolitano, ¿no? O sea, no significa que porque un avión se cae alguna vez cada varios años no va
3: siempre
4: a haber aviones.
3: Va a ser,
4: o
3: va
4: no
3: ser va continuo, a
4: claro,
3: por supuesto.
4: No, eso es excepcional. Y justamente para evitar los robos y las cosas es que debemos empadronarlos. Es al revés, ¿no?
5: Pausa comercial.
3: Así es, vamos a una pequeña pausa comercial y regresamos con Francis Allison, que el día de hoy nos está contando las propuestas a todos nosotros. Vamos.
4: Gracias.
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1: 12 y 29 minutos.
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1: Muy bien, el programa número uno de todas las mañanas, Qué Rica Mañana en La Caribeña, te presenta Conoce a tu Candidato. Lacy, continuamos.
2: Así es, acabamos de escuchar las propuestas que Francis tiene para todos nosotros. Estamos realmente, y algo que lo digo, hay que votar con conciencia, por favor. O sea, queremos hechos, no palabras, porque las palabras no cuestan, son totalmente gratis. Francis, el día de hoy la gente es como que dice, ay, qué blanquito, él es el pituquito y todo eso. Vamos a ver si tienes calle. ¿Tienes calle o no tienes calle?
3: A ver.
2: Al video Magdalena, hay gente
3: picante. Tengo la primero la nariz rota por la pelea callejera. ¿Por qué? Por la pelea callejera, he sido trompeador.
2: ¿Eres boxeador?
3: Bueno, hago Muay Thai desde niño, he hecho judo, he hecho boxe.
2: Cosas fuertes, cosas serias.
3: Pero sobre todo con el arte marcial que me quedé es con Muay Thai, ¿no? Que me encantó porque no hay cinturón ni esas cosas, ¿no?
2: Ya, bueno, entonces vamos a ver, te vamos a hacer un cuestionario, me dice Lacy, sobre las palabras coloquiales, las jergas. A ver, ya te causa, ¿qué fue? ¿Tú entiendes qué es lo que te dicen? ¿Qué pasó? ¿Dónde estás? ¿Qué quieres? ¿Por qué llegaste tarde? ¿Qué significa?
3: Para mí, ¿qué fue? ¿Cómo estás, no? ¿Qué fue? Es que en el Perú lo usamos de varias maneras, ¿no? ¿Qué fue? Significaría en principio, ¿qué pasó? Pero la gente también te dice, causa, ¿qué fue? Así saludándote, ¿no? Si te das cuenta.
2: Como diciendo hola.
3: Si te das cuenta, en el Perú usamos mucha jerga y mucha lisura. A mí, yo tengo que amarrar al perro.
2: Oye, ¿verdad? ¿Y tú cómo eres? ¿Cómo eres, Francis, así en su día a día con sus patas? ¿Eres como que coloquial, como así, como saquito corbata? ¿O eres como más relajado?
3: No, yo odio.
2: ¿De cuántas palabras una lisura?
3: Odio la corbata. Y me la pongo como alcalde cuando estoy obligado a ponérmela. De cada 10 palabras, mira, claro, unas 4 son unas lisurotas.
2: Sí, claro, entre patas, que es lo normal, ¿no?
3: Es que nos entendemos más fácil, ¿no? Sí. Una lisura resume como 20 palabras,
2: sí,
3: ¿no?
2: Es verdad. Y la gente está acostumbrada, somos criollos y realmente nuestra manera de comunicarnos es así. A ver, estoy aguja, ¿qué significa? ¿Estás cansado? ¿Estás sin plata? ¿Estás confundido? Ya.
3: Puede ser aguja o chihuahua.
2: Esto sí es un poco rara, mira. Si estás yuca, es fácil.
3: Está difícil,
2: caro.
3: Está yuca difícil.
2: Difícil.
3: La yuca. Época menos está yuca difícil.
2: Aunque han cambiado, pues ahora. ¿Tú
3: también,
2: sabes
3: te dicen, te metió la yuca, o sea, te estafaron, ¿no?
2: Ah, ya, te eso no sabía, te metió
1: la yuca. Sí, acaba de llegar un mensaje aquí a la radio. De la señora, una señora que...
2: ¿Qué
1: la
2: pregunta?
1: Del ceviche, la señora del ceviche.
2: ¡Ay, la señora del ceviche! Oye, queremos contarle a todos nuestros oyentes que, en las redes sociales de Francis Alisa, te fuiste a comer un cevichito, ¿verdad? Un cevichito nocturno.
1: ¡Qué rico!
3: Estábamos en Alto Congo haciendo campaña hace unos días. Cuando nos íbamos como a las 10:30 de la noche, acá en San Juan de Miraflores.
2: Y ahora dice nada.
3: Me iba a subir el carro y vi que había una carretilla que la gente hacía cola. Claro. Dije, pucha, ahí hay buena comida, ¿no? Porque la gente come donde hace cola, donde hay buena comida. Me acerqué y era ceviche. Buenazo. Me compré mi cevichazo. Comimos todo el equipo de la campaña ahí. Pero había una ayudante muy divertida. Sí, Liz, más Liz orienta que yo.
2: Sí, sí. Debe ser muy divertido bailar con ella, ¿eh?
3: Pucha, que me dijo unas cosas espontáneas que no puedo repetir.
2: No, me van a decir, no, es muy temprano. Yo no, sí, no, me dice Valeria, me dice, yo sí lo puedo decir, ¿ah? No. Bueno, de verdad estaba que lo molestaban con su físico de Francis y decían que blanquito. Ingresen a sus redes sociales para que puedan verlo. Ahí está el video colgado.
4: No te paltes, oye, blanquiñoso.
3: Pero buenazo el ceviche carretilla ahí. La carretilla, el carretillero, purito mar. Sí. Buenazo, ¿ah? Fresquito, buenazo.
2: Ahora está muy de moda y la gente hace colas así como para combate, que van a dos colas manzanas. La gente compra mucho los ceviches en la noche.
3: Y aparte, si la gente hace cola, es porque está fresco, porque está bueno. Y agrego algo. ¿A quién le hace daño ese ambulante? Nadie, pues. Y ya me contó que el municipio en un momento lo votó. ¿Por qué votas a un ambulante que llega a las 10 de la noche, que no vende trago, que le resuelve el tema del combo? Y llegaban muchachos que hacen Rappi en su moto a comer, que saben que él está ahí, y continuaban su camino.
2: Y aparte también es, mira, fuera de que es un poco más económico, es una comida buena, la gente sale a trabajar, aprovecha, hay gente que no llega a su casa a cenar, entonces te están dando la facilidad prácticamente en una vía que es de todos, ¿ah? Es de todos.
3: Así es.
2: Vamos a seguir con las preguntas. Dice, alguien que te dice qué falta. Tengo vergüenza, hambre, enojo, sorpresa.
3: No, falta estoy palteado, puede ser preocupado, no? ¿Qué falta? Puede ser vergüenza. Es que si te das cuenta, usamos las palabras para diferentes...
2: Uy, sí, ¿no?
3: ¿Te das cuenta,
2: lo
3: no?
2: Lo mismo, pero para decir... Por ejemplo, yo digo, ¿qué falta? Porque tengo... Uy, ¿qué falta? Tengo vergüenza.
3: Está palteado, ¿no? Claro, escucha, está palteado. O sea, no asustado, sino quizás sorprendido, asombrado, ¿no?
2: Tienes tu calle, como la tía del ceviche. Ah, bien.
3: A ver,
2: tu calle, como la tía del ceviche.
3: A ver. Primero, soy de la época, primero, he vivido en Guaura en el campo, he vivido en Cañete, en Cerro Alegre, un abrazo para mis hermanos de Cerro Alegre.
2: O sea, gringuito por las puras, eres. Gringuito por las
3: Bueno.
2: Ah, es que la gente cree que porque a veces alguien tiene los ojos ¿será? Azules, ¿no? Es como que, ay no, él está para la gente con plata.
3: Eso se llama estereotipo. Sí, jugar a alguien por su color de piel o de ojos, ¿no?
2: Ponte lente de contacto negro, pues. Entonces, bueno, que no te juzguen,
3: Fran. Hemos tenido acá, sí, por ejemplo, a PPK de presidente. Ese sea gringo, claro. Sin esquina, sin nada. Yo soy un hombre con calle.
2: De repente, si yo le decía eso a PPK, se mareaba.
3: No entendía.
2: Se mareaba, no entendía. Me decía, oye, ¿qué te pasa? Saca, por favor,
3: ese no sabe ni cuánto vale un pan, pues, ¿no?
2: No. Te ofrecen algo, por ejemplo, cuando la palabra ya fue. Acepto, me voy. Ya pasó, pues, no ya entendí, fue. Estoy molesto.
3: No, ya ¿Qué fue? ¿No? Oye, tal cosa. Entonces, no, ya fue. Por ejemplo,
2: A ver, tú dime una jerga que yo no sepa, Francis.
3: Escucha, ¿sin vulgaridad?
2: No. Todavía me la iba a lanzar, ¿ah? Me la iba a lanzar.
3: Estoy empinchado, molesto.
2: Ah, molesto. Hay una que es más corta, parecía
4: no
2: la que dices.
4: No lo puedo creer.
2: Claro, hay una que es más corta, empinchado.
3: Empinchado, pero, molesto.
2: Claro, molesto.
3: Empinchado.
2: Molesto con todo. Francis, hemos visto que justo antes de acabar esto, ha retado pues a un debate frente a frente a Rafael López Aliaga.
3: Ojalá.
2: ¿Tú crees que acepte? Está con ganas de mechar, Francis.
3: Lo que pasa es que Rafael me para insultando. A ver.
2: ¿Qué te ha dicho que te ha molestado? A ver, cuéntame.
3: Me ataca porque todos estamos fuertes. Está buena la música. Pero yo digo una cosa. Rafael López Aliaga, tigre. Por las redes, ahí se machora, me manda videos, dice no sé qué. Pero cuando está cerca a mí, como el día del debate, no me miren a los ojos, se convierte en en gato castrado. Mancito, así, mira por abajo. ¿Ah?
2: Pero tú estás retándolo de verdad, tener un pero mano a mano, un frente.
3: Me encantaría revolcar a ese señor y demostrar. Por ejemplo, ayer lo entrevistaron y hablan de la chamba que ha hecho. Para la gente que menos tiene, mentira. Prácticamente no ha hecho nada por los que menos tienen. Vamos a caminar las zonas altas de Lima, los cerros. No ha hecho nada. Nada. ¿No? O sea, abandonó a los que menos tienen y ahí voy a estar yo chambeando. Por los que menos tienen. Pero, ¿quién le cree que ha chambeado para los pobres? Los que no son pobres, que ven su TikTok, que ahí saca sus videitos bamba, que dice que ha hecho todo lo que no ha hecho. ¿No? Entonces. Es hora que la gestión de Lima sea una gestión con compromiso en seguridad ciudadana, honesta, que las obras cuesten lo que deben costar y bien hechas, porque esas obras son para ti, no son de la calle, son para ti. Mira el mamarracho que ha hecho acá en San Juan de Miraflores, ese viaducto, un mamarracho, hay que corregirlo. Por cada sol que te ahorras en el expediente, pierdes miles intentando corregir y aparte se lo dice en su cara ese día, que las obras sin expediente abren las puertas a la corrupción. ¿Qué más? Protección animal. Ese municipio ha abandonado el deporte, ha abandonado la salud. Hospital de la Solidaridad, un desastre. Conmigo el Hospital de la Solidaridad va a ser nuevamente solidario, barato. No es lo que es ahora que se desfalca. Los parques zonales van a estar nuevamente al servicio de la gente. Los niños van a entrar gratis a jugar a sus canchas gratis. ¿No? ¿Qué más? Tomando el transporte público vamos a hacer que funcione. El metropolitano. Una tortura para que los que lo usan.
2: ¿Verdad?
3: Para subir, para transportarte.
2: ¿Verdad, Frank? Justo tú hablas de todos estos proyectos que tienes, pero tú tendrás alguna, no sé, algo donde nosotros podemos ver que estás cumpliendo, que se están haciendo los avances. Porque lo que la gente también quiere es estar informada mientras tú vas haciendo tu trabajo, ¿no?
3: A ver, soy un hombre siempre transparente, siempre transparente. Y por eso te puedo decir claramente que todos los asaltos sean públicos y transparentes y que estaré más en la calle que en la municipalidad. No es cierto que la calle esté todo el día en la calle tampoco, porque hay parte de la chamba que sí exige estar en la institución como los directores, ¿no? Llamados gerentes, en fin, pero también parte de la chamba es ir. Por ejemplo, antes los hospitales de la solidaridad y los parques zonales funcionaban bien, porque Castañeda al ocio se daba su vuelta. Hoy no funcionan, porque esos 4 años de gestión, ni una sola vez se dio al alcalde a ver cómo están. Castañeda al ocio acentraba los baños, fue alcalde al mismo tiempo que yo, y ganamos ambos el mismo día con Unidad Nacional. Lucho entraba hasta los baños a ver si estaban limpios, en los hospitales de la solidaridad. Y ahora es un desastre todo, porque el alcalde se ha desentendido y ha dejado que cada funcionario haga lo que le da la gana. Ahí viene el desorden, viene el choreo y todo lo demás. No, vamos a estar cerca a la gente varias veces por semana en la calle. Habrá obras para todo Lima, seguro.

0: se va a hacer, bueno, una realidad, porque si bien es cierto, tú tienes experiencia ya de haber trabajado muchos años en Magdalena, y mis amigos que en este momento trabajan, que hacen carreras por Magdalena, saben el cambio que ha habido durante todos estos años. Entonces, este 4 de octubre, ¿qué tenemos que marcar, Francis?
1: Los dos trenes de Avanza País, seré alcalde que defiende tus intereses y no los intereses de los empresarios millonarios que pisotean los tuyos. ¿Ya? Lima tiene grandes problemas justamente por eso. Como el Metropolitano, que concesionario, 15 años, te pasea los mismos ómnibus viejos, no aumenta el número y no renueva la flota. Porque cuando el municipio es chueco y las instituciones como ATU son chuecas, primero están los intereses de los billetones y después tus intereses, es decir, de los ciudadanos.
0: Así es, si tú quieres el cambio por Lima, ya sabes que tienes que marcar los trenes que sí avanzan. Son los trenes que sí avanzan, ¿verdad?
1: Los que sí avanzan.
0: Porque no se quedan ahí, a ver, que se quedan ahí. Ya saben, amigos, el día de hoy nos visitó el gran Francis Saliton y este 4 de octubre es un día importante para todos nosotros.
1: Vamos, que Dios lo bendiga, Tupananchiscama. Un fuerte abrazo.

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1: Así es, y antes de acabar el programa el día de hoy, qué rica mañana. Mañana nos visita un candidato para el distrito de Puente Piedra. Quiero decirles que este domingo 27 de septiembre, Papilón celebra 29 años en el estadio de Cocharcas aquí en Chorrillos. Desde las 5 en punto de la tarde estará Brunella Torpoco, Hermanos Yaipen, Amor Rebelde y La Caravana. Además, escucha, esto es lo más chévere. Las 1.500 personas ingresan gratis.
0: Vamos temprano nomás. Claro. Ya saben, ¿eh?
1: Ya está la mención hecha, amigos. La diversión está totalmente garantizada. Cuatro grupos de moda que están dando la hora para que puedas disfrutar también los 29 años de Chicas de Papilón aquí en el Estadio de Cocharcas.
0: Por supuesto. Chao, Lazy. Ahora sí.
1: Nos vemos el día de mañana. Chao.
0: Te cuidas, buen provecho con tu almuerzo. Y ya viene el show de cumpleañero. No se muevan.
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0: Una y un minuto.
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0: No se olviden, ¿eh? Este fin de semana la hacemos linda, vamos a pasarla bien chévere porque tenemos el concierto que todos estaban esperando. Así es, el concierto de Papilón para celebrar sus 29 años. Bueno, muchos dicen, no, oye, Papilón, pero todos son chibolitos. No, no, no, todo lo contrario, Papilón ha tenido generación tras generación y bueno, ahorita están en lo más alto, ¿eh? Así que ya saben, no se lo pueden perder. Este domingo nos encontramos todos en el estadio de Cocharca de Chorrillos, desde las 5 de la tarde. Me estaban preguntando, oye, pero ¿cómo es las entradas? ¿Cómo es esto? Oye, hermano, tienes que llegar temprano nada más. Las primeras 1.500 personas van a poder ingresar a zona VIP directo, ¿ah? ¿Eh? Y recuerda que el ingreso general va a ser con tan solo una bebida, ¿ya? No gratis, así como lo escuchan, ¿ya? Con una bebida nada más ingresas. Vamos con audio. Ah, ya. Bueno, me están preguntando también acerca de quiénes van a estar ahí acompañándonos. Bueno, artistas de talla, como tiene que ser. Brunella Torpoco, los hermanos J. Payne y la Caro Band. Así que no te lo puedes perder. Y también Amor Rebelde, por supuesto. Vamos con audio. Hola,
1: ¿cómo muy estás? Buenas tardes, Emilio. Quiero mandar un saludo de cumpleaños a mi hermana.
0: ¿Cómo se llama?
1: Gabriela Sereno García. Ajá. Que hoy cumple un año más de vida. Muchas gracias, Rayo La Caribeña. Sí, suena.
0: Felicitaciones para la guapa. Hoy se pierde, ¿ah? Sí, sí, hoy se pierde. Que la pase bonito en compañía de la familia y de todos los que la quieren, sí, sí. Y por sobre todo, salud para ti, guapa, ¿eh? ¡Y que vive el santo! ¡Que vive el santo y que beba! No olvides, si te preguntan,
2: Walter y Javier,
0: ¿qué radio escuchas? Tú afirma con la verdad. ¡Yo, la caribeña!

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1: 1:30.
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0: momento, a ver, mi línea tiene que llamar al fijo, eso sí, ¿eh? No, al celular, no, al fijo, ¿ya? 74-10-949. Tú que no has ganado nunca nada con la... Hoy se te va a hacer, hoy es tu día, así es. Hoy ganas con la caribeña, ¿ya? Ojo, ¿eh? ojito, que nunca haya ganado. Si ha ganado, por favor, nos abstenemos para que pueda ganar una persona que nunca ha tenido oportunidad de participar, ¿ya? Al toque. Hola.
1: Buenas tardes, Emilio.
0: Hola, guapa, ¿cómo
1: quisiera
0: estás?
1: Que le mandes saludos de cumpleaños a mi hermana Rosa Mercedes.
0: Ya, muy bien.
1: Y a los Chamorro por su, que su cumpleaños de parte de sus hermanas y todos sus sobrinos. ¿Ya?
0: Ya.
1: Muchas bendiciones. Deseo muchas felicidades.
0: Gracias, mi reina. Un abrazo para tu cumpleañera. Hola. ¿Qué tal? ¿Quién está por ahí?
2: Hola, Emilio. ¿Cómo
0: estás,
2: mi
0: bonito? ¿Qué
2: aquí
0: tal?
2: Fue para desearle un feliz cumpleaños a mi pata, Edgar Texi. Alias el Valentino de Temu.
0: ¿Por qué?
2: Porque cada vez que se pasa de copas, sale con su frase: ¡Oye, qué tienes!
3: ¡Sí!
2: Trae la caribeña, así se...
0: Caramba, a ti te sale mejor, ¿ah? ¿Eh? Un abrazo, mi hermano. Bueno, ahora sí. ¿Ya activamos? Ya, ahora sí, voy a liberar la línea para que pueda ingresar tu llamada, ¿ya? Para que... El que quiera llevarse su caribeña, rápido, tiene que llamar.
4: ¡Sí!
0: 74-10-949. Perfecto. Ahí. Vamos a darle. Tú irás. ¿Ya? Claro, ¿cómo no? ¿Sea varón, sea dama? No, normal, por supuesto. Hola. ¿Cómo estás? ¿Cómo te llamas?
5: Me llamo Kilian Yuriel.
0: ¿Cómo estás, mi hermano? ¿De qué distrito?
5: De San Martín de Porres.
0: Por estar atento, te voy a premiar con tu Caribe Bolsa gordota. ¿Ya? Tienes que venir a visitarnos, así es, el día sábado en el horario de 12 del mediodía a 1 de la tarde. ¿Ya? Estás triste. O sea, ¿no te ha gustado mi Caribe Bolsa?
5: Sí me ha gustado, porque yo acá
0: pero sí,
5: la
0: está llamando a escondidas de la esposa, me imagino yo, ¿no? Algo así. Hermanito, la caribeña.
5: Sí, suena.
4: Luis Enrique.

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2: 2:02.
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1: ¡Ay, Dios, Dios, Dios, Dios, Dios!
2: ¡Hola, hola!
1: ¿Cómo estamos? ¡Buenas tardes!
2: ¡Buenas tardes a todos! Guido, ¿qué tal? ¿Cómo estás?
1: Hola, Maffer, ¿qué tal? ¿Cómo estás? Buenas tardes a ti, a todos los causitas que se conectan a este, su programa favorito.
2: ¡Habla Causa!
1: ¡Me encanta! ¡Sí! ¿Qué conexión quieres que te quedes para toda la vida aquí conmigo?
2: Yo me quiero quedar. Estoy súper feliz. Ya es juergues, por fin.
1: ¿Juergues?
2: Juergues, claro que
1: o
2: sí.
1: O sea, ¿juergues es de juergues para ti o juergues es como que solamente para decir que es juergues?
2: Solamente para decir que es juergues. No, mentira. Pero igual, por ejemplo, a mí los jueves me encanta. Es uno de mis días preferidos.
1: ¿Por? ¿Se puede saber?
2: Porque yo ya siento, valga la redundancia.
1: ¿Qué sientes, sientes?
2: Que se siente, ya se viene el fin de semana, así que me siento feliz, con ganas de descansar.
1: Solamente por el mero hecho de sentir.
2: Realmente.
1: Te estoy confundiendo. A propósito. Bueno, empezamos los Caribe Pedidos. Causitas, el número de WhatsApp es el siguiente.
2: 900-2077-85.
1: 900-2077-85. ¿Qué amerita que pase a esta hora, Maffer?
2: Bueno, que todos nos manden sus pedidos, ¿no? Su canción favorita.
1: Saludos.
2: Sus saludos, todo ahí al número de WhatsApp.
1: Que nos cuenten por ahí cómo va su día, de todas maneras.
2: Exacto.
1: Oye, a hoy que... A ver, ¿cómo lo ordeno acá? Ok, acá. Todo mundo. Me habré cruzado con 10 personas en el transcurso de 2 minutos. O sea, desde la puerta hasta llegar aquí a la cabina.
2: Ajá.
1: Y todo el mundo me ha dicho, ya se siente el calorcito, ¿no?
2: Sí, está tremendo. Yo hoy día me levanté temprano y ya había un tremendo sol. Igual eso me pone feliz a mí. Me pone
1: okay.
2: De buen humor. El calor no me gusta, pero que salga solcito sí te alegra.
1: O sea, tú eres de las personas que si encuentra... muy iluminado el día, te pones muy contenta.
2: Yo feliz de la vida, hago mis cosas tranquila, feliz, me motiva a salir de mi cama.
1: Es que eso jala tus energías. Por ejemplo,
2: sí, es verdad.
1: Hoy yo me levanté más o menos como de madrugada, me levanté.
2: Ajá.
1: 12 del mediodía.
2: ¡Ay, ah!
1: No, oye, es que te he dicho, sufro de insomnio.
2: Sí.
1: Entonces me levanté muy, muy, muy tarde y y decía, ay, qué pesado este sol, caramba.
2: De verdad.
1: Ay, qué aburrido este sol.
2: O sea, tú eres team invierno.
1: No es que sea team invierno. Me gusta el sol.
2: Ajá.
1: Me encanta ir a la playa a mostrar los jamones.
2: El cuerpazo.
1: Tal cual. Pero hoy sentí pesada la mañana. ¿Por qué? Porque la madrugada me dejó esa resaca de no haber dormido bien.
2: Claro.
1: Y tenía que hacer algunas cosas muy temprano. Entonces dije, ay, qué pesado.
2: Qué pesado, sí. Puede pasar.
1: Suele pasar para algunas personas.
2: Sí.
1: Bueno, con ese entremés, con esta entrada, empezamos los Caribe Pedidos. A esta hora la gente ya...

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1: 12 de la tarde con 20 minutos.
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1: 2:28 p.m.
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1: En el aire los Caribe pedidos. Mi wafercita. 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
1: Por favor, yo dije, ah, vente para acá conmigo.
2: Ven, más yo tarde,
1: te jalo. Ven, yo te jalo. Deberíamos salir.
2: Deberíamos.
1: Deberíamos. Sí. ¿Coqueteos al aire, creo?
2: Ah. Puede ser, puede ser.
1: Puede ser, puede ser. Estás hermosa.
2: Gracias, Yuyito. Hoy día me he bañado.
1: Sí, yo también. Pero el perfume nada más.
2: Con bañitos húmedos.
1: Hola, caribeña, buenas tardes. En el aire de los Caribe pedidos.
4: Hola, caribeña, buenas tardes. Quisiera que me pongan la canción Te extraño tanto de Papilón. Yo escucho la caribeña, sí suena y suena bien. Gracias.
1: Y hablando de Papilón, se viene.
2: Papilón va a celebrar sus 29 años este domingo 27 en el Estadio Cocharcas, acá en Chorrillos.
1: Cerquísima.
2: Va a ser desde las 5 de la tarde, Yuyito. Ahí te quiero ver.
1: Por favor, todos a este gran evento, porque la estaremos pasando espectacular, celebrando los 29 años de Papilón Papilona del rico vacilón. ¿Quiénes estarán?
2: Y además va a estar Brunella Torpoco acompañando. Va a estar Hermanos Jay Pen, Amor Rebelde y La Caro Band.
1: ¡Caramba, eso está bueno! Te recuerdo que las primeras 1.500 personas ingresan a la zona VIP y el ingreso es con una bebida. Adelantito vas a estar y va a estar muy bueno este evento. ¿Eh?
2: Solo comprando una bebida.
1: Al toque, mira, no es nada cara la bebida, o sea, te vas a gastar casi nada. Así que ya sabes.
2: Y de la paso que la pasas increíble con tu bebida en la mano y bailando.
1: Mira, ¿y son cuántas? A ver, una, dos, tres, cuatro. Cuatro agrupaciones más Papilón.
2: Más Papilón. Va a ser un tonazo.
1: Que estarán arribísima dándolo todo. Oye, hablando de eventos, no, primero vamos con los audios y ahí comentamos un poquito lo que estábamos hablando. Hola, caribeña, buenas tardes.
5: Hola, gallo caribeña, si suena. Quiero mandar saludos para...
1: ¿Para quién?
5: La cooperativa del de Elayu, que hoy día está de aniversario de la Virgen de la Mercedes.
1: ¡Un abrazo, gracias! No nos dijo mucho, pero un saludo para la cooperativa.
2: Que está de aniversario.
1: El Ayu, que está de aniversario. Hola, caribeña, buenas tardes.
6: Hola, caribeña, mi caripedido de Picaflor Latin Music, Gotas de Dolor. Yo escucho la caribeña, sí suena y suena bien. Gracias.
2: Me encantó, con todo y cherry.
1: No, es que eso ya sonó ya. Eso no, hace un ratito lo acabamos de poner.
2: Ay,
1: oye, ¿estábamos hablando? Pasa que ayer todo el mundo, muchos amigos míos han estado colgando historias que han estado en el concierto de Robbie Williams.
2: Conciertazo, por ahí he visto.
1: Conciertazo. Ah, sí. Hay un lore bonito. ¿Por qué?
2: ¿Por qué?
1: Hay su lado bonito y su lado feo para los fans. Ayer lo dio todo en el escenario, ¿ya? Lo dio todo, hizo un show espectacular.
2: Sí, tremendo artista.
1: Y por ahí decía, oye, ¿por qué nunca antes he venido a un lugar que por obvias razones se veía que lo quería o lo quiere bastante?
2: Claro, no. Es icónico ese hombre, ¿eh? Yo lo he escuchado también desde chiquita por mis papás, más ¿ya? que nada. Igual no fue el concierto. Pero sí estaba viendo en TikTok algunos clips y sí, ha sido un conciertazo.
1: Es un showman total.
2: Sí, tremendo.
1: Yo no sé si viste, yo sí lo vi. Uh-huh. Lo estaban esperando fuera del hotel.
2: Ah.
1: Un fan.
2: Ya.
1: Un fan muy, muy fan. Lo estaba esperando. Robbie Williams se baja de su movilidad. Obvio, es un equipo de seguridad, claro, impresionante. Sí. Y se pone a cantar con este fan peruano, tete a tete. O sea, vas a donde esté el fan y se pone a cantar con el fan. Claro.

0: querer estar.
1: Ay, no, qué lindo, qué detalle, de verdad, qué humilde.
0: No, tremendo, tremendo artista. Lastimosamente, y aquí viene la parte fea, la parte que tenemos que hablarlo. Yuyito. Como comunicadores, han suspendido el evento de esta noche. De Robbie Williams, el segundo, porque eran dos, ¿no? Uh-huh. El de ayer 23, hoy 24, lo acaban de suspender.
1: En el Arena 1, creo, ¿no?
0: En el Arena 1. Wow. Pasa que hay un tema de seguridad y eso es lo que también ayer estaban informando algunos medios y la gente que estuvo en el concierto, porque habían cerrado algunos accesos que no deberían haber cerrado y la Muni ha dicho, oye, ¿qué?
1: ¿Qué pasó?
0: No me hagas esto, causa. Ajá. Así que suspendemos. Oye, pero falta.
1: Falta, ¿no?
0: Falta, no, eso es falta, Lucina, porque el hombre ayer estaba
1: arriba. Estaba feliz.
0: Y que le digan, Cholito, mira, hoy día, ¿sabes qué? Estamos mal, no queremos, ya, pues.
1: Claro, y fuera del artista también por los fans.
0: Tal
1: debe,
0: cual.
1: Debe sentirse fatal.
0: Los fans han de estar, echando chispas.
1: Ay, me imagino.
0: Oye, me encanta que hablemos un poquito de todo. Es parte de Causitas, así que seguimos.
2: Hola, Lillito, buenas tardes. Quiero un caripeído de agua marina inolvidable. Ya. Un saludo para mi primita Liz, que siempre está escuchando a la caribeña, igual que yo. Gracias, Luisito. Bendiciones.
0: Gracias. Gracias a toda la gente que nos escucha a esta hora de la tarde y se conecta a su programa favorito.

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1: 3:00 p.m.
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0: hablamos.
1: Se viene papilón, papilona del rico vacilón, celebrando, ¿cuánto? 29 añitos.
0: 29 añitos.
1: Claro que sí. 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Atención. 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
0: Y lo mejor.
1: Por favor.
0: Y lo mejor es que no vienen solos, vienen acompañados.
1: ¿De quiénes, por favor, quiénes estarán en ese escenario?
0: De Brunella Torpoco.
1: Aplaudo.
0: Ajá. De Hermanos Yaipen.
1: Aplaudo dos veces.
0: Ahí está. Amo Rebelde y La Caro Van.
1: La Caro Van. Aplaudo tres y cuatro veces, Caro.
0: Bueno, no, tonazo.
1: Y recordarle todos los causas que las primeras 1500 personas ingresan a la zona VIP. ¿Con qué? Con una bebida. Así que ya sabes. Mira, pásale la voz a toda tu gente. Después no digas que no te avisamos.
0: Ajá, acá avisamos con tiempo.
1: Oye, Fer.
0: Dime.
1: Hace buen tiempo no hacemos este bloque que cuando tú llegaste causó mucho revuelo, fue portada de muchos diarios, fue viral en las redes sociales.
0: Tendencia, trendy topic.
1: Estamos hablando de...
2: El bloque.
0: Ahí está.
2: Donde tú, causita, mandas tu audio pidiendo un consejo para el amor.
0: Así es. Yo tengo una amplia experiencia. He vivido muchas cosas en esta vida.
1: ¿Ya?
0: Así que estoy dispuesta a compartir mi sabiduría con todos ustedes.
2: Por eso, en esta tarde, la doctora Maffer, custodio, está lista y preparada para recibir aquella duda que tengas acerca de tu relación. Si quieres, no sé, quejarte porque tu pareja no jala la palanca del baño.
0: Uy, no, terrible, terrible.
2: Manda tu audio. Si por ahí estás saliendo con el chico o la chica de tu trabajo y tu jefe no sabe, manda tu audio.
0: Ah, a escondidas.
1: A escondidas.
0: Me encanta.
1: Esos son los más ricos.
0: Huele a peligro.
1: Esos son los más ricos.
0: Ay.
2: Si por ahí esa señorita tiene una vida un poquito confusa y tú estás enamorada de ella, manda tu audio al 900-20-7785 porque se viene el consultorio de la doctora Maffer.
0: Me encanta esta canción.
1: ¿Algún consejo pequeñito por ahí que decís dar? ¿Qué dice usted, doctora, que el público de Habla Causa se vaya enterando así como para que se vuelva caliente y nos lleguen los audios?
0: Bueno, yo doy un consejito acá chiquitito, chiquito, que no sé cómo se lo tomen, pero yo siempre digo, ojos que no ven, corazón que no siente.
1: Iba a decir una grosería.
0: ¡Ay, ay, ay! ¿Qué?
1: Ojos que no ven, cuarto que no se sabe el número.
0: ¿Qué? Pero me encanta, se me lleva este bloque.
1: Oye, mira, ¿sabes qué? Y vamos a hacer algo chévere, ¿ya?
0: A ver.
1: Los mejores casos. Los mejores casos que llegan al consultorio de la doctora Maffer Custodio
2: tendrán premio.
0: Eso, ¿qué vamos a estar regalando, Yuyito, el día de hoy?
1: Tenemos Caribe Bolsas. Gorditas deliciosas como tu vecina. ¿Por qué te ríes?
0: A mi vecina.
1: ¿A tu vecina es así? ¿De amplias fajas?
0: Amplias fajas.
1: ¿XXXL?
0: No, lo máximo, mi vecina de repente me está escuchando. Siempre me recoge mis paquetes. Lo máximo, la ves y la queremos, la queremos.
1: Así que ya sabes, 900-20-7785. No sé por qué, doctora. La veo y pienso en el fenómeno del niño.
0: ¿Por qué, Yuyito?
1: Porque de mi estado frío pasa un estado caliente.
0: Buena, buena esa.
1: Se fue, elegantemente.
0: Elegante.
1: Así que ya lo sabes, 900-20-7785. Hoy comparte tu historia con la doctora Maffer Custodio. Y la mejor historia tiene su premio aquí, en tu programa favorito.
0: Habla Causa.
1: Regresamos.
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1: 3:29 p.m.
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2: Rapidito te tengo que decir, Causita. 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Ahora sí, ¡vamos! ¿Qué pasó? ¿Qué pasó? ¿Por qué?
3: Me trae recuerdos.
2: ¿Te trae recuerdos? Hablando de recuerdos a esta hora de la tarde. 3:45. Latitud sur. Hemisferio occidental. Planeta Tierra. En tu caribeña hacemos el bloque. Donde tu peluchito que está sufriendo por amor. A ti, peluchona, también. ¿Qué tienes ahí? Algo entre los dientes que no puedes decírselo al mundo. Tienes ese espacio. Tienes este espacio, tu espacio. Con la doctora Maffer Custodio.
3: ¡Qué buena presentación!
2: Y te recordamos que hoy, tu caso, si es interesante, si nos da rating...
3: Cero convenido.
2: Si tu caso es importante, te recuerdo que tienes tu Caribe Bolsa. Número de WhatsApp 900-2077-85. En el aire, el consultorio de la doctora Maffer Custodio.
3: ¿Vamos con el primer caso?
2: Vamos con el primer caso. Pues en el primer caso. Vamos con el primer claso.
4: La caribeña sí suena. Oye, resuelve un problema.
2: Por favor.
4: ¿Por qué las parejas hacen tanto problema en un matrimonio por una toalla, por un par de zapatos? Una gran psicóloga mencionó que si te hace un problema, levántalo tú. Y creo que es lo más práctico, porque si me hace un problema algo, lo en 30 segundos lo soluciono.
2: Me gusta.
4: En cambio, muchas parejas no lo hacen así. Hacen un problemón todavía que dura 2, 3, hasta 5 días. ¿Por qué? ¿Por qué, señor? ¿Por qué? Ayúdame.
2: Tranquilo, amigo, por favor.
3: Es algo muy común, ¿ah? Muchas personas han venido a mi consultorio por ese tema.
2: Ay, eso es un personaje, avisa, pues, hijita.
3: Sí, hace rato.
2: Ya, ahora sí, por favor.
3: Muchas personas, muchas parejas han venido a terapia conmigo. Por el tema de que dejan la toalla tirada,
2: ya.
3: El calzoncillo tirado.
2: El poncho.
3: Vete. Es algo de personal.
2: La casaca.
3: El papel tirado. Y bueno,

0: sí concuerdo con aquel joven que dice que para no ser renegar a la pareja, mejor recogerlo, ¿no? Yo creo eso, recogerlo, dejar todo limpiecito. Escucha, porque también me ha pasado, déjame decirte, que he encontrado a veces boxes ahí tirados y sí, es terrible la
1: ¿Quién
0: verdad.
1: Te manda a meterte con cochino, pues, a ti?
0: Oye, sí, a días que lo dejan ahí. ¡Doctora! Ahí ya se pasan, ya.
1: ¡Doctora, pero!
0: ¡Dime, Yuito!
1: ¡Ella es intensa! Yo recojo, pero ella... ¿Por qué eres así? Ya te he dicho. Tú no cambias. Siempre me gritas. Siempre me resotra. Doctora, ¿qué hago?
0: ¿Tú la amas?
1: No, sí. Ah.
0: Pero si la amas, ella te dice. Ya una. No una, dos veces. Tres veces te repite. ¿Por qué lo dejas tirado, pues, papito?
1: ¡Pero doctora! Esa es mi naturaleza. La vida es así. No la he inventado yo.
0: O sea, eres cochino de la naturaleza.
1: No. Por favor, Por acá nos mandan otro caso, doctora.
0: A ver.
1: Recuerden, número de WhatsApp 900-2077-85. Dice por acá, doctora Maffer, ¿qué tal? ¿Cómo está? Buenas tardes.
0: ¿Cómo está?
1: Me llamo Giancarlo.
0: Giancarlo.
1: Quiero mandarle un saludo muy especial a mi novia. Se llama Susana.
0: Susanita.
1: Pero hace poco hemos tenido una pelea, un inconveniente, una cosa pequeña.
0: ¿Qué ha pasado?
1: Pasa que ella se ha molestado porque llevé o le di un aventón a mi compañera de trabajo, pero le avisé que iba a tomar esa acción. ¿Cuál sería el consejo para que ella se sienta tranquila de que es la única mujer en mi vida?
0: ¿Por qué llevarías a tu compañera de trabajo a su casa?
1: ¡No sé! ¡La jaló! ¡Seguro no tenía para su pasaje, la otra!
0: Ya, pero le da su sol y que agarre su micro.
1: Pues. ¡Dala!
0: No, yo sí... Bueno, si le has avisado, me parece perfecto. O sea, no debería haber problema, ¿no? Pero yo sí estoy de la idea que para evitar...
1: Creo que toqué carne.
0: Pero yo soy de la idea que para evitar problemas con tu mujer, que se vaya caminando nomás. Ya. Cada ejercicio, una horita, no pasa nada.
1: Estas son las soluciones prácticas.
0: Obviamente.
1: Que te lo da una experta. Ella ha sido graduada en Oxford, en Stanford, claro, y en Cuadernos Loro.
0: Happy wife, happy life.
1: Happy Brownies también.
0: También.
1: Así que manda tu audio. ¿A qué número de WhatsApp, doctora?
0: 900-2077-85.
1: Recuerda que estamos regalando Caribe Bolsas. Hoy te escuchábamos, peluchito. Te escuchábamos, peluchona. Te escuchábamos a todos nuestros cachorritos. Aquí, en tu programa favorito.
0: Habla Causa.
1: ¡Regresamos!
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0: Número de WhatsApp, por favor, doctora.
1: 900-20-7785.
0: ¿En qué bloque estamos para que la gente que recién se está enganchando sepa de qué están haciendo estos dos locos en la caribeña?
1: Bueno, acá estamos en el bloque de la doctora Maffer. Estoy analizando casos de amor, desamor. Si te has peleado con tu pareja, con tu amante, con doctora, tu agarre, con tu ex. Acá lo solucionamos.
0: Doctora, subió el precio del chancho, por favor. ¿Qué solución me da?
1: Ahí sí no hay solución.
0: Audios al 900-20-7785. Te recuerdo, o le recordamos, que el mejor audio o los mejores casos tienen su Caribe Bolsa, ¿eh? Así que seguimos. Hola, caribeña, buenas tardes.
2: Doctora, ¿qué hago? Ayer la volví a ver después de mucho tiempo.
0: ¿Por qué?
1: No.
0: Tranquila. No, espera. Tranquila, doctora, por favor.
1: Se me sale la doctora y vuelve más.
0: Sí, por favor, doctora, por favor, tranquilícese. Son cosas que pasan.
1: Rompió el contacto cero. ¿Por qué, reina? ¿Por qué te haces esto?
0: Pero quizá llegó, no sé. Dicen que él era repartidor. Oh, alucina.
1: Puede ser.
0: Ella es la incondicional,
1: ella
0: doctora.
1: Ella es la incondicional. No, pero escucho su tono de voz en el audio.
0: Está sufriendo,
1: está triste, le ha dolido. Para mí que le ha escrito por el moradito.
0: ¿Usted cree?
1: Sí, pero mira, si te escribe por el moradito, te escribe por Gmail, ese hombre te quiere. Es por algo.
0: No, pero, o sea, no nos da mucho tampoco.
1: Claro, mire, yo soy de la idea, si tú terminas tu relación, bueno, sí, es recomendable el contacto cero. Yo recomiendo 100% el contacto cero, funciona, doy fe. Soy caso yo experimental de eso.
0: Ok.
1: Pero si por cosas de la vida,
0: cosas del amor,
1: vuelve esa pareja a tu vida, es por algo, salvo que no te haya hecho nada. O sea, si han acabado la relación bien, no por una infidelidad, por una falta de respeto, y vuelve esa persona a tu vida y estás feliz, ¿por qué no darle una segunda oportunidad? A veces funciona. A veces funciona, sí.
0: A mi amiga le ha pasado.
1: ¿Ah, sí? ¿Quién es tu amiga?
0: A mi amiga le ha pasado.
3: Incondicional.
0: Acá ya cerramos el bloque, ¿verdad, no? Oye, está muy chévere el programa. De verdad, está muy chévere. Quédense con nosotros, porque venimos con más aquí en tu programa favorito.
1: Habla Causa.
0: Gracias, gracias, muchas gracias.
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0: 4:00 de la tarde.
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0: abrazo para toda la gente que se conecta a La Causa, que se conecta a La Caribeña. Y ya estamos también a través de la señal de Movistar TV, canal 606. Ahí te están viendo más, ¿verdad?
1: Así, de acá. Me estoy arreglando los cabellos.
0: Y en el TikTok también estás que la rompo. Por favor.
1: Estamos transmitiendo hace 3 horas.
0: Por favor, déjenme de estar mandando, amiga, por favor. Mándame un DM. ¿Cómo es eso?
1: ¿Cómo es eso? Por ahí, tap-tap a la pantalla.
0: Tap-tap a la pantalla.
1: Rosita.
0: Oye, nos están escuchando en Jaén.
1: Qué lindo. Por ahí me han informado que sí. Es el cumpleaños de Vasco Gabriel.
0: Un abrazo para el Vasquito.
1: ¡Vasquito! ¡Feliz cumpleaños! 2 añitos.
0: 2 añitos está allá en Jaén. Un abrazo para él, para su familia, para su mami Mili, para sus abuelos. De verdad, gracias por estar ahí con nosotros en La Caribeña. Sí, suena. 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
2: ¡Sí!
0: Momento.
2: 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Mira.
0: Hay un programa muy famoso en la TV peruana.
1: ¿Cuál es?
0: Yo soy.
1: Ah, programa.
0: La pregunta sería la siguiente, ¿no?
1: A ver.
0: Así no haya ganado, ¿ya? Así no haya ganado. Para ti, Causita, ¿cuál sería la imitación más real que se ha visto en Yo Soy?
1: La más memorable.
0: La más memorable. Así no haya ganado, ojo.
1: Claro. Vale audiciones también, porque hay audiciones a veces que han sido súper memorables. Sí, me acuerdo de varias.
0: Por favor, a ver, no sé, refréscame la memoria.
1: Yo me acuerdo hace años.
0: ¡Uf!
1: En Arequipa, me acuerdo todavía en la ciudad donde fue el casting.
0: ¡Ah, caramba! Hace 800.000 años. Ya.
1: Fue casting ahí y bueno, fueron unas chicas imitando a las RBD. Eran 3 chicas, me acuerdo. Y me acuerdo de Lupa, exactamente de ella. Qué risa su casting, increíble. La rompieron las chicas. Muy icónico, la verdad. Está en YouTube.
0: Está ahí.
1: Ahí lo pueden ver.
0: Pero me dices que esa imitación, esas chicas, la pregunta es, ¿no? Para una persona que ve poca televisión hoy por hoy. Estas chicas pasaron a una siguiente fase, quedaron ahí nada más.
1: No, lamentablemente fueron mucho ambiente.
0: O sea,
1: mucho ambiente.
0: Ah, ok.
1: Se quedaron ahí. Pero fueron recordadas para toda la vida.
0: ¿Qué dices?

0: nacional.
1: Tremendo tema. Mira, yo
0: recuerdas alguno.
1: Escucha, mira, yo me he pegado mucho con la imitación de Isabel Pantoja, la chica que hoy por hoy está...
0: La que está ahorita,
1: está
0: la actual.
1: Está que la rompe.
0: Igualita.
1: Por ejemplo, yo pensaba que Lita Peso era hija de Isabel Pantoja.
0: Claro, pero... la Pantojita.
1: Ella era la primera Pantojita, ¿cierto?
0: Ah, sí, sí.
1: Ahora esta sale la Pantojota.
0: La Pantojota.
1: Pero recordemos, con la música de Isabel Pantoja.

0: que decir, y se dijo.
1: Y se dijo.
0: Y se dijo.
2: ¡Dice!
3: Se enamora.
0: Entonces, a los causitas, mira, causitas, ¿ah? Vamos a fluir con toda la buena vibra que ustedes saben tener aquí en el programa. ¿Cuál ha sido la imitación más memorable?
2: De Yo Soy.
0: Y así no hayan pasado, ¿ah?
1: Claro, así no hayan pasado.
0: Oye, por acá me dicen, yo no sé la verdad, la de Juan Gabriel. Hay varias versiones de Juan Gabriel.
1: Ha habido varias versiones. Pero yo recuerdo la de, creo que fue la segunda temporada.
0: Ya.
1: En el 2012, 2013, por ahí. No me acuerdo cómo se llama el imitador, pero era igualito.
0: Igualito.
1: Llegó a la final y creo que ganó una de las temporadas más adelante.
0: Pero no es este señor que ganó. O sea, llegó.
1: En la segunda temporada llegó a la final, no ganó. No ganó, recuerdo que no ganó. Pero más adelante hicieron como un Yo Soy repechaje.
0: O sea, juntamos a todos los que quedaron
1: ahí. A los mejores, sí. Y ahí ganó, me acuerdo que ganó, sí.
0: Este que botaba el agua, botaba
1: el... Que botaba la cerveza, sí.
0: Ah, ok.
1: Buenísimo.
0: Se nota que tú sí has estado viendo televisión harto. Yo no. Entonces, audios, ¿a qué número de WhatsApp, mi Fercilla?
1: 900-20-77-85.
0: Hoy, en los jueves de TVT, los jueves de Cómo No Recordar, hacemos un pequeño mini homenaje a aquellos imitadores de grandes artistas.
1: Así es.
0: Así que, hoy,
2: ¿cuál ha sido la imitación más memorable de Yo Soy que tú recuerdas? Aquí en tu programa favorito
1: Habla Causa.
0: Regresamos con tus audios. Y dice,
4: vamos

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1: 4:32 p.m.
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0: va a estar bueno. ¿Quiénes están junto a Papilón, Mafer? Por favor, dímelo ya.
1: Van a estar Brunella Torfoco, Hermanos Jaipen, Amor Rebelde y La Caro Band.
0: Así que ya lo sabes, este domingo te esperamos. Estadio de Cocharcas, aquí en Chorrillos, celebramos los 29 años de Papilón, Papilón. La del rico vacilón. Hay sus noticias bonitas, sus noticias chéveres, porque te cuento que...
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0: 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A su macho. Me cansé.
1: Bastante información.
0: Me cansé. No, no. Momento de escuchar audio, ¿te parece?
1: Vamos a escuchar.
0: Hoy estamos preguntándote, ¿cuál ha sido la mejor imitación de Yo Soy que tú has visto? O quizá no necesariamente haya llegado a la final este concursante o concursanto o concursante o concursanta.
1: Concursanta.
0: Concursanta. Que a ti te haya gustado. Así que vamos con los audios al 900-2077-85. Mi voz se me va.
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0: Vampiros.
1: Vilma Palme Vampiros.
0: Los máximos. Cuídate, Yuyito, bendiciones.
1: Un abrazo, cuídate.
2: Era igualito, era súper igualito.
1: ¿Amistades? Claro que sí. ¿Tú te acuerdas de esa canción? ¿O por ahí sacas esta canción?
2: De Vilma Palma, ¿verdad?
1: Sí, escucha. Dícese que cuando uno va

0: Una que me gustaba también de ellos era Auto Rojo.
1: Uy, esa es buena.
0: Es buena.
1: Si me da tiempo te la busco, si me da tiempo te la busco. A ver, déjame ver, déjame ver, déjame ver, déjame ver. ¿Por dónde la pongo? ¿Por dónde la pongo? Antes, audio.
2: Las imitaciones de Yo Soy, las buenas imitaciones que ellos, de Yo Soy, las que yo recuerdo y que siempre veo, son las de José José y de Tony Khan, que hace de Sandro, ¿no? Buenas esas actuaciones.
0: Sandro es el de rosa, rosa, rosa, rosa, rosa.
1: Pero antes, nos pidió José José. Entonces, vamos con José José. ¡Yo soy!
0: Somos romanticones.
1: Saca esa canción. Igual. Yo te dedicaría en letras con el fondo de esta canción. Igual que un golpe de mar. Lindas palabras.

0: hacía.
1: Ah, pero José José arribísima.
2: Sí. Era, si no me equivoco, el imitador era desde Reñafe.
1: ¿Tú sabes cómo se llama el señor que, que acaba de entrar hace un ratito, el que nos filmó? Se llama Carlos Burga. Tan igual como el imitador,
2: como el imitador de claro. José José.
1: Carlito Burga.
2: Un capo.

0: La radio La Caribeña, soy Harry de Chimbote.
1: Ese Harry.
0: Para mí la mejor imitación que me ha gustado es la que hubo antes de ayer, de un chico que fue imitando a John Lennon. Ahí se nota que sabía el inglés bien y hizo interpretó muy bien la canción de John Lennon que cantó. Gracias.
1: Un abrazo, amigo. Mira, es la única que encontré de David, ¿sabes?

0: de unos imitadores de Davidos, que eran súper jovencitos.
1: Era muy bueno, ¿sabes?
0: Muy bueno.
1: Más audios. Hola, caribeña. Buenas tardes.
2: Hola, cositas. ¿Cómo olvidar que casi Luis Miguel gomea al pelado?
0: Estaba esperando ese audio.
1: Es muy bueno.
0: Muy bueno.
1: Momentos épicos de la televisión peruana.
0: De la televisión peruana, así es. Pero tanto así que le hicieron sketch en
1: parodia,
0: el especial del humor.
1: Hubo parodia. Pero antes, escucha esa canción, ¿ah?
0: ¿Eh? A ver.
1: Oye, estamos muy feeling, ¿ah?
0: Sí, estamos efusivos.
1: Estamos así, tic, tic, tic, tic.
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1: ¡Alan, te amo! ¡Alan Chungue! ¡Eres mi vida!

0: creo que el Pati incluso se fue a Estados Unidos y ahí hacía giras porque impresionantemente era muy, muy similar su voz. Sí, buenísimo, Pati.
1: En la primera temporada, era fue de los pioneros.
2: Creo que fue el ganador de la primera temporada.
1: Sí, fue el ganador, sí. Capazo.
2: Sí, muy bueno. Arequipeño, él creo.
1: Sí, arequipeño.
2: No tengo el dato del nombre de este chico, pero dejó huella su imitación del gran Kurt Cobain. En la caribeña nos volvemos anglo. Lleve su anglo.

0: Chiquito.
1: Déjame robar el gran secreto de tu piel.
0: Hola.
2: Yuyito Maffer, la caribeña así suena. Yo me acuerdo de un patita que imitó a Kurt Cobain. No sé si fue la primera o una de las primeras temporadas.

0: gente pensará que estamos locos, alucina.
1: Sí.
0: La gente pensará, oye, hace rato han puesto Los Caribeños. Hace rato han puesto Papilón.
1: Estamos con Nirvana ahorita.
0: Y ahora bajamos con Nirvana. O esto está loco. Bueno, sí, estamos locos. Porque este es tu programa favorito.
1: Hola.
0: Causa. Regresamos.
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1: Yamáfer.
2: Dime.
1: Como tú pediste esa canción, tú despide el programa. Yo me voy, chao.
2: No te vayas, pues, Yuyito. Me estás dejando solita.
1: Ya me estoy, ya.
2: Pero bueno, sigo, le he pasado genial recordando a todos esos imitadores memorables de Yo Soy, la verdad, mi infancia. Yo sí me he crecido viendo Yo Soy.
1: ¡Buena, vieja!
2: ¡Ok! Y ahorita está, creo que en su 20ª temporada.
1: Claro.
2: Y seguirá.
1: Temporada infinita.
2: Temporada infinita.
1: Temporada infinita.
2: Sí, a mí me va a darse porque siempre sacaban como que primera, segunda, tercera, repechaje, repechaje del repechaje.
1: Y repechaje del repechaje del repechaje.
2: Sí.
1: Y después hacían temporada de los primeros eliminados.
2: También. Todos tienen que ganar en algún momento en su programa.
1: Y hacían la temporada de los que no salieron, temporada de Yo también.
2: No, pero siento que es un formato igual muy bueno para que la gente peruana, porque en Perú hay bastante talento.
1: ¿Ah?
2: Eso sí.
1: Ah, sí, ¿no? Ahí.
2: Ya pues, Yuyito.
1: No, sí, sí, arriba el Perú, arriba el Perú.
2: Vamos, vamos,
1: no,
2: vamos.
1: Bravo, bravo, bravo, bravo, bravo, bravo. Vamos, Robbie Williams, vamos, vamos.
2: No. Pobre gente. No. La gente sigue en la cola, me dicen por
1: sí,
2: ahí.
1: Sí, sí, sí.
2: Están sigue ahí.
1: Me acaban de decir lo mismo. Bueno, Fer, no vamos.
2: No vamos. No vamos, pero a lo grande.
1: Como tiene que ser, arribísima, siempre agradecido a todos los causitas que se conectan a este programa, que de seriedad no tiene casi nada, pero de locuras tiene un montón. Y con la presencia esta semana de la gran
3: Maffer Custodio.
2: Mañana igual voy a estar acá, mañana mi último día, espero que no.
1: Espero que no.
2: Espero quedarme.
1: Oh, firma, que firme de una vez ya. Que firme de una vez, no, ya de una vez. Por favor, que firme.
2: No, pero le estamos pasando genial. Increíble, sí.
1: Hay pasta, hay pasta.
2: Ahí hay algo.
1: Bueno, mi gente, hasta aquí llegó su programa favorito.
2: Habla Causa.
1: Bendiciones, buenas tardes para

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1: 5:01 p.m.
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1: 5:31 PM.
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1: 6:00 p.m.
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canciones que realmente dan ganas de destapar una cerveza y siendo hoy jueves. ¿Cómo estamos? ¡Bienvenidos! Ya estamos una vez más en este tremendo homenaje gracias a la verdadera radio de la cumbia la caribeña, así suena. Hoy exactamente siendo jueves 24 de septiembre 2026. Armonizando, sí, armonizando la tarde con Armonía 10 del maestro Walter Lozada. 54 años de experiencia musical, 54 años llevando música a todos los rincones del Perú y el mundo. Llevando genialidades, llevando grandes éxitos maravillosos que hoy, hasta el día de hoy, viven en el recuerdo y en el corazón de todos los peruanos. Bienvenidos, bienvenidas, yo soy Ángel Enrique, a través de La Caribeña Sí Suena. 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

0: atención a todos los armoniosos, a toda la fanaticada de armonía, dice el maestro Walter Lozada. El día de mañana lo celebra, baila mi gente de Pedregal. Sábado 26, sábado 26 con toda la gente de Piura. El 27, Loya Grande los espera para poder bailar, cantar todos los éxitos del maestro Walter Lozada. El 28 en Piura, el 29 en Trujillo y el 30 con toda la gente de Nazca. Éxitos maravillosos que viven en el recuerdo y en el corazón de todos los armoniosos y toda la fanaticada en todo el Perú y el mundo. Tenemos saludos por este lado. Saludos para la gente del Mercado Modelo, Manuel Pardo y Luis González. Saludos para los amigos la venta de fruta. Canciones de armonía, dice, ¿ok? ¿Con quién estamos por este lado también? Hola, hola, caribeña.
1: Hola, ¿cómo estás, Ángel? Buenas hola, tardes. Hola, mi hermano, dímelo. Como siempre, José, reportándose. La música que quiero de Armonía 10, Amor de Estudiantes. Yo escucho Radio La Caribeña, si suena bien. Que tengas buenas tardes, Ángel.
0: Ok, sí. Listo. 6:34 es la hora en todo el Perú.
2: Gracias.
0: Nuestro número 900207-785. Reclama tu canción chelera de Armonía 10. El maestro Walter Lozada, 54 años. Arriba. Llevando música por todo el Perú y el mundo. Gracias a la verdadera radio de la cumbia, La Caribeña sí suena.

0: en todo el Perú y en todo el mundo.
1: Gracias.
0: 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Dice: Dios mío, haz que me enamore. Hola, hola, caribeña, ¿con quién estamos por este lado?
2: Hola, Radio Caribeña.
0: Hola,
2: soy
0: mi hermano.
2: Fermín Tumba, de los órganos Talara Piura. Ajá. La duda de Armonía 10. Saludos en Arequipa para mi hijo Frank y en los órganos para mi hijo Irving y mi nieto Miguel Ángel. Full sintonía de la radio.
0: Ok, listo, mi hermano. Por acá, hola, hola, caribeña.
3: Caribeña, así suena y con lo mejor de lo mejor, Armonía 10 de Walter Lozada.
0: Exactamente.
3: La canción, la
0: gritas
3: y cervecita.
0: Ok, listo.
3: La caribeña así suena y suena bien.
0: Exactamente, mi hermano. Hola, hola, caribeña.
4: Mi hermano, cantinero de Piura. La caribeña así suena y suena bien.
0: Ok, por acá, hola, hola.
5: Miguel Enrique, buenas noches.
0: Dime,
5: la
0: mi hermano.
5: Chelera para mí, cervecero soy. Se me hace recordar cuando trabajaba en la Cristal. Suena y suena bien. Bendiciones para ti, amigo.
0: Igualmente para ti, mi hermanito. Aquí está una de las cheleras de Armonía 10 del maestro Walter Lozada. Se vienen las canciones que también nos están pidiendo: Lagrimita y La Duda, Amor de Estudiantes y muchos éxitos más que aún siguen sonando en el corazón de todos los armoniosos y de todas las fanáticas de Armonía 10 del maestro Walter Lozada. Armonizando la tarde con Armonía 10 de Walter Lozada a través de la verdadera radio de la cumbia, la caribeña sí suena.

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Flores. Tremendo recuerdo, tremendo clásico. Punto final, armonizando la tarde con Armonía 10 de Walter Lozada. Prepárate porque se vienen los Caribe Pedidos a través de la verdadera radio de la cumbia. La caribeña sí suena. Prepárate a reclamar todas tus canciones favoritas. Loren, todo el Perú, 6:55.

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1: 700 minutos.
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